0: Cuenta la hora en Tropicana. Son las
1: 7 de la noche, 5 minutos.
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0: 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Ya tenemos las 7:38 PM. 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

0: 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En Tropicana son las
1: 7:53 minutos.
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Señoras y señores, bienvenidos a Que No Me Duermo de Tropicana. Desde este momento comenzamos el programa más importante de las noches en Colombia. Bienvenidos. Como siempre, qué placer saludarlos. Juliana Cardona, el Caballito Castillo, la encantadora Karina Uribe. Desde este momento y hasta las 12 de la medianoche. Bienvenidos.

0: ¿Por qué te burlas de mí, Juliana, si yo te quiero tanto? Vea, yo le voy a decir una cosa. Juliana vive en mi corazón y sin pagar un solo mes de arriendo.
1: Vea, yo pensé que los paisas eran la cosa más... Espérate. Más cuentera que existía. Hasta que conocí a Caballito y Caballito. Ave María, la gente de la costa.
0: Pero sí es verdad, Juliana. Hombre, uy, tú sabes que yo tengo un cariño especial para ti. Tú eso muy bien lo sabes.
1: No.
0: ¿No? ¿No me crees todavía?
1: No, porque usted es lambón.
0: No. Yo sola, viste, esas son las cosas que yo me gano por decirle a Juliana cuánto la quiero, lambón, cuánto no la estimo.
1: Por y al decirle... jefe también le dice que le trae pan.
0: A esta hora nos vamos para bueno, pa Medellín. Karina Uribe, ¿cómo estás? Buenas noches. ¿Cómo me le va, hello, señorita hello, Karina? Hello.
2: ¿Cómo están, bebé?
0: Aquí como cosa rara peleando con la señora Juliana.
2: ¿Qué hace usted con un pan en la boca? ¿Qué comprando pa quién?
1: No, ¿cómo le parece? Usted sabe que todo jefe, aunque diga que no, y todo papá, aunque diga que no, tiene un favorito, ¿sí o no? Los papás,
2: ya, María, los lambones siguen los nivel, Dios.
0: Ay, ajá. Dios mío, bendito.
1: Y entonces, bueno, que los papás dicen como, no, yo no tengo un favorito, no sé qué. Y uno luego les pregunta en confianza. Y dice, casi siempre, el favorito es el menor porque es el más chiquito. Y uno dice, bueno, está bien.
2: Siempre es así.
0: Pero, ¿quién dijo eso?
1: Pero los jefes, ¿qué? ¿Qué hace un jefe trayéndole domicilio?
2: Al jefe es el nuevo.
0: O esa Juliana, sí, es una
1: domicilio cosa, Dios mío, de yo pan.
2: Cosas no, que pasan dijo. Y hay que decirlas, papito.
0: Eso es mentira.
1: Parva, domicilio y todo. Yo quiero ver qué hay que hacer para eso. ¿Qué era que está haciendo Caballito?
0: No, nada.
1: Y eso que la que está trasnochando los domingos soy yo. ¿Cómo será?
0: Oye, Juliana, Juan, Juliana
2: no
0: tiene esa lengua.
2: Las compañeras.
0: ¿Qué lengua tiene la señora Juliana Cardona, Dios mío?
1: No.
0: Bueno,
1: no,
0: Karina,
1: no,
0: ¿cómo me le va? Realistas. ¿Cómo le va? ¿Cómo ha pasado? ¿Qué de nuevo? ¿Cómo va Medellín?
2: Mi amor, Medellín, delicioso, todo bien. Pero bueno, no importa. A mí me interesa es cómo está Colombia. ¿Cómo está la gente de Bucaramanga? ¿Cómo está la gente de Valledupar? ¿Cómo está la gente de Montería? ¿Cómo está la gente de Barranquilla? Los que están en Tunja, los que están en el Huila, la gente también de Cúcuta, Neiva, a toda la gente un pico lindo, Manizales, Pereira, Cali, bebés, buenas.
0: Bueno, señoras y señores, a esta hora de una de rapidez, porque estas chicas están... Ay, que me dicen, ponga ya esa vaina porque le vamos a contar a los oyentes de qué estamos hablando en Colombia.
3: ¡No den papaya!
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3: ¿Quién a que no me duermo? ¡No le guardamos nada a nadie!
4: ¡Estoy caído!
1: Meneo, ¿H me podía meter tres canciones?
0: ¿Ah? ¿Qué fue lo que pasó? ¿Qué está sucediendo? Señora Karina Uribe, cuéntemelo de una. ¿Qué pasó? ¿Qué sucede?
2: O sea, lo tengo yo, no lo tiene Juliana a la mano.
0: Ah, no. Lo que ustedes digan, así es.
1: Bueno, lo que pasa es que como nosotros vamos tan ordenados, que nosotros vamos muy ordenados, y yo pensé que íbamos a hablar de lo de Cali, pero no, valemos entonces de lo de esa.
2: Muchachos, sí, no. Hoy vamos a hablar, antes del chismo nonón, muchachos, de que hubo hoy de nuevo sismo en el Valle. Muchachos, parte de Chocó lo sintió, Cali también, varios municipios estuvieron entonces de nuevo con angustia, con zozobra, porque se sintió de nuevo entonces el temblor, bueno, sismo en diferentes lugares y fuerte, muchachos. Mucha gente

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1: Y varios sitios estuvieron muy afectados, la verdad.
2: Es correcto. Cari, pero bueno, no se reportaron daños y nada. Gracias por el estilo, Dios. ¿No?
1: Gracias a Dios, caballito, no se reportaron, pero pues obviamente las autoridades están muy atentas porque el sismo del pasado 10 de agosto dejó mucha angustia en estos lugares y también muchas viviendas afectadas. Entonces, con otro sismo que se tenga, puede afectar el triple, entonces, a los edificios, las viviendas, todo esto. Si usted se encuentra en Cali, si usted se encuentra en Pereira, si está en el Chocó, si nos tiene en alguno de esos lados conectado con Tropicana, pues cuéntenos cómo le fue esta vez, cómo estuvo todo el día de hoy, qué les dijeron las autoridades. Bienvenidos a Tropicana.
2: Ok, listo. Señoras y señores, en Tropicana, la más bacana, bacanísima. Seguimos entonces también saludando a nuestra gente, Karina, en todas las partes del mundo. La gente que nos ve, la gente que nos sintoniza, la gente que de ya está diciendo, aquí estamos en A Que No Me Duermo, en arroba Tropicana Colombia, en nuestro TikTok. Un abrazo bien grande. Gracias por estar, gracias por disfrutar de la emisora más bacana, la emisora diferente, Tropicana, en toda Colombia. Por ejemplo, Karina, vamos a comenzar desde la costa y vamos a ir hasta por allá, hasta el Amazonas, el Valle del Cauca también. Comenzamos. Yo digo la gente de Barranquilla, Cartagena, Montería, Sincelejo. ¿Quién más?
1: Saludito para toda la gente que nos escucha en Leticia, a la gente que nos escucha en Valledupar, los que se encuentran por toda la zona sur de Colombia. Un besito. Gracias por conectarse.
2: Listo, Cari. Bueno, a esta hora, señoras y señores, aquí en Tropicana, la más bacana, bacanísima. Usted se acuerda que la semana anterior armaron un escándalo de Padre y Señor Mío porque Jaime Rodríguez, que era la solución, que era esto, que lo otro, no lo convocaron y supuestamente no va a estar convocado en los partidos del Atlético Nacional como unos dos, tres partidos, ¿no? O sea, todavía no lo van a tener en cuenta a la gran contratación del fútbol profesional colombiano, a Jaime David Rodríguez.
1: Llegará el momento, llegará el momento. Lo único que te voy a decir por ahí es que vi como que cifras. Se ganaría el muchacho al mes aproximadamente 1,000,000,000 de pesitos, ¿ah?
2: Karina, entre otras cosas también, yo estaba viendo que cada minuto él se va ganando, creo que son 300 pesos. O sea, comenzaron a discriminar el sueldo. Porque son mil millones al mes. Entonces comenzaron a discriminar el sueldo, que James Rodríguez se va a ganar tanto a la hora, tanto a la semana, y al mes son 1,000,000,000 de pesos. ¡Qué vaina! ¿Eh? ¡Bastante!
1: Muy bueno para él, que lo disfrute, que lo pase chévere, que los aproveche.
2: Pero por supuesto, ¿usted qué haría con 1,000,000,000 de barras?
1: Ah, no, mi amor, yo sí leo cuento, pues me gastaría un poquito organizando mi vida, mis cosas, aunque estoy así también muy bien, gracias a Dios. Desde que uno tenga salud, muchachos, de ahí para allá lo que venga es bendiciones. Y haría tantas cosas bacanas como ayudar a la gente. Ay, muchachos, yo sé.
2: Total.
3: Bueno, señoras y señores, hice mi ausente porque estaba tratando de marcar, pero no lo logré. Entonces, caballito, ¿qué va a marcar? Que estaba, mami, pero está sorda, que estaba tratando de marcar, pero que oye, no lo logré.
2: Julián en estos días está comiendo como alacrán, que la vaina,
1: Que habla rápido de caballo.
3: Que estaba tratando, mami, la gente de Cali hablamos rápido y peor, porque no es que nosotros no decimos la S, sino J.
1: Bueno, dale pues.
3: Estaba tratando de marcar a una de mis mejores amigas, se llama Sara. Sara vive en Cali, pues obviamente mis amigos de toda la vida viven en mi ciudad, que es Cali. Entonces, quiero que Sarita nos conteste para que nos cuente cómo ella vio la sensación hoy de la gente de Cali, porque tembló 3 veces en la tarde, o sea, 3 veces en la tarde, Dios mío santísimo.
1: Sí, señor.
3: No puede ser, o sea, ya sabemos que la gente está paniqueada, de donde sea, hasta a los que nos tocó

0: menos fuerte la escala del temblor. No es sigue temblando el hopo, porque cada vez que pasa medio algo, uno agacha a recoger algo, uno piensa que está temblando. Entonces, ¿cómo será entonces en los lugares donde fue realmente fuerte, como en Chocó, como
1: ¡apagalo!
0: En el Valle?
2: No, no, ya ahí está, ya casi va a contestar.
0: Ya contestó,
2: ¿aló? Ya contestó.
0: ¡Aló! Hola, mi amorcito. ¿Aló?
3: Mi amor, ¿qué dice, negrita? ¿Cómo estás?
0: Bien, mi negra bella, ¿cómo estás tú?
3: Parce, bien, aquí con todo movido, ¿eh?
0: Se le movió el piso hoy también, muñeca.
3: Se nos movió un poquito la cuestión, sí. Sí, aquí dormimos ya con tenis y con la maleta en el brazo.
2: Dios mío, bendito.
0: Sí, justo eso te quería preguntar, negra. ¿Cómo reacciona la gente de Cali? Porque le estaba diciendo a Karina y a Caballito, que son mis compañeros, que si nosotros acá, que lo sentimos menos fuerte, mantenemos alerta todo el tiempo, pensamos como psicológicamente que está temblando, o sea, mantenemos como en esa onda. Total. Pues ahora imagínate en Cali y hoy que realmente ocurrió de nuevo en la tarde.
3: Mira, la verdad es que pasaron varios. Sí, hubo uno bastante fuerte, que de pronto ese fue como el que más sentimos todos. En ese, yo vivo en la zona sur de Cali, en Valle del Lili, pues aquí hay unidades y pues empiezan a sonar las alarmas y la gente empieza a salir de los edificios. La cosa es que tras el terremoto, digamos que hubo varias réplicas en los momentos más cercanos, como que justo cuando había ocurrido este hecho difícil. Uh-huh. Entonces pues la gente igual salía, pero ya sabía que era como una réplica. Entonces siento que igual también se siente ahora igual, como que la gente ya, una réplica, algunas personas como así, una réplica, hay gente que no sale y uno los ve en sus edificios, en sus apartamentos, digo, y hay otra que si sale pues súper alarmada pues del susto de que no sea réplica y se arme pues la catástrofe de nuevo. Uh-huh. Entonces, acá desocuparon la gobernación, digamos que los edificios donde hay donde hay presencia masiva de humanos, uh-huh, de animales y demás, los evacúan completamente, sacan a toda la gente. Yo justo estaba dando mi entreno porque yo trabajo pues con niños en piscina y pues también nos toca a todos como que llamar a los niños, buscar un espacio abierto. Y así se vive en Cali. La verdad, Juli, es que pues aquí fue muy duro lo que pasó y la gente como cuidándose también, ¿no? Entonces igual la gente en los edificios como, ¡hey, salgan! Porque hay gente como que simplemente cree que es una réplica y ya, y otros que sí, como que, ¡hey, cuidémonos todos!
0: Se alertan, ajá. Yo creo que después de lo que pasó, Sari, estar desesperado nunca va a ser una buena alternativa, pero después de lo que vivió Cali, pensaría que entre ambos extremos, el no hacer nada o salir, pues es mejor la segunda, ¿no? Como dicen las mamás,
2: claro,
0: es mejor prevenir que lamentar.
2: Sí.
0: Y después de lo que ocurrió, creo que lo mejor sería quedar con la conciencia de esas cosas que nos daban en la charla del colegio, que ahí nos quedó la información, que era como tenga un botiquín, ¿cómo se llama la cosa esa de los temblores?
2: El botiquín.
0: Pues una cosita como de primeros auxilios.
2: Sí, los primeros auxilios.
1: El bolsito.
3: Así es, sí.
0: Para que usted.
3: Eso, no de hecho, yo creo que todos los caleños lo tenemos. O sea, cerca de la puerta despejada. De hecho, en mi casa dormíamos con la llave pegada a la puerta, pues, por si había que salir corriendo, no se fuera a quedar la llave. Y sí, total. Es decir, creo que si entre las dos opciones de pensar que solo es una réplica y quedarse en la casa, pues después de todo lo que hemos vivido, creo que lo más responsable es salir.
0: Claro. Bueno, mi negrita, qué rico. Y bueno, les presento, Sara es una de mis mejores amigas, es una gran
1: profe
0: de niños y además estuvo y se puso la 10.
2: Ah, ella
0: en
2: es
0: medio
2: docente.
0: Terremoto, sí, es profe de educación física, entrenadora, sí.
2: Okay.
0: Ella es entrenadora, entrena niños, entrena adultos en Cali. Y se puso la 10, obviamente, papi, porque si uno entrena, sí, claro, pues uno se puede poner la 10 con los escombros.
2: Oye, Sara, imagínate que casi tú y yo somos colegas, porque yo también estuve estudiando esa carrera y se llama Licenciatura en Educación Básica con Énfasis en Recreación y Deportes, ¿o no?
0: Depende.
3: No joda, mi hermano, el que te pasó que no terminaste.
0: No, negra, es que él hizo lo segundo, sí. Solamente recreación nocturna, se quedó en recreación nocturna.
2: Imagínate.
3: Ya entiendo.
2: Sí, no, lo que pasa es que esa carrera a mí me fascina, los deportes me encantan, pero resulta que yo estudié en la Universidad del Atlántico y era mucho paro. Yo dije, Oye, entonces ¿cuándo voy a terminar de estudiar?
3: Yo también.
2: Sí, yo me... Sí, sí. Y yo hablé con mi papá. ¡Ey, loco! Me voy a salir de esa vaina. Me gusta, me encanta, pero yo quiero ser comunicador social. Y bueno, aquí estoy hablando de Damier, ¿todo bien?
0: No sabes qué es. Bueno, a ver. Mi amorcito, te quiero mucho.
3: Eso está bien, ¿eh? Y yo... ¿Qué, mi amor? Yo quiero aprovechar el espacio, que sé que muchas personas nos están escuchando, para decirles que igual Cali es una ciudad hermosa, que los estamos esperando, que no dejen de venir, que de todas maneras... pues no estamos exentos en ningún lugar de que estas cosas ocurran y de que Cali necesita de la mano de todos. Así que esperamos seguir recibiéndolos en San Antonio, esperamos seguir recibiendo el turismo con empanadas, con champús, con aborrajado.
2: Ve, y entre otras cosas...
3: necesita levantarse y...
0: ¡Qué rico!
2: Oye, amiga, y entre otras cosas...
3: creo que todos hacemos parte de
2: esto. Juliana me dijo que la mamá de ella hacía las mejores empanadas de todo el Valle del Cauca.
0: Es verdad, negra, ¿no?
3: Que no hay ninguna duda, o sea, no hay cuestionamiento frente a eso.
2: Pero sí, ella no le aprendió nada a la mamá, porque una vez hizo una caraota y esa vaina la tuvo que botar.
0: Pero ya es otro tema,
3: No puede ser.
2: Sí, el fin de semana echó la historia, contó la historia.
0: Amiga, es que pues no me va tan bien como a mi mamá, pero yo me esfuerzo.
4: No le dieron
3: negra,
4: la tajada,
3: ay,
2: negra.
0: Mi amorcito, te quiero mucho, soy orgullosa de ti, te admiro. Miro, gracias por ayudar a nuestra ciudad, por estar siempre ahí al pie del cañón y por hacer esa invitación tan linda, que la gente siga probando nuestra comida, que vayan, disfruten del calorcito y de la salsa que nos ofrece nuestra hermosísima sucursal del cielo.
2: Oye, negra, Juliana siempre ha sido así, lengua larga.
3: Contame.
2: Juliana siempre ha sido así, lengua larga.
3: Mejor dicho. Bueno, no, habrá quien ha probado la lengua y pueda decir otras cosas.
0: ¡Ay, Sara Isabel!
2: ¡Ay!
3: Y no me tocó, pero pues...
0: ¡Qué horror, pues, Sara!
3: Pues, con buenos testimonios.
0: Te amo, mi
2: ay,
0: amor.
2: ¡Chao, beso, Sara!
0: Gracias, mi vida.
2: Hombre, Sara, gracias. La gente en Cali, bueno... sustos, y la gente también vive como paniqueada, ¿no?
0: Claro, pero es que cómo no, o sea, lo que les estaba diciendo, todo imagínense mundo. Que uno sí, uno a veces está en la cama y uno no se está moviendo la pierna de manera inconsciente, lo que sea, y uno en algún momento empieza a creer que de repente iba a temblar. Ahora, ellos allá lo vivieron muchísimo más grave. Total, y más complejo. Cari, que estuvo en Chocó, pues obviamente también, y uno, yo creo que más allá del sustico, que uno puede entender en los momentos de conciencia, que pues es psicológico y es normal, como, ¿cómo se llama eso? Cuando uno tiene algo postraumático.
2: El postraumático.
0: Pero yo creo que esa sensación de caminar por las calles de su ciudad y querer que en un segundo otra vez todo se reconstruya, también debe ser muy fuerte. Y a mí lo que me parece más bacano de todo es ver que en estas vainas nosotros somos muy unidos.
2: Sí, ¿sí así no? es. Somos un país
0: muy unido. Y que se nos olvida las, como las diferencias políticas, de esta vaina del fútbol, de religiones, o sea, y eso es lo que necesitamos nosotros, ojalá siempre. Eso sí
4: es
0: me
4: que
0: parece
4: cuando
0: maravilloso.
4: Cuando nos vemos frágiles, muchachos, en una de estas situaciones, toca sí o sí unirnos, sí o sí.
2: Yo siempre le he dicho que Colombia es un país súper resiliente, Colombia es un país súper unido. Lastimosamente hay personas que son desadaptadas, por ejemplo. Una semana duramos, creo que, no sé, dos semanas dándonos la mano, pero de un momento a otro volvió el fútbol y los desadaptados aquí en Bogotá supieron un partido del América contra el Santa Fe, algo así, no sé. Entonces, todo lo que hacemos con las manos, en un abrir y cerrar de ojos, lo desarmamos con los pies, pero bueno. Lo bueno somos más. Señorita Juliana, señorita Karina, ¿les parece si vamos con otro? Sí,
0: sí, pero antes de ir con él, con el tema, para que echemos acá veneno y empecemos la tertulia, voy a pedir un café. Mentira, no. Le quiero agradecer a los Tropi Amarillitos y a los conductores en general de Bogotá, específicamente, porque ayer literalmente no me dejaron sola. Estuvieron conmigo todas las 4 horas del turno que estuve yo aquí, hablaron conmigo, o sea, mejor dicho, pareciera paso que estuvieran rico. Acá. Sí, hablamos sabroso, despotricamos de todo el mundo. Realmente ellos estaban en una polémica que me parece muy interesante, que ya existe hace un tiempo, y es el tema de las plataformas y los taxis, que imagino yo, Karinita, que en Medellín también se vive.
4: Totalmente, totalmente.
0: Entonces un beso y un abrazo para ellos, porque sé que hace parte de nuestro público fiel de A Que No Me Duerma.
2: Vea, un abrazo y un saludo Un abrazo también y un saludo muy especial al DJ Kairos y la gente de Don Quijote, la gente del Desmadre, donde tuvimos también la oportunidad de hacer muchos eventos. Ahí está John Lotus. Sí, claro. Un abrazo bien grande para ellos. Y ahora sí, señoras y señores.
5: ¡Este caballito está haciendo publicidad! ¡Regáñelo! ¡De frente, que no es lo mismo!
0: Le quiero mandar un saludo y un abrazo a la gente de la tienda Doña Fanny.
2: ¡A la tienda! ¡Allá los paragüitas!
4: Vea, si usted tiene tienda, mande el nombre. Hombre, reportes.
6: No le guardamos nada a nadie.
7: ¡Estoy caído!
2: Ahora sí, ¿qué fue, Juliana? Lo que pasó, lo que sucedió, el merquetengue, el arroz con mango, el puy, el yunde, ¿qué fue lo que pasó? ¿Qué fue lo que sucedió?
4: ¿Qué fue lo que pasó?
0: Arranquemos en Bogotá y luego nos iremos yendo a diferentes ciudades y nacionalidades a lo largo de este... Vale. Que no me duermo. Bueno, póngale cuidado que... Este fin de semana hizo viral, es decir, tendencia, es decir, todo el mundo está hablando de eso. En las redes sociales, Instagram, TikTok, Facebook, un caso y una pelada.
4: ¿Por donde usted lo abra?
0: Sí, señora. Bueno, si usted tiene la noticia ahí, entre las piernas.
4: Cuidado.
0: Cuidado, Karina.
2: Es una vaina jodida.
0: Mi amor, yo hoy no te di un besito. ¿Cómo estás, mi amor? Y no te he visto.
4: Ay, hola, Juli, ¿cómo estás?
0: Bien, Karina, ¿por qué no te veo?
4: No, yo estoy ahí, no les llego.
0: Ah, no, la tiene negra la pantalla.
2: Sí.
4: Me tiene negra.
0: Bueno, entonces le voy contando a mi Cari. ¿Cómo le parece que acá en Bogotá, en un centro comercial que se llama Unicentro, que además existe en otra ciudad, aunque yo no sé si tengan que ver entre ellos o simplemente tengan como la coincidencia del nombre? Pues usted sabe que los centros comerciales, como su nombre lo indica, hay varios comercios. Y hay muchas tiendas de calzado y de ropa. En este caso... La historia de la muchacha que despidieron, que es la protagonista
4: de la historia. Es del mismo nombre de la amiga de Juli.
0: Ay, sí. Sí, señor. Pues no ella, ¿no? El almacén. El almacén. Sara, que es bien conocido acá porque además es caro, mi hermano. Aunque en España y en Estados Unidos es barato, te digo. Pero acá no.
4: Y allá resulta... es una chichigua.
0: Sí, acá, sí, allá es chichigua, acá es caro. Acá usted va, mami, le arrancan 500 luquitas de una vez, le digo. Y entonces la gente cree que eso es lujosísimo. No. Pero bueno, esa no es la noticia. Resulta que una chica que llevaba poco más de 2 meses trabajando en esa tienda de ropa, la despidieron. Hasta ahí uno diría, pues quién sabe por qué la habrán despedido, pero eso pasa todos los días, desafortunadamente. Además, porque normalmente son 3 meses de proceso de selección cuando usted aplica a trabajar en una empresa. Digamos que ya no había pasado como ese tiempo todavía y la había como jugado fútbol con ello o algo así. Hay empresas que hacen torneos de fútbol, de voleibol, de básquet. Y bueno, la muchacha se fue a jugar fútbol y se lastimó. Entonces le pongo el panorama, mi querida Karina y Caballo, ustedes que también son empleados como yo, asalariados de este país, sabrán que cuando uno recién empieza un trabajo y usted es tan salado que lo incapacitan, eso va mal, porque a los jefes no les gusta eso. Sí, es como usted no ha empezado a trabajar y ya va a faltar. Y uno diría, pero venga, tiene una causa médica. Sí, pero eso se vuelve ahí como medio raro la situación y a ellos no les gusta y tal.
2: Precisamente hoy estabas hablando de eso en la mañana.
0: ¿De qué?
2: Entonces estábamos hablando de algo así, el tema de la incapacidad. Yo no sé quién fue el que se incapacitó, pero fue otra vaina.
4: Caballo, bueno, que se incapacita por todo.
2: Mira.
0: No, porque ya le traen pa, mi amor.
4: Ah, ok.
0: Entonces, en Medellín, parva, mi vida. Parva, ¿cierto? ¿Es que le dicen parva? ¿Cómo es que le dicen allá?
4: Sí, parva.
2: ¿Qué es parva?
0: Pan. Pan,
4: pues el pan que usted le llevó al jefe.
0: Ajá. De lo que a usted le gusta comer. A ver, no sabía que era de parte del jefe, pero bueno.
2: Yo bueno, me río,
0: en todo
2: Dios mío,
0: caso, ¿cómo era? ¿Qué hago? Poner sonrojado a este pelado, enfóquemelo, y es negro.
2: Dios bendito. No. Parezco un tomate pintón.
0: Bueno, en todo caso, esta muchacha que fue a jugar fútbol, la incapacitaron y que estaba haciendo proceso en esta tienda de ropa, me la han sacado. ¿Cuál fue el meollo de la situación y por qué ella se volvió famosa en redes sociales este fin de semana? Resulta que la muchacha como que venía de otra ciudad, realmente apenas se está ubicando acá en Bogotá, y yo la entiendo a ella porque según la descripción, porque ya le dio entrevistas a varios medios, incluido el nuestro, acá en Tropicana, la muchacha... como que venía de una tierra caliente y uno se utiliza como chanclas, sandalia, tacones. Entonces le habían dicho que ella no podía ir a trabajar en tacones porque aunque se veía muy bonita ella, pues obviamente eran muchas horas de pie y eso no, pues no. Entonces ella dijo que ella no tenía los tenis, entonces se los prestaron. se los prestaron, le dijeron, vea, tenga, y luego pues los compra, los consigue y nos trae los set. Uh-huh. Lo que pasó es que, como dirían las mamás, ay, esa muchacha fue muy indelicada, porque ya llegó a los

0: otro día a trabajar con los tenis puestos, con los que le había prestado.
1: Antes muy juiciosa.
0: No, no, porque si usted... Venga, Karina, póngale pues cuidado para que usted entienda y además los oyentes también. Vos y yo trabajamos en esta misma Tropicana, o yo en la de allá. El caso es que nos vemos de manera física. Ojalá, Dios mío, santísima.
1: Sí.
0: Y entonces usted me dice, Juli, parce, acá todos tenemos camiseta de Tropicana, pero vea, yo le voy a prestar esta y usted mañana me la devuelve o pasado mañana que consiga la que es. Y yo, bueno, Melo, pues resulta que yo llego con la camiseta que usted me prestó, pero yo no tengo zapato camisa de repuesto. Y usted me dice, uy, Juli, yo necesito la camisa. O sea, que ¿en qué me quedo yo? En brasier. Básicamente, porque si yo no tengo otra blusa que poner, me quedo en brasier.
2: Te jodiste.
0: Eso le pasó a la muchacha. Ella no llevó más zapatos, llevó puestos los que le habían dado. Sí. La sacaron, la botaron ese día del trabajo. Y pues obviamente la administradora le dijo, pues me tenés que volver los zapatos porque son de la tienda. Y que ya no había llevado más zapatos. Entonces el video que se hizo viral es fuera de la tienda Zara, la muchacha grabándose los pies descalza y haciendo la denuncia de... Me sacaron y acá soy fuera de la tienda, descalza, ni me preguntaron. Bueno, ¿quiere que escuchemos el video?
2: Pero por supuesto, Juliana.
1: Se lo voy a pongo mandar. El video, pero, yo tengo el video de la gente protestando.
2: Pero de salida también te voy a decir una vaina. Y es que, ¿pero por qué razón tú le vas a quitar los zapatos a la muchacha en ese momento? En alguna instancia usted le deben liquidar a la chica. Lo que hay que hacer es que cuando usted venga a buscar su liquidación, si no me trae los zapatos o la dotación, no le doy la plata. Ya, así la amarras, pero ¿por qué razón la ibas a hacer pasar primero pena? ¿Le ibas a hacer pasar por esa situación tan mala?
1: Si no
2: tan
1: tenía
2: horrible.
1: Plata para comprarse otros, ¿qué?
2: No, y también, Cari, cuando a ti te van a liquidar, a ti te dicen, traes el carnet de la empresa... no sé, traes la dotación y listo, bien. Se te da el cheque, la platica. Si no, no hay absolutamente nada. Debieron hacerlo así. Pero ¿por qué razón la administradora? ¡Me das los zapatos ya mismo! ¡Que esa vaina queja! Oye, ¿qué cosa?
0: Le voy a ir enviando, sigue hablando ahí, que le voy a enviar. Este no lo vaya a poner todavía, que este fue lo último que ella hizo.
2: Ok.
0: Como su última salida.
1: Mándemelo.
0: Pero antes... Uy, no.
2: A mí también, Juliana, me lo manda.
0: Pero...
1: Ay, sí, así.
0: Pero no... Karina, pero antes yo quiero que la gente vea, o escuche más bien.
1: El sí. Pero no, Juliana, original. Yo pensé que usted con los dedos era como más rapidita, véala, muy lenta.
0: Es que me encontré otro, que también me pareció importante, cálmese pues.
1: Sí, pero por favor, que es bebé, o sea, muévelo.
0: Vea, hay gente
1: hacia
0: que
1: arriba
0: está defendiendo...
1: y hacia abajo hasta que lo encuentres.
0: Hay gente que está defendiendo a la muchacha. Vea, a la muchacha, ¿cómo se llama? La administradora. ¿Sí? Porque dicen como, bueno, pues es que hay unas normas y la pelada las sabía y las incumplió. Sin embargo, eso no justifica que usted eche a una persona así y le toque irse a pie limpio para la casa, ¿no? Esa es la otra, o sea, como que ambas
1: bueno,
0: partes
1: lo encontró,
0: tienen razón.
1: No lo encontró.
2: Oye, Juliana.
0: Sí,
2: Juliana,
0: señora,
2: pero
0: sí.
2: Juliana y Karina, yo les voy a hacer una pregunta. Ay. ¿Ella ya sabía que le habían cancelado el contrato? ¿O le habían cancelado... Uh-huh. También, de pronto el ingreso.
1: La cogieron a quemar ropa.
0: No, ella no sabía que la iban a sacar. Ella llegó, ¡ay, no lo encontré!
2: Qué vaina, ¿no? Bueno, los oyentes, ¿será que ya pueden comenzar a enviar su notica de voz opinando al respecto de este tema? Al 310.
1: Y también...
2: 206-3300.
0: Si ya lo encontré, dígalo. ya, por fin, perdón.
1: Y también si les ha pasado algo similar, muchachos, con alguna empresa, con algún trabajo...
0: Caballito, póngale, pues usted lo pone ahí, le da una y le da volumen, papi, porque si no, eso no le reproduce con el volumen.
2: Pero la pelea está buena.
1: Pero mándalo normal.
0: Ese que van a escuchar es el video que se hizo viral. O sea, la muchacha pues ahí grabándose los piecitos descalza y eso.
2: Está bonita el bollo.
0: Sí, es muy bonita.
1: Bueno, caballo, usted aquí no está mirando si bonita o fea, es el audio que necesitamos.
0: Y usted sabe que la gente es conspiranoica y empieza a decir, ay, que voy arreglado, que viera que eso es marketing de Zara y que yo no
1: sé qué. Llevamos 5 minutos y no lo han tirado.
0: Tírelo usted, mi amor.
1: Mándemelo, yo lo tiro.
0: ¿Ya o no?
2: No, tú no sabes por qué. Porque está en el
0: Facebook.
2: Porque
0: usted no tenía abierto.
2: Sí. No, pero ya Karina.
1: Qué pereza con caballo.
2: Dale, Cari, dale, tíralo todavía porque el
0: Facebook. No, Karina, acabo lo tiene. Karina tiene.
1: Pero me lo mandó, no me lo mandó.
0: Ahora su WhatsApp ahí y listo.
2: No, nada, no sale.
0: Ay, yo lo voy a hacer.
2: Dale, ven.
1: Ya lo abrí.
2: Dale.

0: Una pues.
1: Los zapatos me dejaron descalza y esos zapatos eran de dotación, así que hago constancia de la humanidad. Y me quitaron los zapatos y me dejaron descalza y esos zapatos eran de dotación, así que hago constancia de la humanidad que me están haciendo. Hoy quiero hacer una denuncia pública porque la tienda Zara, en representación de la gerente general encargada de la tienda, me solicitaron los zapatos que eran de dotación, pero estoy haciendo constancia de que los zapatos eran de dotación y me los hicieron quitar. Yo expuse que tenía solamente los zapatos que me habían dado dotación y no había traído otros para poderme cambiar, y lo único que recibí de ellos fue que no les importaba. De hecho, miren, que no les importaba que me fuera para la casa sin zapatos, y me quitaron los zapatos y me dejaron descalza y esos zapatos eran de dotación, así que hago constancia de la humanidad que me están haciendo. Aquí estoy, acá afuera todo el mundo me está mirando, y dejo confesión de lo que hicieron conmigo. Me quitaron los zapatos y me dejaron descalza irme para mi casa porque tenía que entregarlos ya, sin opción de poder entregarlos a los siguientes días. Entonces quiero dejar la constancia en video para que por favor se me haga justicia, porque lo que me están haciendo es una calañaya.
0: Oye, ven acá, aguántalo ahí ya, aguanta el burro ahí.
2: Calañayada, dice ese de una calaña y una callana.
0: Eso es como conspiranoico, pero calañayada.
2: Calañada es dos palabras juntas, alguien canalla y de mala calaña.
0: Es correcto.
2: Calañayada.
0: Yo le voy a decir una vaina, muchachas.
2: No, pero si vas a denunciarle bien, mami, hable bien.
0: Y es
2: María
0: lo siguiente.
2: Alejandra, se llama la muchacha.
0: Sí, María Alejandra. Bueno, yo le voy a decir una cosa. María Alejandra, las mujeres por lo general, y usted también, mi querida amiga, le voy a dar como consejo.
2: Ya va a empezar.
0: No, sí, es que las cosas son como son. Vea, mujer, Juliana, usted le revise el bolso, Juliana, no solamente tiene un pintalabio, tiene otro. Y no solamente tiene una toalla, sino tiene dos. Y también tiene un tampón. Y no solamente. Y Juliana no solamente viene con unos tenis, sino con unas chancletas, con unas baletas, porque yo le he visto. Las mujeres por lo general siempre traen algo de repuesto por ser mujeres. Uno anda así por la vida.
2: Hasta
0: una pantalón. No, las mujeres.
3: Tiene que ser que tenga un evento o algo especial.
0: Las mujeres siempre andan con un repuesto de todo. ¿Usted cómo va a salir con algo que no es suyo? ¿Qué vaina?
3: Hasta con un repuesto de novio, ¿o qué?
0: También.
2: Mentira. Bueno, ya se puso diferente la conversación. Bueno, muchachos, ¿ustedes qué opinan allí? ¿Ustedes qué opinan?
3: Yo defiendo a la muchacha. Puede ser muy lo que sea, muy ropa del espacio que no me puedes gastar, pero yo le digo, vea, no tengo plata para comprarme otros zapatos en ese momento, no traje otros. Déjeme, hasta mañana yo me los cambio.
2: Hasta mañana y que duerma, mi amor. Muchas gracias.
3: Ay, sí, chao.
4: Hola, buenas noches, buenas noches, Julianita. Karinita y el caballo, buenas noches.
0: Un abrazo, mi hermano.
4: Pues yo pienso que ya la administradora de la tienda la cambió como por caso personal. Porque el caballo tiene razón. A uno tiene que liquidarlo, y ese día que usted va por su liquidación, lleva la dotación, el carnet de la empresa, su respectiva dotación, sus uniformes, sus zapatos, su todo. Si tiene alguna herramienta de trabajo, la lleva. Pero eso no tenían por qué haber sacado sin zapato a la muchacha, porque pues, porque no, eso no se hace.
0: Más oyentes, hola, Tropicana, buenas.
5: No, caballo, pero no defendas esa marca, hombre. Caballo, ¿qué pasa, caballo? Un poco degenerados, ¿cómo le van a quitar los zapaticos a la señora? No defendas eso, hombre, caballo, hombre.
0: Hombre, mi hermanito, yo no estoy defendiendo, yo solamente le estoy diciendo a la muchacha que tiene que llevar el repuesto. No joda, que la vaina.
6: Buenas noches, caballito, buenas noches, la peliona, ¿cómo es que se llama esto? Karina. Yo,
0: Juliana,
6: sí
0: también
6: soy la persona que le van a quitar los zapatos primero muerto antes que dejármelo quitar. Cuando venga por la liquidación le traigo la dotación. Pero primero muerto todo, antes de que dejármelo quitar. Créame que así me llegue el agua al cuello, no me lo dejo quitar. No, eso ni en sueño.
0: Más oyentes. Tropicana, ¿qué dicen tiene ustedes? Razón. Envíen su notica de voz al 310-206-3302. ¿Quién tiene razón?
7: Pues sinceramente, lo que yo digo es eso tiene dos armas de doble filo, porque estaban diciendo por otros canales que ella llegaba todos los días con tacones y que por eso fue que la devolvieron. Entonces ella se hizo la víctima, se está haciendo la víctima.
0: Hey, Juliana, si es así, entonces, ¿es verdad eso, Juliana? O Juliana, tú eres lengua larga, Juliana, eso tú lo tienes bien claro. Juliana, las cosas como son no dejan de ser.
2: Ustedes me podrán decir cualquier cosa menos que yo soy mala chismosa.
0: No, señor.
2: Yo empecé a contar las cosas, ¿sí? Yo dije que la pelada era de otro lugar y que mantenían chancla en sandalia y en tacón. ¿Sí o no, Karina, que yo dije?
0: Y ustedes como sí, mujeres señora, eso sí lo ven.
3: Eso, pero
0: y ustedes como mujeres esa vaina la ven
3: como sea, pero uno a la persona no la deja así, menos que se vaya para la casa sin zapatos.
2: Ay, juepucha.
0: Juliana,
2: eso pero vea, sí, sí es cierto.
0: Ponte en la mitad y di algo, no joda. Tú eres una persona muy justa. Y no, vas, y no vas a defender ni a Sara, ni vas a defender a la muchacha. Vas a algo ecuánime, algo, no sé, pon la vaina sí, en la balanza.
3: Como caballo está defendiendo al local.
0: No, señor.
2: No, tampoco está defendiendo al local. No, mira, no, porque no. Ellos tienen mucha plata. Pero lo que pasa es que a la pelada sí le habían como dicho y ella estaba como rebeldita. Ahora, el oyente que dijo que uh-huh. Era como una cosa personal, pues sí, mis amores, porque obvio, uno sabe que cuando uno le dan dotación, uno la tiene que devolver, pero que uno le hagan ese desplante de que uno la devuelva el mismo día, sabiendo que uno ni siquiera sabía que lo iban a echar, ahí hay, o sea, usted nomás ahí nota que ahí hay algo personal.
3: Yo he salido de empresa y no he devuelto la dotación.
2: Karina, hombre ladrón.
0: Karina se pega unos zapaticos de 30 mil pesos.
3: Tampoco me la han pedido.
2: Y además, pero yo le voy a decir una cosa, a mí tampoco, y eso es codo, a mí me parece de parte de la empresa un poquito codo.
3: Yo prefiero que digan quédese con eso, quémelo, lo que sea, pero pues no lo dé para que no hagan cosas malas.
0: Juliana,
3: pero
0: lengua larga.
3: Me imagina que pongan la misma camisa. No.
2: Vamos a ver, espere, ese video se hizo viral ese fin de semana, pero obviamente cuánto medio de comunicación enterado le ha hecho entrevista a la pelada. Entonces,
3: y adicional,
2: póngale cuidado que yo le había enviado, usted que me dijo que mis dedos no
3: la manifestación.
2: Rápidos, yo ya le había enviado a caballito el último video de la muchacha. Escuchémoslo.
0: Ay, okay, que es que, okay, okay. Pero antes, un oyente ahí está,
2: ¿ah, sí?
0: En vivo.
2: Ah,
0: en vivo.
2: Bueno. Aló. Ah, bueno, está bien.
3: ¿Qué dijo?
2: No sé, gritó, quería gritar. Desahógate, mi amor, dale.
8: Mi estimado Equino, ay, sí, discúlpeme, pero no comparto su opinión. Pues porque ella fue a trabajar. Y pues es una muchacha sola. Ella estuvo esta mañana y contó el desarrollo de la situación. Y la verdad, eso fue una de las peores humillaciones que cualquier persona puede recibir.
3: Total.
2: Pero Juliana, eso la va a hacer más fuerte. Le va a forjar, Juliana, el carácter.
0: ¿Y será que ya han escuchado?
3: Más de uno
0: ya
3: la va a llamar y le va a decir yo la contrato.
0: Tú sabes, siempre hay una primera parte. O sea, siempre hay una contraparte, ¿no?
2: ¿De qué?
0: ¿Ya escucharon a la patrona de la muchacha, no?
2: Ah, no, yo no he escuchado entrevistas de la señora o de la muchacha.
3: ¿Qué dice la patrona?
0: No, todavía nada. Hay que escuchar ya, la versión
2: ya,
0: de ella.
2: ¿Ya tiene el video ahí o sigo hablando usted me irá?
0: No, ya. El que me habías enviado, ¿no?
2: Sí, el primero.
0: Le doy ya clic ahí, ching, y ya sí. eso sale.
2: No, okay, ese muchacho hay que darle clases de...
0: Sí.
3: No, y es verdad. Clases de botones.
0: Es verdad.
2: Yo los amo mucho, amo mi trabajo. Definitivamente todos los que venimos de afuera a trabajar en la capital sabemos que es la mejor decisión que podemos tomar en cuanto a trabajo. Y me perdonarán, los amo mucho, se me van a ir encima, pero... Yo ya había escuchado comentarios de esa tienda como que la gente allá es un poquito hostil. Acá en Colombia, o sea, esa tienda acá en Colombia. Y segundo, es que acá, o sea, camellar acá cuando uno viene afuera. Por eso digo que allá le van a forjar el carácter. Vea, yo ayer me subí, los amo mucho. Ay, no, yo porque me entierro el cuchillo. Resulta que yo me subí ayer a un tropi amarillito y yo ya así toda linda porque además venía súper contenta. Y yo, hola, buenas noches, ¿cómo estás? El grillo, mi amor.
0: ¿Sí?
2: Y yo, ay, qué tal que el señor sea mudo. En serio, yo lo pensé.
0: Sí.
2: Y yo, porque no, lo voy a hacer reclamo. Y luego el señor me mira y me dice que no. Pero cuando yo iba llegando a la casa, sí me dijo, la dejo aquí o más adelante. Y yo, ¡oh! Y este señor no me saludó. Y sí, yo lo saludé súper amable. La conclusión es, por el estilo de vida de Bogotá, la gente de acá es más hostil. Lo siento mucho.
9: Indescriptible. Una trabajadora de Zara en Unicentro se hizo viral después de denunciar que tuvo que salir descalza de la tienda, pero el caso comenzó semanas atrás.
10: Yo no tengo la culpa de que en la empresa donde me contrataron no estoy registrada a la ARL.
9: María Alejandra Rojas asegura que firmó contrato el 19 de agosto y comenzó a trabajar al día siguiente como cajera. Según su relato, poco después recibió unos zapatos que inicialmente le prestaron como dotación.
1: Estoy haciendo constancia de que los zapatos eran de dotación y me los hicieron quitar. Yo expuse que tenía solamente los zapatos que me habían dado dotación y no había traído otros para poderme cambiar.
9: Durante una actividad de integración en el parque El Country, Rojas cayó mientras participaba en un juego y se lesionó una mano.
10: Ellos lo único que me dicen es, ve a la enfermería del centro comercial.
9: Al ser considerada como accidente laboral, inicialmente tuvo dificultades para ser atendida por la ARL.
0: Qué vaina, ¿no?
3: Dios mío, Dios mío.
2: Pero, oiga, o sea, la muchacha no tenía ARL.
0: Ay, ay, ay.
2: Pero eso es otra cosa importante.
0: O sea que la empresa también está incurriendo ahí en algo muy grave, ¿no? No tener asegurada a sus trabajadores.
2: Pero negro, es que como uno no lee la letra pequeñita, usted no sabe cuándo lo afilian a la ARL. Yo diría que desde el momento uno usted tendría que tener, porque usted le llega a pasar algo en el trabajo y usted no está cubierto y paila. Se supone
3: eso
2: que
3: es
2: la
3: lo
2: empresa,
3: principal, muchachos, claro, eso sí. Es lo principal.
0: Juliana, ahí está el gritón, dile, ¿qué pasó, gritón?
2: Aló. Aló.
11: Parmeo, Aura, si quieren, soy Terry, entradalero.
2: Mi amor, no te entendemos nada. Bloquee ese número, no le vamos a volver a contestar.
0: Es correcto.
2: Si es un niño.
3: Es como un niño jugando.
2: Haga el favor y el papá del niño, el del muchachito, de ahí le está molestando el teléfono. Adiós.
12: Chicos, yo hago una pregunta. ¿Por qué solo hablan de los zapatos, de que no se los dejaron llevar? Pero no saben por qué fue que empezó supuestamente todo eso. Por lo que ella dice que fue una forma de esa jefe desquitarse de ella. Y a mí me pasó con la directora de informes especiales del periódico El Diario del Otún, acá en Pereira.
2: Uy,
12: igualita. De humillativa, de... Uy, vea, no, yo no conozco el primero. Si acaso tendría dos amigas que la quisieran, de resto, nadie la quería ver.
0: Juliana conoce a esa gente porque ella trabajó por allá.
2: ¿En tiempo pasado?
0: Sí, sí, tú trabajaste allá en Pereira.
3: Es más.
2: Pero pues yo no trabajé en el Diario de los Tuchos.
0: No. O sea, y tú no conoces a esa gente, ¿no?
3: Que se confiesen en este momento los oyentes que tengan por ahí su espinita guardada de algún trabajo. De algún trabajo que los dejó así estresados, lo que sea. Vea, me humillaron por esto. Vea, les voy a contar, por ejemplo, lo que me pasó a mí.
2: Pero, Cari, antes de que lo cuente, le voy a decir una cosa rápida, espere.
3: Dime.
2: Si usted está estresada en este momento, mi amor, yo le quiero decir que no se le noto yo.
3: Ay, no, mi amor, yo no estoy estresada, bebé, tú tranqui. Solamente les quiero decir lo siguiente.
0: Ah, bueno, okay.
3: Me hicieron acordar de una vez, muchachos, yo trabajaba en un almacén, no voy a decir cuál ni cuándo.
0: Pero dilo.
3: Trabajaba en un almacén y me daban solamente 10 minutos para desayunar.
2: Uy, la gente sí.
0: Oh, demasiado.
3: Chiscata. Listo, 5 minutos. Te doy y aparte yo. Y aparte de eso, era trabajar parada todo el día. Y si usted medio se recostaba a una vitrina así un segundito, muchachos, lo mandaban a acomodarse y uno con los pies prácticamente en ampollas de todo el día estar parada.
0: Ah, vaina.
3: Solo 10 minutos para desayunar y como otros 10 para almorzar. Y si usted iba al baño, tenía que prácticamente dejar la puerta medio abierta para que vieran que es que usted no estaba pegado al celular ni en otra cosa.
0: Sí, lo que pasa es que hay uno así.
2: Yo imagino que el almacén todavía existe porque no quisiste decir el nombre.
3: Todavía existe, bebé.
2: Y es muy famoso. ¿Verdad? Dígame, ¿cómo es para
3: yo? Es muy famoso y también es de zapatos.
2: Es rechuzo.
0: Y entre otras cosas, lo que pasa es que esas son medidas extremas de los jefes, porque resulta que hay trabajadores que son unos sinvergüenzas, que son unos holgazanes, que son unos relojeros y se van a mamagallo. Se ponen a jachatear con el novio. Ay, mi amor, mira, aquí estoy, tal. Y por eso es que 10 minutos más que suficiente.
3: Mi amor. Oigan, ¿viste como que 10 minutos más que suficiente con chudo? ¿Qué le pasa?
2: Es que como es
3: todo el día clavado uno allá, parado,
2: bebé,
3: con ampolla de los pies.
2: Lo que pasa es que
3: esperando que llegue el otro para que me digan que tengo 10 minutos solamente para almorzar y que el baño lo tengo que dejar medio abierto.
2: sacar, y es que el caballito de pronto sufrió de hambre y entonces le embute la comida.
0: Sí, es verdad.
3: No.
0: Sí, es verdad.
3: Amor, ¿usted come o boga?
0: Vea, 8:50 minutos, volvemos en instantes aquí en el Que No Me Duerme de Tropicana. Ya regresamos con estas mujeres que están, mejor dicho, que parecen un cuchillo cortando rabo y oreja.
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6: 10 minuticos para que almorzara. No le daban, no le daban hidratación. Tenía que estar todo el tiempo de pie y además cuando comía tenía que hacerlo con la puerta abierta para ver si era verdad que se estaba alimentando.
7: Buenas noches, Tropicana la más bacana, bendiciones para Julianita, para Karina, para Caballito, Dios los bendiga.
6: Amén.
7: ¿Qué pienso sobre el tema de la muchacha que le quitaron los zapatos allá en la tienda Zara? Que la jefe tiene que tener un manejo como de la ira, y si es jefe tiene que tener como el control sobre la situación, no puede empezar a engancharse con un empleado. Se supone que ellos están preparados para eso, y si la muchacha no lleva otros tenis, pues no sé, dígale como llévese los tenis, pero tenga en cuenta de que allá en recursos humanos se los van a descontar por nómina, 70,000 pesos. O algo así.
8: Ah, yo también, pero es una buena alternativa.
7: Se pone a medirse un jefe con un empleado, a engancharse, a que porque eso es personal, eso no es nada más. Y pues nace una nueva influencer.
8: Literal. Nace una nueva influencer.
6: Más oyentes, hola, hola, hola, Tropicana.
8: Tiro, me encantó.
9: Tropicana la más bacana. Juli.
8: Buenas.
9: Caballito y Karina.
8: Hola.
9: Ni pa' aquí ni pa' allá. Pero es que también es bien avispada. Si son zapatos de trabajo, de dotación, ¿para qué se los pone para pasear y para irse para la casa y devolverse? Si son para el trabajo. Segundo, por ahí hay otro video donde dicen que eran prestados por ese día para que trabajara, pero que los llevara al otro día. Ahí sí, ¿qué hacemos? Pues tampoco era el hecho que la mandaban descalza, pero ella ya sabía que tenía que entregar esos zapatos ese día. Entonces, y dotación, trabajando unos 2 meses en cualquier empresa, no le dan una dotación. Antes de 2 meses no le dan una dotación hasta que pase la prueba. Ese es el dilema.
8: Pero es que si es almacén de ropa, sí tienen que dar dotación. Pero dependiendo del tiempo, ¿no? ¿O qué? No, porque si usted es la persona que se va a ver en el local, puede ser un día nomás y tiene dotación.
6: Oye, pero ven acá, a mí esa vaina me parece repelente, ¿no?
8: ¿Qué?
6: O sea, que yo me vaya aquí y me digan la chaqueta, las camisas.
8: Me la entrega.
6: Esto me las entrega. Y siendo es un almacén que ni siquiera es una cadena nacional, sino internacional, es uno de los magnates más importantes a nivel internacional. Es una empresa española.
8: Va,
6: te vas a agarrar con unos zapatos, Julián. ¿Tú qué lo hubiese dicho?
8: Ay, pero por Dios, ¿yo?
6: Sí.
8: Ay,
6: ¿tú?
8: Julián Pau, ahí voy y le digo, meta esos zapatos por donde le quepan, señora. A mí, yo la verdad no me llamo zapatos. Ahí llamo a mi mamá y compré. Es más, ¿cuántos cuestan esos hijuepos?
6: ya.
8: Yo ahí los
6: ¿Qué hubiese dicho tú, Karina?
8: ¿Con cuánto hay que tener ahí en la mano listo? Yo le hubiera dicho, señora, yo por lo menos tengo plata para comprar los zapatos. Seguro paga todo con Credinalga. Mínimo, pues. Juliana, cálmese.
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8: Ahora sí, me encanta este momento.
12: Ve, pero las confesiones son libres o son del tema.
8: Mi amor, son del tema, así, todo referente a los trabajos donde usted estuvo harto, cansado.
12: Denuncia a su jefe, empiezo yo. Ah, no, porque me echan.
8: No.
6: Ah, no, yo pensé que era el de allá de Pereira. Juliana, ya, esa sí puede ser. Es más, deberías comenzar tú, Juliana.
13: ¿Por qué?
6: Porque me parece que saliste de la mejor manera, pero presionaba,
13: conté,
6: mucho, ¿no?
13: Ya conté.
6: No, tú eso no lo habías contado, ¿no?
13: Claro, lo de sí. Pereira, obvio.
6: Ah, ok.
8: Mil veces lo ha cantado como 5 veces, caballo. No, párele,
6: sí, güey, madre.
13: Vea, justo cuando yo pensé que yo era la persona que más hablaba, conocí a Caballito. Cuando yo pensé que era la persona más desmemoriada, conocí a Caballito, todo Caballito. No.
6: Oye, pero yo no estuve aquí ese día.
13: ¿Qué sí? Ay, hombre. ¿Cuándo ha faltado?
8: Usted sí estuvo, caballo, usted sí estuvo. Sí,
6: no, porque ustedes comienzan a hablar de eso después de las 10 de la noche.
8: Sí. Ah, no, es que después de las 10. Sí,
13: igual a usted no le importa que hablemos después de las 10 de la noche porque usted no está acá.
6: Sí, me importa y me interesa demasiado. Bueno, no, entonces, Juli.
8: No, señor. Bueno, oyentes.
6: Los oyentes de Tropicana.
13: Muchachos, este es el espacio para que denuncie a ese jefe carejopo que usted tuvo por el allá, barro. Que uno quería decirle de todo, pero que obviamente no podía porque había que mantener el camellito. Pero como usted ya no está allá, nos puede contar la anécdota, mi amor.
8: ¿Qué eso le aplica pasó? Todo el ¿cómo mundo. Le pasó?
6: No, y también de pronto el jefe. Que usted ya se quiere abrir de ahí y se quiere retirar por la puerta grande. Llegó el momento aquí en el que no me duermo de Tropicana. Ay, que no estoy escuchando
13: empezar,
6: hasta Colombia.
13: Voy a empezar yo tuve una hace muchos años.
6: Y ahí está, viste, no te digo.
13: Porque Caballito. No,
8: otro.
13: Caballito sabe que yo he trabajado en todo, juepucha.
6: Me falta arjo. Sí.
13: Falta arjo.
6: Pero.
8: También no. Trabajó en eso, dígale.
6: No, ella todavía nada.
13: Casi estuvo en entrevista de trabajo. Pero no sale. Vea,
8: levantó la práctica.
13: Mi primer trabajo, así oficial, con contrato y tal, ¿no? Fue en un restaurante que se llama Archis, ¿sí?
8: Ya lo contó.
13: ¿Sí?
6: No.
13: No, pero eso no.
8: Que le tocaba otra con cosa. Los niños.
13: Que sí, pero no va a contar. O sea, va a contar otra. Es que ayer me pasó muchas cosas. Antes no salí traumada.
6: Julián, ay, es una cajita de Pandora.
13: ¿Cómo le parece? ¿Cómo le parece que en el restaurante yo arranqué como mesera y luego fui mesera de niños? Pues yo arranqué como mesera de adultos y como allá va gente que puede pagar su platico, pues como sí, cada caribeño y ta. ¿Sí me entiendes? Como...
8: Ajá.
13: Y entonces resulta que yo no sé por algún extraño.
8: O sea, nosotros motivo, no podíamos ir allá.
13: No, mi amor, pero ahora sí, si quieres yo le invito 3 platos en mi vida tranquilamente.
8: Ay.
13: bueno, y entonces resulta, pasa y acontece que la ¿cómo se llama? Como la jefe de meseros me la tenía montadísima. Pero yo no sabía por qué. Porque yo en ese momento no era como soy ahora, lo prometo. Yo era tranquilita. Es que no era
6: peor.
13: No era. A mí me volvieron así. Entonces resulta que en ese restaurante había un espejo gigante como parte de la, como una pared, pues, que tenía un espejo, como cuando uno va al gimnasio que tiene así. Y entonces yo cada vez que pasaba por ahí me acomodaba el delantal porque eso tenía como un amarre ahí como particular, pues, que uno tenía que... Entonces yo me miraba tal, y la señora un día, es que, ¿usted qué? O sea, pero era así, hijo. Es que, ¿y usted qué hace mirándose al espejo todo el tiempo? ¿Qué necesita? Siquiera la dejo ahí y me puse a limpiar el espejo. Ese espejo era así.
6: Grandote.
13: Y yo le decía a ella, pero venga, doña señora, no me acuerdo el nombre y no la tiro al agua. Y yo, venga, pero yo no alcanzo allá. Y me dijo, pues suba así un asiento. Esa hijo de...
6: Ah, pero entonces ella sí era militar, ¿no?
13: Esa hijo de... Me odiaba.
6: Era una dictadora.
13: Yo creo que me odiaba.
6: ¿Pero por qué razón te odiaba?
13: Yo creo que lo que pasaba es que ella estaba ya más muy señora. ¿Sí? Y yo estaba chiquillo, estaba en la universidad. Entonces, mi amor, yo tenía...
8: Entonces estaba más linda que ella.
13: Ajá. Entonces, y todos me molestaban. O sea, yo tenía cuerpo, cara y personalidad. Entonces, los del bar me querían un montón. Los de la cocina me querían un montón. Me guardaban comida. Eran súper bacanos conmigo y con ella no. Entonces yo creo que la señora desquitaba conmigo con esa cosa y yo, vea pues, o sea, pues me miro en el espejo para poderme acomodar el uniforme y ese hijo de madre me ponía a limpiar el espejo entonces por andarme mirando al espejo. No, esa señora sí.
8: Obvio, porque con la mirada lo ensuciabas, imagínese, terrible.
13: Y vea, una vez, vea, y ahí está. Ay, no, me quiero.
6: Dios mío, Juliana le ha pasado de cuánta vaina.
8: Bueno, oyentes. ¿Sí?
13: ¿Ya hay oyentes? Dios, ¿ya hay oyentes?
6: Sí, claro, ya hay oyentes.
13: No, hágale.
6: Bueno, entonces a los que van llegando a la sintonía, amigos oyentes de A Que No Me Duermo de Tropicana en toda Colombia y a nivel internacional, pueden enviar su notica de voz contándonos su historia, su confesión de ese jefe hijo de madre tirano que lo hizo pasar las que son y las que no son, las verdes y nunca las maduras. Un infierno aquí en la tierra. Llegó el momento de echarlo al agua, al 310-206-3302. O si usted de pronto no quiere dar el nombre, va para adelante también.
8: o un trabajo de pronto muy duro en el que hayan laborado, que no sea el jefe pues mala persona, pero que ustedes digan, uy, me tocó en ese trabajo, la verdad, durísimo, o sea, arriesgar la vida. Por ejemplo, el día que el oyente que contó que trabajaba en una funeraria, uy.
13: Pero ahí no arriesgaba la vida él, los clientes.
8: Él dice que sí la arriesgaba porque no podía dejar el cadáver por ahí en cualquier lado.
6: Bueno, chique, vamos a escuchar. Hola, Tropicana, buenas.
14: Tropicana, la más bacana. Bueno, yo tuve una patrona que le manejaba un I-10 y como era el nuevo de la flotilla, el carro más nuevo, me ponía a jalarle los otros carros para no pagarle grúa. Y la muy desgraciada una vez me hizo ir hasta Fontibón por allá a buscar un taxista que se le ha perdido con los producidos. Ajá. Y no fue capaz de regalarme ni 100 pesos para la gasolina. Ella pensaba que tenía todo el tiempo para ella, la bruja esa desgraciada.
8: La bruja.
14: Y le dejé el carro botado y no volví. Y la vieja casi no me da mis ahorros, me robó un poco de ahorros, mis y eso ahorros. Que la traté como lo peor, pero porque se lo merecía la bruja de Santa.

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2: Caballito, Karina, ¿cómo han estado?
3: Buenas.
2: Les cuento desde aquí de la ciudad de Pereira. Pues no es el caso mío, o no me pasó a mí, pero sí le pasó a la pareja de mi hija. El día del terremoto, ella estaba trabajando en un hotel y resulta que el hotel se cayó totalmente, totalmente. Afortunadamente, mi hija, como también le digo yo, alcanzó a salir y alcanzó a salir todo el mundo del hotel. Pero desafortunadamente, hacía por ahí 2 meses, el mismo dueño del hotel le había prestado a mi hija para comprarse una motico. Y todo eso. Entonces, ella le estaba pagando quincenalmente las cuotas que él le había puesto para comprar la moto.
3: Sí.
2: Ese día llegó ella, estaba trasnochando, le estaba entregando turno en ese momento. Y tembló el terremoto, se cayó el hotel totalmente se cayó el hotel y la motico quedó, como ya lo guardaban dentro del hotel, la motico, todo el edificio le cayó a la motico porque era de 4 pisos y quedó en 1. Resulta que lograron sacar la moto pues bueno, no quedó sirviendo para nada. Y resulta que el señor le dijo, Lienle, pues, que iba a colaborar, que no sé qué, que él iba a colaborar para la moto y todo eso. Sacaron la moto y la llevaron para la casa desbaratada, la llevaron en una grúa, bueno, todo. Resulta que ahorita el hombre, como eso se cayó ese hotel, despidieron a todos los empleados y ella, cuando le fueron a cobrar, a pagar la liquidación, le sacaron todo lo que le habían prestado para la moto y mandaron a la niña sin un peso para la casa.
3: Ay, yo no le
2: Ese es uno de los patrones más, mejor dicho, que yo pueda conocer en este mundo.
1: ¿Por qué razón habrá gente con ese corazón negro, tenue, corazón sin sentimientos,
3: grisoso?
1: ¿Por qué razón?
3: Caballo, pero póngase a pensar en el dueño del hotel, uno perder todo el hotel.
1: Es correcto, sí, está bien. Pero Karina,
3: parte muy teso.
1: Tú debes tener empatía, Karina, tú debes tener empatía, no te puedes pegar de migajas. No te puedes pegar de migajas. Muy seguramente el señor, el hotel asegurado, o de pronto ahí tenía un poco más de recursos que esa persona, ¿sí o no, Juliana?
3: Sí, total. Sí.
4: Yo me voy a estar haciendo comercial.
1: Qué vaina, Dios mío bendito. Señor Jesús.
4: Bueno, también nos pueden llamar, ¿sí o no?
1: Claro. Al 601-348-7601, 601-348-7601. Karina, pone en contexto a la gente de qué estamos hablando, por qué razón están enviando su nota de voz o su confesión a Que No Me Duermo de Tropicana.
3: ¿Por qué razón? Miren, pasó en un centro comercial de Bogotá. Un almacén dejó a una niña, a una chica, a una trabajadora, irse para la casa descalza, que porque tenía unos tenis de dotación o unos zapatos de dotación. Estamos hablando de esas historias que usted dice, uy, qué jefe tan teso, qué trabajo tan difícil, me pasó esto, me pasó el otro. ¿Qué le ha pasado en su vida laboral que de pronto hoy recuerde y nos quiera contar en Tropicana? No importa el trabajo que haya tenido, que trabajó como cajera, que trabajó en un hospital, que trabajó en un tropi amarillito, en un camión, que vean, ese camión yo lo manejo y me tocaba bajar y descargar todo lo que llevaba, yo bien cansado, con sueño. Le tocó algo, muchachos, comparta.
4: Ahí está, aló.
5: Aló, buenas noches, Tropicana, la más bacana. Saludito allá, Julianita, qué desperdicio, de verdad que sí. Karina, bien, Dios me la guarde y me la proteja. Caballito, papi, macho alfa ahí, papi.
1: Claro,
5: que
1: papi,
5: no me caiga la estantería.
1: No, jamás y nunca.
3: Yo sí lo veo como flojo.
1: No, nada. Yo lo voy a decir.

0: Yo no puedo decirle nada. Oye, a Juliana, porque la Natalia me levanta palo.
1: Muy flojo con decirle que no nos acompañe. No, bueno,
2: Pues yo, gracias a Dios, los sábados que tenía, sí había unas gonorreitas, pero no tan porquerías, pero bueno. Pero no, yo pienso que pronto lo de la muchacha, sí, es que hay que ver todos los puntos de vista, porque uno nunca sabe. Y trabajos. Chávez, uno que sí hizo algo parecido a lo que contaron ahorita, que me iban a liquidar y me descontaron una plata que según me iban a dar. O que le prometen a usted bonos y todo eso, y cuando lo liquidan no aparecen por ningún lado. ¿Y sabe qué le dicen? Y usted tiene pruebas de eso. Y yo sí, como 15 compañeros que están conmigo con el bono.
1: El compañero, escuché lo último que dijo. ¿Que el compañero qué, mi amor?
2: Que cuando me liquidaron de la empresa, que era un call center,
1: sí,
2: por venta nos iban a dar un bono y nosotros cumplimos las ventas. Y entonces cuando llamé liquidación no me salió el bono. Me dijo, bueno, ¿y usted tiene pruebas de eso? Y yo sí, claro, 15 compañeros con los que me gané el bono y ahí sí me lo pagaron. ¡Qué inmundos, qué perros!
1: Uy, vea, no es por decir nada. Mi amor, muchísimas gracias, Dios te pague, te bendiga. Y valiente haber trabajado en un call center, porque bendito sea Dios y esas personas sufren allá. Es que no puedo decir marcas porque me echan.
0: Pero, Juliana, me haces el favor, no digas marcas, amárrate esa lengua.
1: Vea, está bien, vamos a decir áreas comerciales.
0: Ajá.
1: Que son un explotadero de gente. Venta de ropa.
0: Sí.
1: Restaurantes.
3: Los vigilantes.
1: Ese área no lo conozco.
0: Yo creo que no.
1: ¿Tú por qué dices que los vigilantes?
3: Los guardas de seguridad.
1: Por eso, sí. ¿Por qué dices?
3: Porque los dejan como 12 o 14 horas derechos.
0: No, pero muy seguramente esa vaina le pagan. Por ejemplo.
3: Muchachos, pero usted sabe que es un ser humano parado de 14 horas.
0: Los vigilantes de aquí de Caracol andan en airecito, sentados, comiendo. Y se ganan sus billetes, sí señor.
1: Sí, pero no todos son iguales. Bueno, Cari, sí tienes razón.
3: Todos son así, caballos.
1: Yo creo que sí es explotador y es muy pesado ese trabajo.
3: Muy pesado y no muy bien pago.
1: Exactamente. Bueno, sí. Entonces, veas, la vigilancia, los restaurantes, las ventas en general, yo creo que es una explotadera. Cuando le dicen a usted, ¿cómo le vamos a pagar 100 mil pesos y el resto son comisiones? Y uno diga,
0: ¡ay, marica, ya!
1: Hay muchísimas historias. A ver,
0: caballito. Dale, Karina.
3: ¿Quién por ahí? Tropicana, buenas noches.
4: Hola, Karinita, mi vida, buenas noches.
3: ¿Qué más, mi amor?
4: Julianita.
3: ¿Qué más, mi vida? ¿Bien o bien?
4: Julianita, ¿por qué me la pasaron para la noche? La extrañamos en el día, Karinita.
3: Karina o a mí. Confundamos, pues. Mi amor, ¿qué te digo? Lo que pasa es que estamos conociendo todo el reloj de Tropicana. Yo también lo extraño muchísimo, mucho, mucho, mucho. Pero ahora estoy conociendo a los oyentes de la noche. Y obviamente es que ¿quién no quiere trabajar con Karina? Digamos, caballito, a mí me importa un jopo. Pero con Karina, bendito Dios.
0: Ah, ¿viste? Así le paga el diablo a quien bien le sirve.
1: Mi amor, ahí le presento a Karina.
3: Usted no está sirviendo para nada, caballo.
0: Demasiado.
1: Karina es firme y se queda conmigo hasta las 12.
0: Qué rico.
3: Obvio.
4: Julianita, lo que pasa es que el caballito estaba corriendo en la butaca hasta el mundo.
0: ¡Ay, güey madre!
1: Ah, sí, no, qué picado, es que el muchacho, la princesa tiene que dormir temprano.
0: Mira, ese es el pollo de Ariana y ella que se han puesto a decir esa vaina.
1: ¡Oiga! No, mijito, hoy vino el jefe hasta acá y le trajo un pan. Ni siquiera le dijo, en la oficina se lo dejo, no, entró hasta acá y se lo entregó en la mano. Rosca, mi hermano, rosca. Pero no. Arriba hay un Dios que todo lo ve.
0: Esa
1: pero
0: vaina, bueno, es mentira.
3: Vamos a hablar más bien de lo que venimos. Ajá. En este momento.
1: No, él llama a recoger.
3: Peleitas internamente, gracias.
1: Mi amorcito, ¿te ha pasado algo en tu trabajo antes del presente? No, porque no. A menos que seas independiente, no queremos que te echen. Pero, ¿nos querés contar alguna historia de algún jefe y jue madre que se haya hecho el trabajo de cuadritos?
4: Julianita, como tres he tenido que son unos HP.
3: Ajá. Unos HP.
4: Vaina, bueno. Uno, para contarle el más porquería que he tenido de todos los tres, que ha sido el más porquerido. Y Ahí sí, viejo caballito, discúlpame porque no es contigo, pero se llama Edgar, el porquería de ella. Era el dueño, porque no sé si esa empresa todavía funciona, pero eso es hace bastantes años. Era el dueño de una empresa de vigilancia y esa porquería contrataba a la gente y el primer mes cumplidito con el sueldo. Y al segundo mes era la mamadera de gallo a pagar. Siempre era con el mismo cuento y hacía donar la gente. Y no, que es que me dejaron botado un puesto, entonces necesito que me cubra ahí. Entonces, a mí muchas veces me puso a doblar turno 24 hasta 36 horas. Uno ya mamado, se queda uno hasta dormido en las portillas.
0: Oiga, mi hermanito.
4: Porque estoy aquí en 12 horas. Uno no podía dejar el puesto.
0: Mi brother, yo quería hacerte una pregunta.
4: Señor.
0: ¿Y esa ha sido la única mala experiencia que has tenido en el trabajo de guarda de seguridad?
4: No, hay muchas, caballito.
0: Ah, pero entonces esa profesión.
4: El trabajo de guarda de seguridad no todo es como lo pintan, caballito. Hay gente que también es muy desagradecida, residentes. Por ejemplo, cuando son en conjunto de residentes que son unas porquerías con los guardas. Creen que el guarda está para cargarle las bolsas, para abrirles el baúl del carro, para que, por dicho, creen que es la milega del conjunto y que tampoco es así.
0: ¿Pero cómo se llama? ¿Cómo se llama el man? ¿Cómo se llama la garrimba esa?
1: Dígalo.
0: El nombre completo, ya sabemos que se llama Edgar. ¿Edgar qué?
1: Casillo.
4: No me acuerdo el apellido de esa porquería, pero
0: mira,
4: es que hace muchos años, caballito. Yo todavía no, Marvin, yo tenía apenas 20 años. Ahorita tengo 40, eso hace 20 años.
0: Compita, venga acá.
1: Mori, estás joven.
0: Deme un consejo. ¿Yo qué hago con estas mujeres? Con Juliana y con... ¿Qué hago yo con estas
4: mujeres? Adórelas. Que son para eso las mujeres, para amarlas y adorarlas.
1: ¡Eso!
0: Es que no se dejan, ellas parecen un ramo de rosas. Tú sabes que las rosas tienen espinas, son bonitas, pero tienen espinas estas mujeres, no se dejan coger.
1: Bueno, por lo menos nosotros tenemos espinas. Usted ya eso llega, mi hermano.
4: Para poder amar a una mujer hay que sufrir.
0: Ya. Compa, pero yo estoy sufriendo demasiado.
1: Sería fácil, mi amor, nadie dijo.
0: Estoy sufriendo demasiado. Mi hermano, un abrazo, gracias, en la buena. Chao.
1: Besito, mi vida, gracias. Chao, mi vida.
0: Bueno, pues, es Tropicana.
1: ¿Quién más?
0: Hay noticas de voz, hay oyentes en vivo. ¿Qué desean escuchar?
1: Nota de voz.
0: Ok, listo, dale. ¿Será que este ya lo... Si este ya lo escuchamos, me dicen.
5: De Tropicana. Pues, tú trabajito por ahí en una empresita de decores y una montadera.
0: Este de Barranquilla, ¿ves?
5: Tantas desde el día 2, porque la flotilla de vendedores era toda elitista, se creían pues lo más chimba de todo el mundo. Y llegué yo ahí con mi como nadito de perro a trabajar solamente lo mío, y pues como en labor comercial solamente tenía que ver con lo mío en la calle y con mis clientes, pues vivían heridos y eran de muchos amores con el jefe, y el jefe al único que le pedía ubicación y foto en el momento que estaba haciendo la visita donde el cliente era a mí. Y pues la verdad, pues pasé mal ahí y todo, y siempre las, aunque usted vendía y todo, pues las reuniones y todo eran dedicadas echándole puya a uno. Entonces, pues para que no chimbien en recompensa todo eso que me tocó aguantarme, le dejarte la mujer al dueño de la empresa.
1: ¡Ay, no!
0: ¡Ay, ay, ay! ¿Cómo te parece? Dios mío, bendito.
1: ¡No le creo!
0: Hombre, qué vaina.
1: ¡Ay, no!
0: Pero bueno, Karina...
1: Se metió con lo que más le dolía, ajá.
0: Y estamos escuchando a esos trabajadores que les ha ido mal, que les ha ido demasiado mal en las diferentes empresas. Pero es que, o sea, de pronto hay jefes que comienzan siendo chéveres, comienzan teniendo concesiones, pero después, como estos manes no rinden, o como esas personas no rinden, van al trabajo a cumplir la hora y ya. Entonces, de pronto por eso ya les aprietan de pronto la jaquima, como dicen por ahí.
1: ¿Qué es la jaquima?
0: La jaquima, lo que le ponen a los caballos.
1: ¿De caballo?
0: Sí, es correcto.
1: Ah, claro, él entiende su idioma equino, claro. Normal.
0: Por ejemplo, a Karina el doble troque se lo le ponen primera, ¿para qué? Ajá, y entonces, ¿qué está pasando? ¿O no, Karina?
6: Para que pueda acelerar la vaina.
0: Más oyentes, hola, Tropicana, buenas. 310-06-3302. Karina, nuevamente repetimos, reiteramos de qué estamos hablando para que los oyentes de Tropicana envíen su notica de voz y nos cuenten su experiencia.
6: Amor, cuenten ustedes en qué momento de su vida laboral se sintieron acosados, estresados, en el peor trabajo, los humillaron, les hicieron algo. Y si no le pasó a usted, a alguien de su familia le tuvo que haber pasado algo similar, ¿cierto? Más de uno llega a la casa quejándose del trabajo, no porque esté aburrido, sino porque un día exacto le pudieron haber hecho algo. Entonces, cuente, desahóguese, mi amor, aquí lo recibimos como debe ser.
0: 601-348-7601, 601-348-7601, también puede llamarnos y contarnos su historia, su confesión en vivo. Estamos hablando de esos jefes o de esas empresas que le sacan a usted del jugo de una forma, hijo de madre.
3: ¿Aló?
0: Espérate ahí un segundito, porque ya colgaron, pero tenemos noticia de vos, ¿te parece? Ahora sí, dale, Juli.
3: Listo, aló, aló, aló, la Tropi.
6: Buenas.
0: Hola, Tropicana, buenas, ¿con quién hablamos? Mi amigo, ¿cómo estás? Hola,
7: con Andrés Díaz.
0: ¿De dónde?
7: Bien, bien, de acá, de Cali.
6: ¿De dónde, mi amor?
0: ¡Hombre, la tierra de Juliana! Como le dice mi compadre Pollito, Cali, la tierra de Importaculiana.
3: Mi amorcito, ya que tú te sabes y conoces perfectamente los días, ¿cómo están tus noches hoy? Ay, pero conteste rápido que los caleños somos rápidos, mijo.
0: O no te escuchará, que es la vaina.
3: No sé. Mi amor, ¿me escuchas?
6: No, no le escucha, caballo, no lo tiene.
0: Nada, nada. Bueno, ya, esta no te queda vos.
8: Muy, pero muy buenas noches, Radio 1.
0: ¡Hombre, sea serio, hombre!
8: Les cuento.
6: Amigo, yo tuve bienvenido.
8: Un trabajo en una empresa de vehículos.
0: ¿Sí?
8: De vehículos nuevos. Y mi trabajo era hacer el alistamiento de los vehículos nuevos para entregar a los clientes. Resulta que tenía un jefecito más joven que yo que me la tenía montada. Y un día me dio el patazo y lo hice echar. Lo cogí refaccionando, lo cogí repuesteando y lo hice echar. ¿Qué pasa? Mi jefe era mocito de la jefe superior. Entonces la jefe superior me cogió entre ojos, me cogió en la mala. Y por orden de gerencia me ascendieron a mí al puesto de jefe de esa área. Pero la jefe superiora, que era la que tenía que hacerme el contrato, nunca me quiso firmar contrato en el área que, o sea, hacerme el ascenso, por así decirlo. Y hijo, mejor dicho, me trataba como los peores porque le había echado al noviecito. Entonces me aguanté una temporadita, 10 meses. Entregué los mejores resultados del área, todo al 100%. Y me les fui, les renuncié porque hacía trabajo de jefe y me pagaban un salario mínimo como si fuera un obrero raso. Entonces esa señora muy brava porque yo le había echado su colágeno, le hice echar su colágeno. Entonces,
0: la vaina, sí, señor.
8: A lo mejor fue irme y no aguantarme más esa situación.
9: Por favor, bendiciones, Tropicana. Su contraseña, seguida de la tecla de número.
6: Caballo, usted tiene ponchado el teléfono, las llamadas, está todo eso al aire.
0: Es correcto, yo estoy llamando, total.
9: Gracias.
6: Con gusto.
0: Vamos a llamarlo.
6: ¿A quién?
0: A un amigo, espérate.
6: ¿Para qué?
3: Haga caso, mía, haga caso.
0: Importa, culiar, lo va a llamar. Contesta esa vaina, hombre, cheque la vaina.
6: Va a llamar al compañero que está al aire al otro
0: dale,
6: lado.
0: Dale, Juliana.
6: Aló.
10: Aló, aló.
6: ¿Qué hubo, mi vida? ¿Qué más?
10: ¿Bien o qué?
6: ¿Sí sabe con quién habla?
10: Claro que sí, con Karinita.
0: ¡Eh, qué lejos! ¡Este es más
6: no,
0: perdido!
6: ¡No, con Juliana! Casi, pero con Juliana. ¿Juliana? Sí.
10: Es que por teléfono oyen parecido.
6: Bueno, eso es verdad. ¿Pero qué tan parecidos somos para Radio 1?
10: ¡Uy, cómo!
6: ¿Cómo? Lo invito, mi amor, a que usted nos va a hacer echar, mijo. ¿Cómo se le ocurre mandar un audio con esa historia tan buena de su jefa y diceis que radio no es qué? ¡No, amigo!
10: ¿Y cómo así?
6: Sí, señor. Ya, a nosotros nos gusta la gente leal. Usted sabe que usted puede tener hermosa, pero escondida.
0: Sí, total.
10: Bueno, yo no juego a dos bandas.
6: ¿Usted me está diciendo mentirosa?
10: No, es que de día, en la mañana escucho Radio 1 y de noche lo escucho a ustedes, que son los que me encantan.
0: No, hombre, pero ¿y usted por qué escucha esa vaina?
1: No, no puede ser así. ¿Qué le hace falta, mi amor?
10: Que ustedes es lo mejor de noche. Eso sí la...
1: Mi amor, venga, yo le voy a hacer una pregunta muy seria. ¿Cómo es que te llamas usted?
6: Un momentico.
0: Espérate ahí.
1: ¿Cómo es que te llamas tú, mi vida?
10: Miguel.
1: Entre tú y... Haz de cuenta que esto es una videollamada y tú me estás viendo a los ojos, mi amor. Yo te quiero hacer una pregunta seria, Miguel.
10: Miguel. Decime.
1: Miguel, ¿a vos qué te hace falta por la mañana, Miguel? ¿Qué te hace
10: a
1: falta?
10: A mí me hace falta por la mañana un buen café.
1: Pero para que nos escuche, yo te llevo café. ¿Dónde querés café? Yo te lo llevo.
6: Yo te lo doy.
1: ¿Dónde trabajas vos para que nos escuches gusta? Por la mañana?
0: Por eso es que le pegan los cachos.
6: ¿Cómo te gusta?
10: Ay, ay,
6: fuerte.
10: Ay,
6: sí, así.
10: Bien cargado.
6: Fuerte, sí. Cargado.
10: No, es que en la mañana escucho el noticiero por el otro lado.
6: Ay, sí.
10: Y por la noche les escucho a ustedes.
6: Miguel, o sea, pero... mi amor, que a ti te gusta en la mañana por otro lado y en la noche por el otro lado.
10: Obvio, eso es lo mejor.
6: ¡Puro pelado rojo, Miguel!
0: ¡Ey, Miguel, qué! ¡Yerta, cuidó una vaina, viejo Miguel! ¡Ah, le entró agua el Titanic, qué! ¡Cuidó una vaina, viejo Miguel, yerta!
1: Miguel, te queremos mucho. ¡Qué cabrón, Miguel! ¡Qué lindo,
6: Miguel,
1: que nos vaya
6: cuidado! Pero también lo va a hacer echar.
0: Después de May Crispeta. Ay, Miguel, barro.
6: Pero el caballo mío, también es así.
1: Cari,
6: por la mañana le gusta por un lado y por la tarde por el otro.
0: No, señor.
1: Cari, a partir de esta llamada de Miguel, yo propongo en A Que No Me Duermo, que además es un programa libre.
0: No tan libre.
1: Es un programa un poco libre. Te quiero, Muriel. Muriel, ¿cierto que solo un cantante de vallenato, Muriel?
0: Sí. No, Muriel, cantante vallenato, un productor.
1: Muriel. Un productor, Muriel.
6: Un productor.
1: Sí. Ah, ya. Que
6: Pedro
1: nosotros,
6: Muriel.
1: O sea, todo el mundo llama a la gente.
0: Sí.
1: Ve, perdón, recibe llamadas de la gente. ¿Por qué no llamamos a la gente nosotros?
0: ¡Aló, con Dorian! ¡Qué Dorian ni qué!
1: Llamemos a la gente de vez en cuando, eso es muy bonito.
6: Sí. Llame, coja claro. Uno,
0: oye,
6: coja
0: pero este señor es perdido. Compadre, usted es perdido. Oye. Aló, no sé qué. Y después, hola Karina, que no es Karina, es Juliana.
11: Bueno. Acá se reporta el señor de Uribe.
12: Estamos hablando
11: de... Bueno, ahí les va a contar la historia de un patrón, el peor patrón que yo tuve, pichurria esa. Pues, ¿cómo le parece que yo todos los días trabajaba el taxi de él de 4 de la tarde a 4 de la mañana? Entonces, yo le recibía el carro en la casa de él, entonces yo me iba en el carro particular, en el carro mío particular, y lo dejaba en el conjunto de él. Y cuando yo llegaba, pues yo cogía mi carro y le dejaba su carro ahí en el parqueadero.
12: Ahí está.
11: ¿Y qué pasó? Un día me dijo un amiguito que el carro lo habían visto por allá en la calera, que no sé qué dice cuando. Claro, que estaba haciendo la joya. Se estaba yendo a pasear en mi carro con la moza, porque no era ni con la mujer, sino con la moza. Y le tenía daño al kilometraje para que no marcara el kilometraje. ¿Cómo le parece? No. Don Grito Mariaca, de suba, ya de suba Bilbao. Ay, una belleza. Ya saben. Señor de Uribe, siempre firme.
6: El ojalá señor de Uribe.
0: Dios mío, bendito. Bueno, Juli. A las 9 de la noche con 34 minutos, ¿quieren seguir escuchando noticas de voz o quieren llamadas en vivo o llamamos a la gente?
6: Tire.
1: Llamemos a la gente, sí. ya que ustedes lo han pedido.
6: No, las llamamos ahorita, después de las 10.
0: Bueno, ay, el que quiera, Karina, el que, no. Sí, y el que quiere que lo llamemos tiene
1: Karina
0: que levantar,
1: tiene ¿no? razón, la que aporta las ideas en este programa... Se queda con las ideas para nosotras
6: se
1: dos.
6: Queda.
1: Ese sí.
6: Después de las 10. Vamos a llamar a todo mundo.
0: Tienen la razón estas mujeres.
1: Mi
0: la
1: amor,
0: tienen toda.
1: Si usted quiere recibir una llamada de Karinita y mío, usted nomás es que diga, oye, que nosotros nos comunicamos. No llames tú, tranquilo, nosotros te llamamos, ¿ves? ¿Listo? Te
6: vamos amor, a mandar. Sí, así como todo un jefe. No me llames, yo te llamo.
0: Mira,
6: te
0: a ver, llamo. ¿Y por qué no hacen también el cupido? A ti te queda bien eso.
1: Papi, ¿por qué no? ¿Usted no escuchó que no podemos hacer eso?
0: ¿Por qué? Sí, no, en serio, sí. Sí. Yo no escuché.
6: Bueno, va a tirar noticas.
11: Caballito, en la Hacienda Nápoles me le hicieron comprar otra manilla a Jason Guardo. Yo voy a llevarte.
0: ¿Qué pasó?
11: A mí a secuestrarte.
13: Le hicieron comprar otra manilla, que porque le zafó. Y lo atendieron como un culo.
1: Perro.
0: ¿Cómo así? ¿Cómo así?
1: Vea, espera, mira, es que qué carinita que fuera al local de Medellín, ella nos había dicho, ya que entramos en gastos porque no cuentas de chisme, Karina.
6: Tengo el chisme mientras que la gente se va desahogando.
1: Eso, bien, hágale, ¿verdad? Hágale, mira, hágale.
0: Aquí, Gustavo Taxi, llámame. Victoria, llámame tú. Manuel, llámame. ¿No? Puro macho. Ay, amor, menos macho no estoy en esta hora, porque macho con macho da calor.
6: Si yo fuera mujer, sería Gustavo.
1: Envidioso. ¿Gustavo? ¿Cómo así?
6: Es que Gustavo también.
0: ¿Ya, Karina?
6: Bueno, párenle bolas.
1: Ajá.
6: Yo voy a llevarte.
14: Esto pasó en la Hacienda Nápoles. Y este comprobante, 876 mil pesos.
15: 876. ¿Está bien la
14: facturita? La factura está extraviada. Aquí está la manilla.
15: La factura está extraviada.
14: Sí, y aquí están las demás manillas de mi compañero.
15: Sí, ellos no tienen ningún problema. Listo. Ellos pueden ingresar al parque sin problema porque tienen las manillas
14: puestas. Y aquí está.
15: Funcionaria, y como le estaba diciendo, está muy claro que deben de conservar manilla puesta y boleta.
14: Pero lo que sucede es que la manilla a mí se me rompe por el uso del parque completamente normal. ¿Parque? No hay forma de verificar con mi documento y mi transferencia de que realmente pagué mi estadía de 3 días.
15: Es que realmente...
14: No por la postura de la manilla, sino por un sistema de ustedes, un sistema legal. Que uno diga, esta persona con su documento de identidad, que verificamos que fuera mayor de 18 años, hizo compra de nuestros productos en el parque. Sí, no por una manilla, porque la manilla se puede romper.
15: Utilizar el producto debe tener la manilla.
14: Ahí está mi manilla, esa es mi manilla.
15: En buen estado, como le mostré.
14: No, lo que pasa es que yo estoy... En buen estado. Lo que sucede es que yo estoy ingresando a un parque de diversiones.
15: Y lo que te estaba mostrando, que también en la factura dice conservar manilla y boleta puesta durante...
14: Pero, ¿y qué sucedería si de pronto la manilla se me rompe? ¿Existe forma de verificar que yo pagué mi entrada? Es que no tenemos que sujetarnos a una manilla. Debe existir forma de que usted en sistema verifique.
15: En el momento que usted se quita la manilla, pierde el beneficio.
14: No. Oiga. ¿Qué sucedería si de pronto a mí me sucede algún acontecimiento de accidente, de algo que me suceda a mi cuerpo y ustedes no tienen cómo verificar en sistema de que yo compré la entrada?
16: Estoy de acuerdo con Jason.
15: ¿Cómo qué accidente?
14: No sé si me golpeo o algo.
15: ¿Se revisan específicamente?
14: No. Verifiquen, escúchenme. No hablemos de la manilla.
15: La retiro.
14: Bueno, listo, está bien.
15: Que haya caído.
14: Es su palabra contra la mía si me la retiré o no. Yo necesito verificar en sistema de que compré una entrada de 3 días. ¿Cómo usted verifica eso?
15: Permítame la factura.
14: No tengo factura.
15: Igual es que usted no la compró el señor.
14: No, la pagué yo, aquí está la transferencia. No, el señor no, la compré yo, ahí está mi tarjeta. Usted tiene que mostrar.
15: Como te digo, o sea, si
14: no tienen cámara. No tienen cámara. Bueno, entonces verifique.
15: El PQR para que te envíen la...
14: No, es que a mí no me interesa grabación ni que me hayan visto. Yo necesito que ustedes verifiquen quién
0: compró. Esa pelea está perdida.
14: Esto pasó en la Hacienda Napa.
0: No, esa pelea está perdida.
14: Este comprobante.
0: Esa pelea está perdida, ¿sí o no?
1: ¿Lo paro? Claro.
0: Esa pelea está perdida, esa.
1: ¿Qué? No, que ya, o sea, él tiene todas las de ganar, diría yo, ¿sí o no? ¿Cómo así? O sea, usted ya, antes que de pronto la gente hacía las cosas manual y uno dice, bueno, pero ahora todo ya es digital, usted le queda registro en su celular y en el sistema de negocio donde usted compra.
6: Yo apuesto que no es ni culpa de la muchacha, sino de los jefes de la muchacha.
1: Sí, es que a veces la gente hace cosas y atiende mal porque le da miedo que lo despidan, que lo regañen, que no es que... Y me estresa la gente que se queda callada porque le achi que le diga.
6: Y le pasan esas cosas a la persona que puede mostrar todo en redes. Imagínese, a la persona que no muestra nada, le tocó pagar otra vez.
1: Ave María.
0: ¡Fuerte, Dios mío bendito!
6: ¡Ave María, verte, querida!
1: A mí lo que me va a pesar es que, por ejemplo, ¿vos imaginás que los jefes le digan a la muchacha que le pague ella las boletas? Mamá, como usted fue usted y estuvo en su turno, pague usted las boletas.
0: Pero esa vaina sucede también así en los bares.
1: Claro,
0: cuando se van las cuentas, a ti te tocó, ¿no? Ajá. Cuando se iban...
6: Yo quisiera hablar con esa muchacha.
0: ¿Y para qué? ¿Qué vas a hablar con ella?
6: Para que me cuente qué pasó sinceramente, que cuente por qué la actitud así de ella.
0: De pronto el marido no le echó el talco en la mañana y por eso llegó a
1: ser
0: aburrido.
1: ¡Caballo! Puede ser también, sí. Puede ser una posibilidad, ¿por qué no?
0: Desde que me pusieron con esta mujer aquí, esas son las cosas que yo he aprendido.
1: Oiga, me va a decir a mí eso. Ya venía dañado.
6: Pero venga, hay otra cosa, muchachos, que yo sí digo. Por algo, por algo sí dice en un papelito, o ahí dice, si pierdes la tarjeta o el papelito, es como lo del parqueadero. Usted en parqueaderos de centros comerciales, bota el papelito de la... Si lo bota, pailas, pague 20 mil.
0: Qué vaina, ¿no? Pero, Karine, ¿cuánto cuesta la entrada a ese parque temático?
6: Parque. Sí. Yo nunca he entrado. Yo he estado ahí, pasado por ahí, pero nunca he entrado.
0: Por eso, pero es muy costosa la entrada, ¿o no?
6: Sí, porque si usted quiere montar en todas las atracciones, es más, estaban diciendo que él había gastado 800 mil en eso.
0: Hijo de madre. Bueno, pues, entonces, escuchamos
6: porque
0: noticias que de voz o cambiamos.
6: Todo, mi amor, porque
1: decía que era tres días.
0: Sí. Pero barro, ¿no? Barro. A mí ese tipo de actitudes y también son peleas perdidas. Y ahora la que lleva del bulto es muy seguramente la chica que estaba ahí en la caja. ¿Qué
6: es
0: cosa,
6: más,
0: ¿no?
6: Puede que a ella ya la suspendan por su actitud y era que ella estaba haciéndole caso a los jefes.
0: Uh-huh. Y entonces, en ese caso, ¿qué sucede? ¡Que voten al jefe!
6: Así que a usted como usted hoy, sin el pan y sin el qué.
16: Jefe. En Home Center, la peor empresa, muchachos, que lo sepa todo Colombia, aquí en la emisora en vivo. Son unos completos ladrones y estafadores con el personal. Te dan 45 minutos de almuerzo y el resto quieren que te la pases de arriba para abajo y haciéndoles hasta la labor administrativa. Explotadores.
0: Bueno, fuerte, ¿no?
6: Se dirigió
0: fuerte.
6: Al grano.
0: En este momento, los oyentes pueden enviar su notica de voz al 310-206-3302. También pueden llamarnos en vivo a hablar con nosotros, saludar a estas mujeres hermosas, espectaculares, mamacitas divinas, al 601-348-7601. Estamos hablando de esos trabajos donde usted la pasó como perro en misa. Llame y cuéntenos su experiencia. 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
17: Esa narizoncita pata.
6: ¿Qué?
17: Ay, de por Dios santo, narizón, hijo de madre. Va, hizo echar a Caliche el Culebrero y a Luchito, y ahora va a hacer echar a Caballito y a Juliana y a la paisita. ¿Qué? Ay, no.
6: Ah,
17: narizón,
6: ya.
17: Hermano, coja oficio. Miguel, narizón.
0: No, ok.
6: Juliana, Miguel. No coma eso, haga el favor.
1: Ay.
0: Sí.
1: Es que hasta ahora me da Karina, mucha hambre.
17: Karina.
0: A ver, ¿qué dice?
6: Mejor mete la mano, pero detrás de la cámara.
0: 9:43, otro oyente, otra noticia de voz.
18: Vea, esta sí es campeona. Yo trabajé hace mucho tiempo, duré trabajando en una empresa, duré 5 años, de los cuales esa empresa consistía en que vendía carne, vendía líchigo, vendía verduras y vendía granos, abarrotes, todo eso. Entonces, después de que a nosotros nos mandaban a llevar pedidos en una bicicleta, esas que tienen parrilla delante y atrás, y da la casualidad que a nosotros nos tocaba llevar bultos de arroz que pesan 75 kilos, papa, bueno, un poco de vainas, se nos pinchaban las bicicletas o se nos desoldaban las parrillas, algo. De nuestra plata nos tocaba pagar todo eso. Si nos robaban las bicicletas, nos daba una semana para que las consiguiéramos de segunda, y si no, nos las cobraba nuevecíticas. Y resulta pues de que yo por ahí trabajaba en esos lados y un habitante de calle me cortó el brazo, de los cuales me cogieron 13 puntos internos y 14 por fuera en el antebrazo. Y yo, pues me dieron incapacidad. Yo pasé esa incapacidad y cuando yo llegué a trabajar, llevaba 5 días trabajando y el hombre me pagó los 5 días de trabajo normal. Pero no me pagó el mes que no trabajé, no me pagó nada ni nada. Eso fue un 23 de diciembre y me vino a pagar la incapacidad hasta agosto del otro año. ¿Que por qué no me iba a pagar hasta que no le pagara
6: nada? Ahorro obligatorio.
18: Otra, una vez llegó un señor con un camión de papa y nos puso, el señor pues ese día iba solo y nos dijo que si le ayudamos a descargar, que nos botaba para la gaseosa. Entre 5 descargamos 50 bultos de papa, los echamos para atrás. Bueno, normal, el señor nos dio 30 mil pesos. Y el señor por allá le dijo al dueño que no se había votado la liga, y el man le dijo que cuánto le había votado, y él dijo que 30 mil. Es muy descarado, pues ahí nos los quitó y nos dijo que para eso él nos pagaba. de los cuales él nos pagaba era el mínimo, pues con todo lo de ley, pero era el mínimo nomás. Y la más campeona. En ese tiempo, nosotros, mi esposa y yo, tuvimos una hija, una bebé, de los cuales esa bebé duró 45 días de nacida, 45 días hospitalizada. La niña falleció. En ese tiempo que yo estuve, que ella estuvo hospitalizada, yo la pude ver 3 veces, porque no habían sino visitas 1 hora por la mañana y 1 hora por la tarde. Nosotros entrábamos a las 8 y salíamos a las 6 de la tarde. La visita a la bebé era a las 5 de 5 a 6. Entonces yo me iba a las 4 porque es que quedaba muy lejísimos. Yo me iba a las 4 de la tarde a ir a visitar a mi hija. Eran 2 horas que no trabajaba. Al otro día me tocaba pagarle las 2 horas que yo faltaba. Para que se den cuenta. Entonces, duré 5 años camellando allá, hasta que ya me desangré y me tocó retirarme. Pero eso sí es una agonía, eso allá.
0: Claro que sí, tremenda agonía. 9:47 minutos.
6: Tienen agonía por ahí al fondo también, nos tiene como afligidos.
0: Sí. Alguna cantidad de notas de voz aquí, los oyentes están súper contentos, emocionadísimos de lo que estamos hablando. Hoy usted tiene la oportunidad de hablar, de exponer a ese jefe sinvergüenza, a ese jefe que le dio como rata en balde, como cajón de mondonguero. Y bueno, que
6: ¿qué tipo de trabajo es?
0: Por ejemplo, Karina ya dijo que le daban solamente 10 minuticos de almuerzo. La señora Juliana, por allá en un trabajo que se llama, no voy a decir el nombre, le tocó fuerte, ¿no?
6: Archis.
1: Que le tocó fuerte, no me acuerda ni de la historia. Y yo, y se desembala diciendo, qué pena, difícil, ¿no?
0: Difícil, ¿no? Ay, hombre, qué vaina linda.
1: Qué risa, caballito, es muy chistoso. Sí, pero las mujeres no es el bebé. Tranquilo, un día se volvió la cuenta.
6: Bueno,
0: mira, no, mira, lo que pasa es que te voy a decir algo. Juliana tiene demasiadas historias. Mira, a Juliana le ha pasado de todo. Y a veces se me cruzan los cables. No sé, el tiempo y tal. Sí, sí. Y por eso el tema de las historias. Pero
1: se viene,
0: pero
1: lo que Barranquilla, papi, no me eche la culpa a mí.
0: Sí, sí. Pero bueno.
6: Bueno, Juli.
0: 9:48.
6: Vamos a seguir ya mismo con confesiones y también vamos a llamar a la gente.
1: Vamos a hablar en minuto. Ay, yo siempre había querido decir eso. Grábeme, Camila, esa, no, nada. Karina y yo, mi amor, te vamos a llamar al teléfono. ¿Por qué no recrear las líneas calientes? Ah, mentira.
0: Dios mío, bendito.
1: Vamos a seguir hablando de los casos de explotación laboral.
0: Oye, pero no, tú no ibas a hablar de él.
1: Y además, pero este hijo de madre sí es metido, mi hermano.
0: No, es que eso ya estaba
1: entonces,
0: ahí.
1: Entonces presente usted, preséntelo.
0: Que Juliana iba a hablar de...
6: No, de eso no.
0: Sí.
1: Claro, ¿cómo hay que
6: solamente
1: no?
6: Solamente una mencioncita importante, de resto no va.
1: No, vamos a hablar bastante de eso. Una hora lo sumo.
6: No, una hora no, Juliana.
1: Una media hora, pues.
0: Yo pensé que a la gente no le gustaba eso, pero a la gente le gusta. Ya lo pusieron en redes sociales, ahí, en @tropicanacolombia. Ahí está Juliana que contó la historia y el montón de gente dándole me gusta a esa vaina.
1: Muchachos. Son cosas y hay que hablarlas. Ustedes no saben a la gente lo que usted de pronto, que usted se tire un peo en un ascensor, es lo más pequeñito que usted le puede pasar.
0: Karina.
1: Las historias que le vamos a traer, usted se va a cagar.
6: Chao.
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6: Oh, nada, ni me duele ni nada. Eso me refresca la vista.
7: ¿Sabe quién estaba mirando por allá?
6: Claro, la mona.
7: Ah, yo la vi. Yo la vi en un video por allá matando el ojo así esforzada.
6: Mi monita le toca utilizar a gotas, porque como ella tiene gafas, pero cuando va a hacer algo específico se pone un lente. Y donde no se eche gotas en los ojos, vean. Bueno, mis amores lindos, preciosos, maravillosos, 10 en punto, se va, se fue.
7: ¡Caballo!
6: ¡Ay, lambón!
7: No venga a dar picos por aquí,
6: pegándole a la cámara. Adiós. Ey, princesa durmiente, vete de aquí, que acá se queda la gente que camella. Definitivamente yo siempre he dicho que las mujeres somos más camelladoras que los hombres.
7: Caballo,
6: y no
7: chao.
6: Pienso decir lo contrario. Las mujeres somos más camelladores que los hombres. Gústele a quien le guste. Nomás vea este princeso, se va a dormir más temprano que nosotros. Princesito.
7: Y apuesto que se va para la casa a escucharnos.
6: Es posible también, es que, ay, no, pues. Señoras y señores, hoy tenemos varias cosas. Señorita Karina, explique cómo funcionan estas confesiones que van a empezar a enviarnos todos los oyentes al 310-206-3302, pero también que pueden marcar al 601-348-7600. ¿Qué quiere, fastidioso? ¿Qué quiere?
7: Y nosotros le vamos a marcar caballo, qué pereza, saca la mano de ahí, gracias.
6: No, él no puede.
7: Lo pueden ver en TikTok, Tropicana Colombia, caballo metiendo la mano donde no debe. Gracias.
6: Bueno,
7: más confesiones, ¿qué dicen, Juli?
6: Confesiones Tropicana.
8: Eso es lo mismo que usted va a una discoteca. ¿Qué es lo que sucede? Usted pide el aguardiente o el ron y todo eso, y te cobran el ron el triple. Fuera de eso, te cobran el pasante. Fuera de eso, si usted pide tres botellas, te cobran hasta, digamos, si pide tres botellas y pide cuatro pasantes, te cobran cinco. Vos haces te pones la queja, y eso no es ni el problema de la barra, ¿ya? Y la muchacha, la que se encarga de atenderlo a uno, la mesera, dice fueron cinco, y vos podés pelear contra lo que sea, ¿ya? Ella dice que fueron cinco y cinco toca pagar. A mí me pasó hace mucho rato en una discoteca. Fui allá a Reminiscencia, aquí en Cali.
6: Sí, señor.
8: Y resulta que Reminiscencia, yo me consumí con unos amigos tres botellas. El amigo pidió tres pasantes y la muchacha estaba cobrando cuatro pasantes. ¿Ya? Entonces, y esos pasantes son como a 15,000 o 16,000 pesos.
6: Hombre,
7: eso no es barato.
8: Y la pelada restiada aquí. Y uno, para no ponerse a pelear, le toca pagar los cuatro pasantes. Porque el malo es uno, ¿ya? Y para eso no hay control. Vos te toca pagar. Y ya. Tropicana, la más bacana. Muy buenas noches.
6: Bacanísima, mi amor.
7: Gracias,
6: bueno,
7: mi amor.
6: Eso sí. Uy, es que hay gente que es un poquito abusiva con los negocios. Eso sí es cierto.
7: Qué pereza. Bueno, ¿quién más por ahí? ¿Quién más te está opinando en Tropicana? Cuente, confiésese qué pasó, cómo le ha ido, de qué se arrepiente. en su tema laboral. Johnny.
9: Yo escucho, ve y compadre Tropicana. Hola mi Juli, hola mi Karina. Están hermosas, mamacitas. Un beso.
6: Bello, mi amor, nos estaban saludando. Gustavo el taxi. El Tropi amarillito.
10: Hola, buenas noches, caballito, aquí de Barranquilla, viejo.
7: Buenas.
10: Salúdame a las dos, a la paisita y a la caleñita esa. Un beso para toditas dos, donde nunca la ha pegado el sol.
6: Hombre.
10: Ay, caballito, bueno, mi confesión fue que hace años yo trabajaba con un vale ahí, el vale quería quedarse con el carro y como el viejo no, de noche, él de día y yo de noche, marí. Una vez pasaba el carnaval, me hueva acá, no me puse a tomar y ahí igual de perdí. El hueva puta le dijo al dueño del carro que yo estaba tomando en el carro, que tal, que no sé qué. Y me quitaron el carro. Sapo ese. El caballo, la buena.
7: Sapo ese.
6: Sapo ese.
7: Ey, Juli, ¿sabe cuáles trabajos también son muy tesos?
6: Ajá.
7: Los que trabajan en los parqueaderos. Ay, no. La peleita con el uno, la peleita con el otro. Que quién entró, que quién no entró, que es que venga que va a reclamar el uno, que sáqueme lo del otro.
6: Si no es un trabajo tan cómodo, porque la gente... ¿Pero estás hablando como de la atención al público o...?
7: No, o general, general. Hay unos parqueaderos, o sea, hablando principalmente los públicos.
6: Ajá.
7: Que manejan, digamos, dos turnos, entonces a una personita la dejan sola todo el día y a la otra sola toda la noche. Aparte de ser cajero, ser vigilante, valet parking, de todo, o sea, tienen que hacer de todo, aparte de eso tienen que estar pendiente como vigilancia del lugar, no.
6: Sí, puede ser un trabajo muy agotador. Si hay alguien que trabaja en un parqueadero, que nos diga cuál es su experiencia o que haya trabajado. Y como lo prometido es deuda, mi amor, acuérdense que yo dije que íbamos a llamar a los oyentes.
7: ¿A quién le vamos a marcar?
6: Vamos a ver si nos contesta Victoria.
7: Buena.
6: Ay, pero conteste.
7: Que es una llamada especial. Amor, conteste pues.
6: No, Vicky, me decepcionaste.
7: No, si no contesta, tiramos otra conversación.
11: Después del tono, grave.
6: Ah, no, mi amor. Bueno, se
7: Hola,
6: la
7: mi amor,
6: perdió.
7: ¿Cómo estás?
6: Victoria, que sepa que la estábamos llamando y necesitando. Ay. Y se lo perdió. Pero bueno, tenemos acá Zapatica Zapata.
12: Muchas bendiciones. El trabajo más pesado es el que tiene de puerta a puerta y estacionario.
6: Uy, ese es pesado.
12: Yo quedé sin trabajo y me ha tocado guerrear con mi hijo de 5 años por las calles de Barranquilla, Soledad, incluso Puerto y Prado Mar, vendiendo bombón con cipos de sol, calor. Hay gente que tú le das las buenas tardes o los buenos días, le ofreces un producto y como si estuvieras hablando con la pared o te voltean la espalda. Y hay otros que ni te determinan, pero hay otros muy buena gente, muy amable, que te compran tu producto, incluso te colaboran con comida, pero pesado. Trabajo pesado para mí, es el de la calle y el más duro y es el que más te ha admirado. Porque después de quedar sin empleo me ha tocado por mi hijo y por las deudas que tengo trabajar en la calle duramente. Es aquí, imagínate. Estamos isolados.
6: No, imagínate, uy, y en Barranquilla, uy no, eso es muy complejo. A mí me tocó, ustedes no lo van a creer, pero a mí me tocó eso. Yo no vendía nada, pero...
7: ¿También trabajó en Barranquilla?
6: No, fue acá en Bogotá, gracias a Dios la inclemencia del sol no es la misma. Pero acá en Bogotá, cuando me vine a vivir acá hace unos 10 añitos, yo trabajaba en otra emisora y hacía trabajo de campo. Pero como la radio ha cambiado tanto porque lo digital está muy presente, pero antes la vaina no era así, entonces había mucha competencia entre marcas, sobre todo el mismo género. Todo uno iba a quitar stickers, a pegar stickers, bueno, de todo. Y entre eso, el trabajo que me tocaba a mí era ir puerta a puerta y tocarle a la gente y preguntarle que si escuchaba la emisora. Y recoger los datos.
7: Pesísimo.
6: Sí, eso no es tan divertido.
7: Pero yo creo que a mí también me tocó.
6: No, eso no es divertido, jamás, que de verdad la gente, sobre todo por la hostilidad de la gente. Ese trabajo, mi amor, te admiro muchísimo, espero con todo mi corazón que la situación mejore, que si quieres emplearte encuentres un buen empleo, o que si quieres ser independiente, total, pues tengas una mejor calidad de vida y un trabajo mejor, que sea independiente, si eso es lo que tú quieres.
7: Ahorita hablamos de un parqueadero y me dice por acá en el TikTok Andrés Felipe, es que, ajá, ¿será por eso que ayer en el Centro Comercial Aule de las Américas me cobraron 24,600 pesos por 3 horas de parqueadero? ¡Lo robaron!
6: Uy, pero, uy, no. Pero
7: 24,600.
6: Uy, no. Mi hermano, pero.
7: Y es usted, que traía que domicilio incluido dentro del carro, lavada incluida.
6: Pero yo te quiero decir una cosa, Cari, y aunque supuestamente uno creería que acá la capital es más costosa, usted también en su ciudad tiene.
7: ¿Qué?
6: Unas personas como carositas, ¿no?
7: Con carísimo, algunas cosas. Por ejemplo, sitios caros de parqueadero, los hospitales.
6: Ay, sí. Uy, acá nosotros hemos tenido noticias de eso. Uy, ¿cómo así? Usted muriéndose.
7: Pero terrible.
6: Y luego sale y está endeudado con un parqueadero. No, eso sí es muy.
7: Uy, no.
6: Muy chistoso. Muy bravo. Quiero decir. Estamos marcándole a Alexis, que dijo que lo llamáramos. Vamos a ver si nos contesta, y si es cierta tanta belleza.
7: Que conteste. Alexis tiene nombre de cantante.
6: ¿Aló?
11: Oli, ¿cómo estás? Buenas noches.
6: ¡Ay, mi Alexis!
7: ¡Hola, mi amor!
11: Por acá siempre 5-8 con ustedes.
6: ¿Qué ¡ay, tal? Te quiero cinco mucho, ocho, mi vida! 5-8, 5-8. ¿Qué significa 5-8, Alexis?
11: 5-8, disponible para servicio. ¡Ay, para todo lo que necesite!
7: ¡Ay! Mi amor, 5-8 a la hora que usted quiera.
6: ¡Uy! Fuertes declaraciones de parte de Karina.
7: O sea, estamos aprendiendo términos.
6: Mi vida linda, ¿dónde estás? ¿Estás en Bogotá? ¿Estás en dónde?
11: Estás acá en Kennedy.
6: ¿En Kennedy?
11: En este momento.
6: ¿Estás trabajando?
11: Sí, sí, señora.
6: Ah, bueno, mi Alexis.
11: A las 5 de la mañana.
6: ¿Siempre escuchas a Que No Me Duermo?
11: Claro que sí, de hecho la vez pasada ya participé con ustedes, con Karina. También un saludito ahí para Karina, allá en Medallo.
6: Ay, qué lindo.
7: Ay, tan lindo, amor. Venga, pregunta
11: para
7: técnica.
11: Que sepa, para que sepa, Karina, para que me dé un tour por Medellín, voy a ir a Órganos Tour.
6: ¡Guay!
11: Para el 8 de una. Tour,
7: mi vida, venga, pregunta técnica. ¿Un trabajo o algo que te haya pasado en el trabajo que digas, uy, terrible?
11: Pues hay dos situaciones, pero en particular yo creo que una, pues digamos cuando

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1: Ya, un día se me rebusó la copa y me fui directo con la línea ética. Ajá. Pero pues nada, sirvió
2: me
1: para
2: largo. Hacer
1: porque nada, todavía sigue trabajando allá.
2: Ay, no puede ser. Oíste, y en empresas súper reconocidas.
1: Sí, hamburguesas del Corral. Pues digamos, yo soy una persona que me gusta hacer directo, ¿sabes?
3: ¿Hace cuántos años pasó eso, Alexis?
1: Eso fue en el 2021.
3: Ah, bueno, ya había
2: 2021. No hace mucho, después de pandemia.
1: Yo tengo mi título y demás, entonces ya.
2: Si te dijeran en ese momento, tienes que volver a trabajar allá, ¿irías?
3: Juepucha.
1: Podría ir, pero entonces las cosas cambian. Pues porque ya no sería el simple empleado que entró en el entonces.
3: ¿Por qué crees que ya no serías? ¿Por tu título?
1: No, más allá de eso, mira,
2: o por las
1: hay
2: reglas.
1: Que ser consciente de algo. Por más títulos que tú tengas en la vida, nunca puedes dejar de ser una calidad de humano, ¿sí?
3: Sí,
2: me encanta. Así es.
1: Entonces, sea como sea, si se me llegara a volver a dar la oportunidad de estar en el Corral, yo creo que me iría directo con esa persona y le diría lo falta de humanos que ella es. Porque pues por tener un cargo de administradora, pues tú no le da derecho a hacer así con empleados que son de menos.
2: Que respeten. Ay, amor, gracias de verdad por estar conectado con A Que No Me Duermo, por tu opinión.
1: Claro,
2: un besito
1: sí,
2: por allá. ¿Dónde es que estás?
3: En Kennedy, acá en Bogotá.
1: Yo les puedo pedir un tema.
3: ¿Qué quieres escuchar, mi amor? Claro, ahora que terminemos acá, yo te lo pongo.
1: Regálame, por favor, Es Mi Madre.
3: Es Mi Madre.
1: No, está escuchando, se la dedico.
3: Ay,
2: es
3: también,
2: Mi Madre, ya. La mujer más divina.
3: Mi vida hermosa, claro, Dios sí, te bendiga. Gracias por escuchar A Que No Me Duermo. Te queremos muchísimo. Hoy estamos regalando llamadas porque estamos así botadas, Cari. Ya estamos llamando nosotras.
2: Y estamos escuchando las confesiones, muchachos.
3: Denuncia a ese jefe y fue madre que
2: mientras
3: me le hizo, sí, la vida de cuadritos cuando usted no me podía defender. Estaba indefenso en la vida. Vea que Omar está diciendo.
2: Cuando usted solamente podía hacer trabajito.
3: Los que trabajan en un motel, eso tiene que ser muy duro.
2: Uy, los que trabajan en un motel. Yo quisiera hablar con una persona de las que trabajan en un motel.
3: Pero si alguien nos está escuchando, dígame que yo lo llamo de una y nos cuenta qué tal la experiencia de trabajar en un motel. Yo creo
2: o si
3: que
2: trabajó en un motel.
3: Asear un motel debe ser horrible. Uy, no sé,
2: terrible.
3: Madre.
2: Debe ser
3: no,
2: terrible.
3: No. Omitar.
4: Hola, hola, Karinita, ¿cómo estás? Buenas noches. Aquí un propio amarillito de la ciudad de Bogotá. Hola, Julianita.
2: ¿Qué más?
4: Buenas noches. Oiga, yo creo que difícil, de verdad, trabajar en un motel. Toda la noche el triqui que traque ahí, yo no atendiéndolos. No, muy berraco.
2: Y usted sin poder hacer nada.
3: Pero, Omar, ¿por qué lo irá? Porque trabajo allá, pero de cliente.
2: Juli.
3: Ya sabe, aló.
2: O, por ejemplo, esos que trabajan en el motel, pero le conocen la moza al montón. O sea, un hombre le conocen varias mozas.
3: ¿Cómo así?
2: O se queda callada.
3: Ah,
2: o se queda
3: ya, del cliente que va con una diferente cada 8 días.
2: Que lo amenazan a usted.
3: Sí, eso podría pasar. Papi, usted vea. Cayetano, mi hermano.
2: Cayetano.
3: Vamos a recibir llamada. Hola, Tropicana,
5: muy
3: ¿cómo
5: buena.
3: Estás?
5: Muy buenas noches, mi Juli, muy buenas noches, mi Karinita, mi amor linda y hermosa.
3: ¿Qué mami,
2: mi
3: vida?
2: Amor,
5: ¿cómo me les
2: qué gusto escucharte?
5: Bien, mis amores, bien, mis amores, los más lindos de Tropicana.
3: Ay,
5: mis amores, yo trabajé en una bomba de gasolina y me pasó con un tropio amarillito que ya me había pagado y no me pagó y no llegó la transferencia por Nequi, mi amor. Eso te comento, mi amor. Esa es la que yo me llevé, mi amor.
2: O sea, lo robaron.
5: Y para
3: robaron.
5: Sí, señora, mi amor. Sí, señora. Y a mí me tocó pagar esa plata. A mí me tocó pagar esa plata. Sí, señora, mi
2: venga.
5: Amor.
2: Venga.
5: Mi amor,
2: ¿y
5: para
2: eso,
5: pedirte
2: esos,
5: una
2: esos horarios? Amor.

0: eso fue acá en Venga, Bogotá hace como dos meses, en el sector de Usaquén, Barrancas.
1: Dios mío, santísimo. Sí, okay. A ver la canción.
0: Mi amor, esa acordeón, mi amor, por ella, dedicada para Karenita, una salsita.
1: Ay, uy, gracias. Mi amor, un beso enorme, sí, que tengas una feliz noche, que si estás trabajando te termine de ir muy bien, que camine bueno, sabroso, eso sí, en compañía de A Que No Me Duermo. Señora.
2: Entren al TikTok y se encuentran con unos comentarios, me encantan. Uno de ellos dice, no creo que haya peor trabajo que maquilla a los fallecidos.
1: Ay,
2: eso. Uy, ese eso es tiene un nombre especial, ¿cierto?
1: Pues la gente siempre dice que arreglan a los muertos, pero yo no sé.
2: Ay, ¿cómo es que se llama?
1: Pero no, el de... Ay, pucha. El de autopsia.
2: Y que los maquillan,
1: ¿no?
2: Y los viste.
1: El de la
2: tanatología.
1: ¿Cómo?
2: Tanatología. El tanatólogo es el que los organiza. Vayan, entren ya al TikTok, tocan esa pantalla y nos ven a Juli y a mí, comentan. Dice, Alice dice embalsamador, es el mismo, es tanatología.
1: Pero a ti verás que voy a llamar a alguien y lo voy a hacer quedar como un jopo. Y él ya sabe quién es. Espérate, verá. A mí, Manny Biel lo sabe.
2: No.
1: Ay, señores. Yo tengo varias noticas de hoja aquí, Cari.
2: Tírela.
1: Aunque usted, espérenme, digo que sí.
2: Andrés marcando. Zapata dice, acá estoy en una funeraria. Si desean, me llaman.
1: ¿Y dónde? ¿Pero eso qué? ¿En TikTok?
2: Sí.
1: Que rote el número.
2: Andrés, rótemelo, mi amor.
1: Rote el número. Usted me lo pasa a mí, copielo ahí, me lo pasa a mí, Cari, que yo lo llamo.
2: Bueno, espera a ver que me aparezca.
1: Vamos a ver si nos contesta ese muchacho que es un indisciplinado, pero eso sí, fiel oyente.
3: Aló, buenas noches.
1: Aló, buenas noches, por favor, el señor Gillo Rappi me le baja al radio, gracias.
3: ¿Cómo estás?
1: A ver, ahora sí, ajá. Bien, mi amor, ¿y vos cómo estás?
3: Gillo Rap, escucha, ve y comparte Tropicana. Bien, gracias a Dios.
1: Gillo, explícale a Karina.
3: Ay, mi amor. Karina, un besito. Hermosa Karina.
2: Mi amor.
1: Si alguien se merece una llamada en Tropicana, Gillo Rap.
3: Hostia, Gillo Rap
2: no nos cambia.
3: Gracias por esa sorpresa. Me dejaste sin palabras.
1: Mi amor, ahora hágame el favor, señor, y explíquemele con mucho detenimiento a Karina. ¿Cómo así? Que yo no trabajo en un motel, pero mantengo allá.
2: No, Dios mío.
3: Pues, a ver, cuando estaban hablando ahorita que discriminación hacia los empleados de motel, uh-huh, uno que mantiene allá, yo mantengo allá.
1: Bastante. ¿Por qué mantienes sí, allá?
3: Se lo digo. A ver, primero, llevo muchos clientes. Segundo, uh-huh, porque con la persona que comparto le gusta mucho la
1: motelía.
3: Es como su hobby. Ajá. Motelear, ese es el hobby de esta persona, motelear, pero desde que conocí a esa persona hasta el día de hoy, hace años, 7 años, le gusta 2-3 veces al mes ir a motelear.
1: ¿Vea usted?
2: Oiga,
1: ¿parque de diversiones?
3: Yo veo, sí, le encanta, pero yo veo el maltrato, que si uno ve como cliente y uno del cliente se queda callado, como tratan. Más que todo las personas encargadas, porque no son ni los dueños, son las personas encargadas de los moteles, como tratan al celador, como tratan a las muchachas que le llevan a uno el servicio, o de pronto que lo acompañan a uno a la habitación. Sí, se ve el maltrato. Oye, cúrate, oye, que te están feo. De una manera que como si la persona encargada fuera el dueño del negocio. Y para las personas que me están escuchando y son administradores, son jefes de personal, alguna cosa, recordándoles que el verdadero cliente, el verdadero jefe, es un usuario, es la persona que lleva el dinero a cualquier establecimiento, sea un almacén. En el caso de esta muchacha, esa discriminación no perjudicó ni a la administradora ni al dueño, porque al fin y al cabo se limpian las manos y chalo. Es el negocio. El verdadero dueño y el verdadero mandato es el que corta la plata. Por eso la discriminación es fea. Es como en el caso de ustedes de la emisora. Ustedes son las personas que sí, nos hacen a nosotros llamar, reír. A las personas, nosotros estamos pendientes de lo que ustedes nos divierten a nosotros, de lo que ustedes nos instruyen a nosotros. Si usted no está tan mal, pues cambiamos de emisora.
1: Uy, Gillo, pero no bueno, va a salir como Miguel.
2: Estamos tranquilos.
1: No va a salir como Miguel, que es otra cosa.
3: Pero ir a un motel es lo más rico, Juliana, Karina, es lo más delicioso, no sé, porque es que rico. La misma cama, la misma parte.
1: Ay, no, a mí no me gustan los moteles. Además, porque yo grabé una película en un motel, luego les contaré esa choco aventura.
2: A mí sí me gustan los moteles.
1: Mi amor, listo. Entonces, a partir de ese momento, a mí también me gustan los moteles.
3: Claro. Muy bien. ¿Sabes qué es lo rico los moteles? ¿Sabes qué es lo rico hacer un motel?
1: ¿Qué?
3: ¿Qué? Hacer videos.
1: ¿Hacer videos?
3: ¡Hacer videos!
1: ¡Ay, no, Gillo, cuidado!
3: Yo te invito a que la posible. Ay, mi amor, pues esa es la gracia de un motel, experimentar.
2: ¿Pero hacer videos?
3: La gracia.
1: Sí, pues hay gente, señor, que le gusta grabarse en el acto amatorio.
2: Hay que llevar, se pone el celular en el trípode.
1: Bueno, muchas gracias. Pero Gillo, teneme la historia ahí que de pronto nos sirve más tarde. Porque, ¿qué tanto la gente se graba haciendo el I love you? No lo sabemos. Eso puede ser un gran tema.
2: Ahorita lo conoceremos.
3: Sí,
2: primero llamemos a ese.
3: Sí, debería hacer esa pregunta. Sí, debería hacer esa pregunta porque estoy seguro que casi todos lo hacemos. Casi todo el mundo agravamos una escena con la persona que queremos en
2: yo
3: un
2: acto
3: sexual.
1: Gillo, tírame un besito y a Cari que nos vamos a llamar a alguien que es sanatólogo.
3: Un besito para ti, Juliana, un besito para ti, Karina, las quiero mucho. Y recuerden, Tropicana es la mejor. Tropicana va bacana, bacanísima.
1: Eso, hijuepuchica. Te queremos mucho, Gillo Rap. Ahora sí, señoras y señores, voy a empezar.
2: Bueno, llamémoslo.
1: Listo,
2: pues.
1: Espérenme un momentico. Ojalá nos
2: mientras
1: conteste.
2: Aquí,
1: pero
2: yo
1: él
2: trabajé
1: será...
2: dos meses en una funeraria y transportaba cuerpos de ciudad a ciudad.
1: Ay, no, padre. ¿De ciudad a ciudad? No. No, mucho tiempo.
4: Por favor, ingresen.
2: Entren al TikTok y verá para que vean todo lo que están escribiendo.
1: Ay, la gente se ha tenido trabajos o tiene trabajos que uno diría, juepucha, yo no sé si me diría eso. Uno diría que la necesidad tiene cara de perro, pero no sé si tanta, ¿por qué?
2: Es que yo pasé por un hotel y pusieron los vidrios polarizados al revés.
1: ¿Cómo se llama el amigo?
5: Buenas noches.
1: Buenas noches.
2: Hola, Andrés.
5: Hola, ¿cómo están?
1: Bien, mi amor, ¿y tú cómo estás? ¿Estás trabajando? No me digas eso, por favor.
5: Sí, muy bien, gracias a ustedes.
1: Bien, mi vida. ¿Dónde estás? ¿De dónde nos llamas? Bueno, yo te llamé.
2: ¿De dónde nos contestas?
5: Desde la ciudad de Pereira.
1: Ay, qué lindo.
2: ¿Estás en una funeraria en Pereira?
5: Sí, correcto. Yo laboro en una funeraria. Pues en sí, la función mía no es ser tanatólogo, pero pues sí estoy muy de la mano con él.
1: ¿Y tú qué haces específicamente en la funeraria, mi amor?
2: ¿Y en este momento estás allá o estás desde la casa?
1: Sí, está allá.
5: No, en este momento estoy en la funeraria, pues porque yo soy del área de servicio, yo soy coordinador de los servicios, entonces pues la función es toda la noche, es decir...
2: Ay, amigo, toda la noche.
1: Sí, porque la gente se muere en cualquier momento.
5: Sí, claro, no hay horario.
2: Venga. Morirse, ¿cierto? Entonces, ¿qué es lo que te toca hacer puntualmente, por ejemplo, cuando le ayudas a ellos?
5: No, pues supongamos cuando hay que ir a descargarlos de la carroza en el laboratorio, subirlos al mesón para que los preparen y eso, para que los preserven, todo eso.
1: ¿Cómo es que es tu nombre, mi vida?
2: ¿Te gusta?
5: Andrés.
2: Andrés, ¿te gusta ese trabajo?
5: Sí, la verdad es que pues nadie piensa cuando está pequeño, no, es que yo quiero ser de pronto profesional funerario o algo, pero pues cuando uno entra a este sector, sí, se enamora de lo que hace.
2: ¿Qué ha sido lo peor o lo más, no sé, tensionante que te ha tocado?
5: De pronto lo que más, como que lo marca a uno, lo impacta, de pronto es la muerte violenta de un niño, eso sí, pues como que lo deja uno muy impactado. Uh-huh.
1: Claro. ¿Y ahorita?
2: ¿Cuánto tiempo?
1: ¿Cuánto tiempo que bebé? Pregúntale.
2: ¿Qué cuánto tiempo llevas en esta labor?
5: No, dos añitos apenas.
1: Ah, no
2: apenas,
1: tanto.
2: Hay muy teso.
5: No.
1: Andrés, ¿y antes qué hacías? O sea, porque sí es curioso que uno llegue a ese gremio.
5: Antes laboraba de agente de servicio al pasajero en una aerolínea.
1: De servicio. Ay, o sea, ¿trabajas en un aeropuerto o en un avión?
5: Exacto, en un aeropuerto.
1: Ay, ¿y ese cambio qué? ¿Saben qué momento? ¿Cómo fue? Ya no quiero, ya el aeropuerto no, ya los vuelos no, ahorita quiero los vuelos al más allá.
2: Ay, Juliana.
5: Sí, sí. Vuelo sin regreso ya.
1: Ay, no, no puede ser, Dios mío.
2: Sí, ¿por qué ese cambio? ¿Por qué ese cambio como tan drástico? ¿O por qué te tocó?
5: No, las circunstancias de la vida, pues, en el aeropuerto, pues, se culminó, pues, como el trabajo con la aerolínea que estábamos llevando a cabo, y ya, y pues, se presentó la oportunidad acá, vi la vacante, apliqué, y, pues, fui pasando los procesos, y, pues, ya cuando me metí, pues, como... en el sector me gustó y bueno, aquí vamos a ver hasta dónde podemos.
2: Venga, esta pregunta de pronto puede sonar un poquito fuerte. Estuvimos en una temporada, o bueno, estamos todavía en una temporada muy dura para Colombia. Ustedes también.
1: Están en temporada alta, claro. Yo estoy en temporada alta, obviamente.
5: Muchísimos servicios. Esos 4 días posteriores, pues, a lo del terremoto.
1: Ay, Andrés. A uno, yo creo que uno se va acostumbrando como a todos los trabajos, uno se adapta, pero yo quiero, o sea, ya ahorita tu trabajo y lo disfrutas y todo bien, pero cuando hiciste ese cambio, ¿no te dio duro? O sea, como que ahora esa fuera tu realidad y ver cuerpos todos los días o muy frecuente, o siempre fue normal para ti.
5: No, lo que pasa es que, pues, si al principio, claro, es impactante, pero pues uno tiene que hacer como fortaleza mental y decir, bueno, el trabajo es el trabajo y lo que vea o lo que me pase acá, pues lo dejo aquí, ya me voy para la casa y no pienso, pues, como en lo que viví hoy o en lo que vi hoy o en lo que me pasó hoy. Pero, pues, claro, al principio sí es muy impactante.
1: Ve, Andrés, yo tengo una curiosidad. O sea,
2: ahí nos perdona.
1: Cuando vos conocías, ¿usted está casado o está soltero, Andrés?
5: Felizmente soltero.
1: Andrés, cuando vos salís con una muchacha y llega un punto donde uno le preguntan uno en qué trabaja, qué cara le hacen, en serio. No, yo trabajo.
5: No, lo que ustedes preguntan o lo que ustedes tienen la duda o
2: normal.
5: Las personas, pues, dicen relativamente lo mismo, es, ay, a usted no le da miedo y, por ejemplo, ajá, pues pasar la noche acá.
2: Bueno,
5: y eso, no, normal.
2: Acá están preguntando en el TikTok, entren al TikTok para que vean. Están preguntando que si es bien pago.
5: Sí, pues a mí me parece que es muy buen pago, sí.
1: ¿Cuánto es muy buen pago? Diga, ¿cuánto le pagan? Porque ya he entrado en gasto.
2: Más o menos, un alrededor, pues.
1: Diga, entre esto y esto. Diga, Andrés. Si usted dice, yo le digo cuánto me pagan.
2: De dos a tres.
5: Eso sí, de 2 a 3, sí.
1: Ah, sí, está bien.
5: Mínimo, ¿no?
2: Ah, bien.
5: De 2 a 3, sí, de 2 a 3 salarios mínimos está bien. Pues dice uno que está relativamente bien.
1: Ve, Andrés, y después de... Vos dices un salto de un trabajo a otro, un salto cuántico, porque esa vaina sí fue de trabajar en un aeropuerto a trabajar en una funeraria.
2: Increíble.
1: Y ahora ya llevas 2 años y te aburrís, como que bueno, ya aquí ya cumplí mi ciclo en que quisieras trabajar.
5: No sé, pues yo normalmente tengo un tecnólogo en seguridad y salud en el trabajo, pues podría ser en ese ámbito.
2: No me vaya a decir que en un restaurante.
1: Pero los muertos tienen cualquier cosa menos salud en el trabajo. Porque ya va.
5: A montar una carnicería.
1: ¡Ay, no! ¡No! Como dice Karina, cuidado.
2: Pilas, cuidado.
5: Una venta de chorizo.
1: ¡Ay, no! ¡Uy, no!
2: No, pero bacano que le guste el tema de salud, porque de una u otra manera está como ligado, sí, también.
1: Pues
5: sí, sí, exacto, sí. Antes sí, es como, venga, no se vayan, y ya después, pues antes de despedirlo.
2: Ay, no.
1: Andrés, venga, te quiero mucho.
2: ¿Qué me dice por acá? ¿Qué es lo que más llegan a la funeraria? ¿Sí, hombres o mujeres?
5: No, pues relativamente eso, pues es muy imparcial. Hay noches o hay días en los que pueden llegar, supongamos, 3 damas y un caballero, pero pues las muertes violentas sí se caracterizan más por los hombres. Y hay más, okay, pues como más cantidad, valga la redundancia, en fallecimientos violentos de hombres.
1: Claro, sí, eso, sí tiene, para mí tiene muchísima lógica. Andrés.
2: Venga, y para que la gente... Para que la gente tenga un poquito más de conciencia en las carreteras, porque yo sé que nos están escuchando muchos conductores, ¿llegan muchos accidentados?
5: Todos los días, eso, muertes por accidentes de tránsito, todos los días. Pues yo creo que una temporada de las más altas es diciembre, ¿cierto? Uh-huh. Pues ya se imaginarán por qué.
1: Ay, no. Eso es muy triste, muchachos. Todos los conductores...
2: A cuidarse.
1: Pao, carajo, a conducir bien. Acuérdese que usted puede manejar muy bien, pero usted no maneja para usted y no para el otro. Andrés, qué gusto conocerte. Exacto. Gracias por escucharnos, gracias por la historia. Luego volvemos a hablar, porque usted ya sabe que ese trabajo es de curiosidad. La gente le da mucha curiosidad a tu trabajo.
2: Venga, y la última pregunta. Dale. ¿Cómo estamos hablando de trabajos? ¿Cuál es mejor? ¿El donde estabas en los aviones o este?
5: La verdad es que pues tienen sus cosas buenas como sus cosas no tan buenas, ¿cierto? Pero son muy similares, porque hay que ir pues como muy contra el tiempo, hay que ser muy rápidos, muy ágiles, y pues en ambos se maneja pues como cierta cantidad de estrés, mucho, mucho estrés, pero pues ambos son muy buenos.
2: Última, ¿no te da miedo?
1: Que no, pues ya dijo
5: me da mucho miedo, pero no ahora, pues cuando se da la oportunidad apago las luces y me acuesto a un lado, venga.
1: No, mentiroso.
5: Por aquí a un lado tuyo y ya.
1: Mentiroso, Andrés, mentiroso. Que
2: vea lo que dicen aquí. Vea, tienen pregunta, dice que si no lo han asustado.
1: Sí, pues obvio.
5: Sí.
1: Ay,
5: sí,
1: no, sí, ya no. Pues ya...
2: Uy, no, amigo.
5: Y aún no trata como de que ese tema pues no dale como mucha trascendencia a eso, porque pues si uno se asusta o se pone como nervioso, yo digo que los nervios como que más lo traicionan a uno, no, normal, tomar la suave y bueno.
1: Ve, pero yo te digo una cosa, Andrés, yo creo que
2: por ese espacio.
1: Yo creo que ese trabajo no es para todo el mundo, porque así como
2: no es para todo el mundo.
1: A los vigilantes también. Uy, gente que me haya contado cosas de susto, un vigilante. Siempre.
2: Uy, sí.
1: A mí me han asustado cuando la ronda aquí, que aparece una niña no sé dónde, que ta, ta, ta. Y entonces hay vigilantes que desertan por eso. Entonces yo creo que ese trabajo tuyo no es para todo el mundo. Porque tú la coges como, no, pues todo bien, sí, acá asustan a veces y yo me acuesto al lado de ellos. Andrés, carajo, ¿por qué?
2: Y apago la luz como si nada, no jodas.
1: Pero,
2: bueno, Andresito, muchas gracias.
1: Espérate, yo quiero preguntarle a Andrés que si ha tenido experiencias con compañeros que se fueron porque pronto les ocurrió algo así paranormal y no les pareció tan divertido y se fueron.
5: Pues de pronto no que se haya ido como tal en el momento, pero supongamos uno que recién entró y como a los dos o tres días nos tocó trasnochar. Entonces yo le dije, ¿usted dónde se va a acostar? Y me dijo, no, pero es que yo no sé. Yo le dije, ¿por qué? ¿Es cierto que usted le da miedo? Y me dijo, sí, es que a mí me va como sucediendo. Entonces hágase en ese mueble que está ahí al lado mío para que no le dé tanto miedo y apague la luz. Que no, pero yo no puedo apagar la luz. Y no, hágale que está conmigo. Y ya, pues le dio como susto, pero pues es como todo mientras se acostumbra.
1: Claro, no, qué culillo. Yo ese trabajo, si Dios quiere,
2: muy
1: me lo pierdo, Andrés.
2: Mi admiración, Andrés, de verdad.
1: Un abrazo, mi amor. Un beso grande.
5: Listo,
1: gracias por escucharnos. Y además también un saludito a toda la gente de Pereira que nos está escuchando, que los queremos un montón, que seguimos acá conectadísimos con ustedes. Y obviamente que este programa es para personas, por ejemplo, como Andrés, que tienen que trasnochar, que camellan tarde, y ahí están los vigilantes, los de la chaza, los conductores. Un abracito y un beso para todos. Y estamos en este espacio donde hay confesiones, señores.
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2: ¿Vio? Me encanta, hay más de 300 personas en el TikTok. Entren.
1: A ver, gracias. Escuchemos a... ¡Ay! Este es nuestro amigo de Cali, nuestro amigo fiel de Cali, mi amor. Buenas noches.
2: Póngale.
8: Tropicana, la más bacana. Buenas noches, Karina.
2: Buenas.
8: El taxi de aquí de Cali. Yo antes le trabajaba un taxi a un señor, y ese señor a cada rato lo llamaba, uno no estaba trabajando, y que le iba a recoger los hijos al colegio, que lo llevara a una parte, que le llevara a la mujer a una parte, que le llevara a la suegra, y no le pagaba uno las carreras, pero las entregas y las quería puntualitas. Señor, me lo aguanté como 2 años. No, al último me sacó la rabia y lo mandé a comer la que ya sabemos. Y pues hoy en día, gracias a Dios, ya tengo mi carro propio. Y que Carguita, usted dice que la mujer trabaja más que los hombres. No, yo lo pongo en duda porque yo tengo mi taxi. Y sí, es propio y todo. Y es más, usted me escucha todos los días hablar por la emisora. O sea, como yo trabajo seguro. Y el taxi es propio. Lindo. Entonces yo creo que estamos iguales, trabajamos iguales.
1: Está bien, menos caballito, caballito no cuenta.
2: Oíste, oíste, me están diciendo, es que Karina, ¿por qué te ves tan pálida? Es que es el filtro. ¿Cuál filtro, mi amor?
1: El filtro de la cámara, ¿verdad? Pues acá no,
9: por
1: nosotros
9: favor,
1: nos ponen.
9: Ingrese su contraseña seguida de la tecla de número.
1: Vamos a llamar.
2: Vamos a llamar a alguien.
1: Vamos a llamar a un personaje porque a mí me parece adecuado su participación
2: en este momento.
1: En este momento. Sí, señor. Hable usted, Karina.
2: Que conteste.
1: A ver. Aló.
10: ¿Qué pasó? ¿Qué quieren hablar conmigo?
1: ¿Pero por qué así tan arisco, papi?
2: Caballo, tan agresivo, no.
10: Estoy trabajando, estoy grabando.
1: Oiga, él cree que nosotros le vamos a creer que a las 11 de la noche él se va a poner a grabar contenido. Ajá.
10: Sí, es
2: ah,
10: decir, es
2: ¿qué
10: más,
2: contenido está grabando?
10: Le voy a decir que estoy grabando.
1: A ver,
2: a ver.
10: Los durísimos tren de Tropicana presentan tres noticias musicales que están dando de qué hablar.
1: No.
10: Arrancamos con vallenato colombiano. Jorge Celedón, en reciente entrevista. No. Estoy grabando esa vaina, pero ustedes me la acaban
2: caballo,
10: de quitar.
2: Caballo, manda algo bueno, algo chévere, algo distractor.
1: Ve, se me acaba de ocurrir la idea que así como Caballito envía audios para los durísimos Trent, también grabe para nosotros, para que no tenga que estar aquí, pero que camelle las 2 horas que se va. ¿A usted qué le parece?
2: Maravilla.
1: ¿Sí o no? Claro. ¿Qué dicen los oyentes? Yo digo que sí, yo digo que sí. Bueno, mi hermanito.
10: Estas mujeres, qué Dios mío.
1: ¿Usted qué haría sin nosotras?
2: Ya que estás por allá, confiésate, si realmente estás en el trabajo que quieres o no.
10: Sí, sí, sí.
1: No lo dudo.
2: Y
1: sea
2: sincero, ¿está en calzoncillos o está en bola?
10: No, no, en serio, sí. Yo estoy contento.
2: No, que si está en calzoncillos o está en bola.
10: Ah, no, en calzoncillo porque tengo calor.
1: Qué boleta, acá no hace calor. Ah. Corroncho tenía que ser. Adiós, 10:39.
2: Bueno, chao.
1: Ya, adiós, adiós mío, chao con adiós.
2: No lo despida, chao, cuélguele.
1: No, es que ya le colgué, ¿no? Oiga, Johncito.
11: Tropicana, la más bacana, bacanísima. Oiga, para informarles algo.
2: Dime.
11: Acabó de suceder un sicariato ahí en la vía Santa Lila, al frente de la bomba.
1: Bendito Dios.
11: Un tiro
1: ¿y dónde
11: en toda
1: es?
11: La cabeza.
1: Ay, John, ese John tan específico.
2: Amor, ¿y dónde es?
1: Dice que fue en toda la cabeza, John. John, ¿es que usted estaba pasando por ahí o qué?
2: ¿Pero eso amor, en qué parte es? ¿En qué ciudad?
1: Acá en Bogotá, es en un barrio que se llama Santa Librada. Aunque
2: ay,
1: en Cali
2: miedo.
1: También hay un barrio que se llama Santa Librada, pero yo creo que Johncito es de acá, trabaja acá. Bueno, amores lindos, 310-06-3302, confiésese que estamos en confesiones. Pero si usted le quiere poner a eso más bien como una denuncia de trabajo, de acoso laboral, aunque puede contar lo que quiera.
2: Desahóguese.
1: Desahóguese. Diga, mejor dicho, dígale todo. Sáquese
2: la espinita.
1: Eso, todo lo que le quiso decir a ese jefe Karenalga y usted
2: diga
1: no fue capaz.
2: Nombre.
1: Exacto. Échelo al agua, ya que hijo de madre, usted ya no trabaja ya.
2: Saludo para Camilita que está por ahí switchando la vaina.
1: Ay, sí, también yo, mi Cami está aquí y se está riendo.
2: Oye, hoy no he saludado a la gente de Pasto.
1: No, que viva la gente de Pasto, carajo.
2: ¿Dónde están la gente de Pasto que hoy no se ha reportado?
1: Oiga, ¿y sabe también a quién tenemos que saludar? A la gente del Tolima, que tampoco le ha pasado muy bacano en esta época. Yo he visto unos escenarios muy complejos, Cari, con el tema de los animalitos. Tantos animalitos afectados, quemados, ahogados. No, es qué panorama tan desolador, de verdad.
2: Bueno, así dice que por acá saludos a la gente de Popayán.
1: Ay, la gente de Popayán, ¿cómo es el gentilicio de Popayán? ¿Es payanés? Payanés. A todos los payanenses. Payanenses. No, señora, payaneses. A ver, Samuelito dice, buenas noches, mi gente linda, desde mi puesto de trabajo en Madrid, Cundinamarca. Saludos y bendiciones a ti, mi Samuel. Un beso enorme, gracias por escuchar a Que No Me Duermo y te seguimos acompañando. Si tenés algo que denunciar, algo que nos quieras contar, una confesión que hacer, te escuchamos. Y acá escuchamos a Kiko.
12: Julianita,
1: mi amor.
12: Muy buenas noches, ¿cómo están? No, aquí a saludándola desde Cali. De primero que todo, pues los temblores cogidos de 4 que hubieron, pero fueron, el segundo fue más durito, pues que, no, el primero fue más duro que el segundo. Lo otro, Adolfo León Caldas en Redetran, eso era una cosa laboral al piso. Señor, ese señor lo miraba uno por debajo de la, por encima de las gafas, y lo mira y le veía mal, así como mira Cepeda, así.
2: Así como estoy mirando yo, vea.
12: Bueno, Retrans, Adolfo de León Caldas, acosador al piso.
1: Don Adolfo, Pau, ¿será que don Adolfo está vivo, Kiko, o qué? Porque si está de pronto ser empleado de él, pero ya está viejito. Cuidado, cuidado.
13: Carinita. Los de Popayán somos patojos.
1: Patojos. Ah, yo pensé que se decía payanés. ¿O será que se
2: sí,
1: dice
2: aquí dice, se le dice payanés y patojo, ahí están escribiendo en el TikTok.
1: Ah, los dos. Saludita a la gente linda de TikTok.
2: Dos maneras,
1: sí, señor. Vea, ahorita en un ratico vamos a venir a hablar, gústele o no le guste a Karina, de cagas.
2: Ay, no, es que lo que le pasó a esa muchacha, ay, no.
1: Sí. Hay unos incidentes que uno no imagina que podrían ocurrir cuando usted está suelto del estómago.
2: No, terrible.
1: Cuando usted ya no puede controlar, que viene ahí entre pierna y pierna, no lo puede apretar, se sale. Vamos a hablar de unos casos muy específicos.
2: Eso
1: de
2: sí
1: personas
2: encanta.
1: Que no, ay, no pudieron aguantar y se les salió. Johncito.
14: Sí, señora, sí, mi Juli. Iba pasando por ahí de para arriba, iba para Yomás a dejar un servicio, cuando de para abajo fue que me encuentro eso, y hasta que no llego criminalística no me bajé.
1: John, te amo mucho eso.
2: O sea, este mundo
1: no necesita
2: completos.
1: Más chismosos. Los chismosos somos más. Eso, claro, uno va a coger el chisme.
2: ¿Usted se imagina el mundo sin chisme?
1: No, sería muy aburrido. Muy aburrido.
2: No, mi amor.
1: A ver, Johncito.
15: Hola, señorita, buenas noches. A que no me duermo.
2: ¿Cómo estás?
15: La más bacana. Yo sí tuve un jefe que se hijo de puta, discúlpame la palabra.
1: Amén.
15: Todo el que tenía que quería ascender en la empresa tenía que acostar con él. Las mujeres, ¿no? A uno de hombres si no le dan oportunidad de nada. Eso fue una empresa central cervecera de Colombia. Y ese degenerado aún sigue trabajando. Ella se llama Rodolfo. Un gerente comercial.
2: Ay, Rodolfo.
15: Feliz noche a toda la mesa de trabajo. Gracias.
1: Ay, eso me parece muy
2: complicado. ¿Se despacharon
1: complicado.
2: Contra Rodolfo?
1: No, es que... Uy, y eso sí me toca a mí de manera personal, de alguna manera. De sí, de alguna forma, porque... A las mujeres, independientemente de usted a quién se dedique, le toca mucho esos casitos de ese tipo de acoso, que es muy complejo porque a uno le toca empezar como arquero de fútbol, a esquivar, mi amor.
2: Es que usted ya verá, mi hija.
1: No, eso qué porquería. Y solamente por ser qué mujer, rabia. Entonces como que le cobran a uno la vacuna, el peaje. No, mi hermanito, si usted, Epi, me
2: que
1: está escuchando.
2: Que pague antes de.
1: Sí. No, y fuera
2: palanquera
1: que...
2: Palanquera abierta.
1: Oiga, no, y fuera que en todos los casos se cumpliera la vaina, pero algunas... Le hacen la vuelta y chao te digo. ¿Y usted qué garantía? Si el trato era verbal.
2: Queda como la boba.
1: Ay, no, no, no. Si hay alguna mujer que nos está escuchando y le haya pasado algo así, cuéntenos, que eso me parece muy importante. Hablar de eso es importante, que no lo duden.
2: Chévere.
1: Alexander.
16: Hola, mis chicas.
2: Buenas.
16: Cari y... Julianita.
2: ¿Qué más, mi amor?
16: De aquí es de Toronto, Canadá. Me extraña, Juli, yo también soy su oyente fiel.
1: Yo sé, mi amor, es verdad, sí, señor.
16: No solo Gillo Rappi.
1: Es que Gillo Rappi.
16: También nos escuchamos.
2: Vio, celos, malditos celos.
1: No, cuidado.
16: Bendiciones, un buen turno, chicas.
1: Besito, mi amor. Alexander, es cierto, siempre nos está escuchando. Y vea, nomás es que Alexander, peléese, pues, Y Gillo Rap de una mandó audio.
17: Gillo Rap, escucha, ve y comparte Tropicana. Julianita, Karina, Dios me la bendiga nuevamente. Se me olvidó decirles en la llamada, yo denuncio a las chicas, a las mujeres, yo como taxista. Los fines de semana casi la mayoría de los taxistas sufrimos con esa gran acoso de tocarlo a uno, mandarle a besar. Los manes también, hay manes todos raros que no se hacen respetar ni como personas, a tocarlo, a cogerlo a uno. Eso también es duro. Y a veces nosotros como taxistas nos toca aguantarnos eso. Entonces denuncio a esas personas que comporten. Están muy alborotados, que llamen a su pelo o algo, pero que se controlen. Gracias, chuchachas. Dios me la bendiga.
1: Gillo Rap, ¿vos estás hablando en serio?
2: Se han despachado de una manera.
1: Pero espérate. Vos me estás diciendo, Gillo, que vos recoges a mujeres y ellas te mandan la mano y te quieren besar. Gillo, mentiroso. O mentira, si es verdad, díganos si es verdad. Si es verdad, díganos si es verdad. Si está recochando, levanta la mano.
2: Juliana, sí, por favor. Pasan cosas. De verdad.
1: ¿Será que hay mujeres así? Bueno, sí, de pronto es que uno no le ha tocado.
2: Y cuando están tomando, no.
1: Ah, bueno, eso también.
2: Hay unas que no se controlan.
1: Pero bendito sea Dios. Ave María. Señoras y señores, ustedes no me lo van a creer, pero hay unos casos muy específicos. Ay, yo iba a contar una cosa y me olvidé. Usted, ¿por qué me dejan olvidar de esas cosas?
2: No, después ya mismo la cuenta.
1: No, pero es que se me olvidó. Bueno, saludito a la gente que está ahí en el TikTok. Que dicen que llamen a qué, a la de Sara, ¿no, mi amor? Ya la entrevistamos por la mañana, ya no más.
2: Ya, eso es lo pasado.
1: Qué risa, ¿eh? Ya me contestó Gillo Rap. A ver, pues, dígame si es verdad, Gillo.
17: Julianita, Karina, si quiera dale consulta a mis compañeros taxistas que me están oyendo, ¿no? Es en serio. Hay chicas que se le mandan a uno y son cosas que le proponen a uno. Y hay manes ¿Yo? También, sí, yo sé, yo también tengo mi condición y todo, pero yo respeto. Pero hay manes que no respetan en nada, mandarle a uno la mano, no. Hay que respetar, hay que es uno porque tiene su condición sexual, entonces quiere acosarse con todos. No, es en serio. Y si estoy mintiendo, que me mientan mis compañeros taxistas que me están escuchando. Oiga, Dios me la bendiga, besito.
1: Besito, mi amor. Ay, ¿cómo así?
2: ¿Viste?
1: Hombre, pero ¿y eso? Muchachas,
2: amor, no nos falta el calle, bebé.
1: A ver, Luis, y que se despierten todos los tropiamarillitos, que yo sé que van a empezar a decir, a mí me ha pasado, a mí me ha pasado, ¿sí, señor?
18: ¿Dónde están? ¿Dónde están esas chicas que manden la mano? ¿Dónde están?
1: ¿Dónde están para ir a buscarlas?
2: ¿Qué dónde? ¿Qué dónde? ¿Qué sitio?
1: Ay, ay, ay. Es que sí, ¿dónde? Es verdad. Vea, el que nos escucha de Cali, el tropio amarillito de Cali, me dice, sí, a mí me ha pasado acá en Cali, son atrevidas las mujeres. Ay, yo no te lo puedo creer, de verdad. Yo
2: nosotros
1: no
2: en Medellín creer. Nunca hacemos eso.
1: Mm-mm. Qué va, Karina? Kiko, a ver.
19: Julianita, nunca. Y Karinita, no, es verdad, lo que dice Chicho Rapi, es verdad.
1: ¿En serio?
19: Es verdad, a mí me ha pasado en mi plataforma y un día yo le dije a la señora, le dije, no, doña, esté quieta. Doña, esté quieta, hombre. Doña, esté quieta, no, pues, tuve que darle clean. Apenas ¿qué? Le destapé su botellita de leche clean.
1: ¡Ay!
19: Normal, ta, ta, ta, ta. Y cuando llegamos al destino, vea, es tanto. Ah, bueno, también me la pagó normal, como y no hubiera pasado nada, pero sí, lo que dice Chicho Rápido,
2: ¿verdad? O sea, le pagó la carrera y todo.
19: Muchísimas veces.
2: No, muchísimo. Yo no le puedo creer.
19: Yo porque soy un hombre fiel.
1: Ajá, sí, claro.
2: Ah, fiel.
1: Ahorita ya venimos a hablar de los hombres fieles y me interesa seguir hablando y escuchando a los conductores y los tropiamarillitos que les ha pasado con las mujeres.
2: Necesito saber qué es lo que ha pasado.
1: Ya venimos, a que no me duermo. De Tropicana.
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8: Sí, señor, con la más bacana Tropicana. Señor, si usted está escuchando hasta ahora y está escuchando esta melodiera voz, pues esta melodiera voz corresponde a una de las integrantes que a esta hora los acompaña a todos ustedes en A Que No Me Duermo de Tropicana. Qué rico poder acompañar a toda la gente que camella a esta hora juiciositos, tarde pero seguro. Un saludito a la gente que está conectada ahí en TikTok. Ojalá sean voz más y crezcamos esta familia, que hablemos todos juntos. ¡Qué rico! Y obviamente la gente que está a través del WhatsApp de Tropicana, 310-206-3302, y nos escuchan a través de los 102.9. Los queremos muchísimo, qué rico, los queremos saludar. Y además vamos a empezar con un tema que dejamos a medias. Gillo Rap me dijo que a él lo acosan las muchachas que él recoge. Yo no sé si están en sano juicio o están borrachos, pero que a él lo acosan. Y entonces empiezo yo a preguntar, ¿es cierto, señores conductores? ¿Es verdad que las mujeres lo suben y les tocan el ñeque ñeque y la piernita? ¿Es cierto? Si es así, yo quiero escuchar su testimonio, porque hoy, en A Que No Me Duermo, son confesiones.
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8: Confiese, pues, si usted tiene algo que confesar, diga de una vez. Arranque y diga, sí, Juli, a mí me pasó esto y esto y esto. La historia que empiece a acordar, cuéntela nomás, que aquí ya la recibimos, don Ricardo. Despáchese.
11: Oye, Karina, mamacita.
12: Mi amor.
11: Ey, no, la verdad, que las mujeres le tiren mano a uno, eso pasa, pero no, la verdad, eso es de vez en cuando. Que me digan qué ciudad es que pasa carretico para irme para allá a tirar zapatos, volante allá.
8: Que digan dónde.
11: Porque
8: es.
11: Si sale bastante caca, eso sí, joda.
8: El caca.
11: Seguro no duerme.
8: ¿Ve? Ay, ay, ay. Y ya que hablo de caca, en un momentico vamos a hablar de caca.
13: Ah, no.
14: Uy, no sé si Yorra es muy bendecido, man, no jodas.
8: Que
14: a
8: mande
14: solo me
8: el dato.
14: Caen, guys, qué pereza. ¿Dónde están las mohachas? ¿Dónde están las mohachas?
8: ¿Qué le dijo? Vea, Gillo Rap,
12: solo le manda la mano a los mohachos.
8: ¿Que dónde es que recoge usted a las peligrosas? Para él poder ir a recogerlas también.
12: Dios mío.
8: Ay, Dios mío, santísimo. Ustedes son la embarrada. No. Vea, que se vaya para Suba, está diciendo Gillo Rap. En Subas que están las arriesgadas, las peligrosas.
15: Hola, muy buenos días Tropicana, muy buenos
8: muy
15: días
8: buenos
15: Colombia,
8: días.
15: Cari, Julianita, mamá.
8: Ah, porque él está al otro lado.
15: Hermosas. Desde Milán, Italia.
8: Ah, verdad, sí.
15: Tóteles, un abrazo grandísimo. Desde las 4 de la mañana acá en Italia hasta las 6:30 de la tarde. Los escucho todos los santos días.
8: Dios mío.
15: Y hasta ahora me levanto para hacer gimnasio desde las 4 hasta las 7:30. Me levanto a hacer ejercicios. Tanta gimnasia, tanta. Todos los santos días. Sábado y domingo voy a nadar. Me hago mis 8 kilómetros al día de natación.
8: ¡Hombre!
15: ¿Cómo? Un saludo grande para mi Colombia. Chao, mamacitas lindas. Tóteles desde Milán, Italia.
8: Chao, mi amor. Oiga, pues.
12: Mi amor está, pero wow.
8: ¿Cómo? ¿Cuántos kilómetros?
12: Hombre, ¿cuántos kilómetros?
8: Me imagino que hacía la resistencia a don Aristóteles. Avise, avise. ¿Qué, Ave María? ¿Ya quisiera uno?
13: Chillo Ramón tiene recogiendo esto en el Santa Fe.
8: ¿Será que sí, Chillo Ramón?
16: Que se venga para acá, para Cali, para el barrio obrero. Acá en el barrio obrero recoge bonitas, feas, bagres, cocodrilos, borrachas. Acá recoge todo. Venga para Cali.
8: Bueno, ahí le deja el dato por si de pronto Mitar va a ir por allá. Ya sabe que puro barrio obrero.
14: Karinita, Karinita, yo recorro más kilómetros en la noche. Yo me hago los 150, 200 todas las noches.
12: Ah, bueno, mi amor, listo de una. Eso no importa, tranqui. ¿Dónde es que estás? Mira, ve.
8: Usted ya lo acaba de decir, mi amor. Usted
12: hoy yo no le he dicho a ninguno, así que me hablé todo lindo para yo decirle que yo, pues, papacito.
8: Que pues, mi amor, que yo, pues, mi vida. Karina, pues. Mientras que nosotros seguimos recibiendo audios y llamadas de los oyentes de A Que No Me Duermo, para repetirles el número, 601-348-7601 y 310-206-3302, vamos a hablar de lo importante. Vamos a hablar de algo que usted y yo no hemos podido evitar en algún momento de la vida. A la persona que está ahí con el dedo hundido, Dios me le pague. Dele tap tap a esa pantalla.
12: Sí, con el dedo hundido. ¿Quién fue la que se... ¿Y en qué momento y qué estaba haciendo?
17: Señorita Karina, yo le tengo que contar. Hay una muchacha que se ejercitaba todos los días. Una muchacha que iba a competencia.
12: Por favor, te puedes controlar, gorda.
8: Usted fue la que empezó con el acento, yo le sigo la cuerda.
12: Bueno, ok.
8: Una muchacha que hacía ejercicio todos los días, una muchacha con un cuerpazo, cuerpo de atleta.
12: Barbie.
8: De alto rendimiento. Persona que uno dice
12: pura
8: fuerte.
12: Pura Caterina Ibargüen allá.
8: Exactamente. Con el mismo. Yo les quiero dar un consejo. Gratis. Si algún día usted le da por hacer ejercicio o hace ejercicio, y o sea, como días anteriores, previamente, usted ha tenido diarrea, no haga eso.
12: No vaya,
8: deje esa competencia así. Ya usted ganó mentalmente, tuvo la intención de ir, pero se puede cagar la carrera.
12: No.
8: Una muchacha, una deportista de alto rendimiento, terminando su competencia de ciclos funcional, se cagó.
12: Qué pecado, no, muchachos. Qué pesar. Tenía malestar. Arrancó la carrera. Arrancó. Y ya. Y tenía aparte de eso un chorcito chiquitico. Entonces por las piernas le estaba bajando el arroyito.
8: Uy, no sea, hijo de madre.
12: No, Juliana, no la traté.
8: Eso era una marea alta. De una vez le digo. No. Vea, yo no sé muy bien. ¿Usted tiene ahí la historia, Karina? ¿Usted tiene la publicación?
12: Señora, sí.
8: Para que digamos la nacionalidad de la muchacha, pero además si de pronto hay algún dato de que tenía la pelada, claramente diarrea era, pero, pues ella no se veía como, ¿cómo se llama? Como cuando uno recién está empezando a hacer un deporte, como principiante.
12: Oye, esa quedó hasta de primera, de finalista.
8: Cagada y todo.
12: Me mordí la lengua.
8: Cagada y todo, pero cruzó y llegó de primera. ¿Qué, oh, mami? No me le estás dando carne en la casa.
12: Me mordí la lengua.
8: Karina, compórtese.
12: Ay, me sabe sangre.
8: Ah, no, mi amor. Venga, le ayudo. Venga. Venga, le colaboro. Karina, muestre pues. La muchacha.
12: Espere un momentico.
8: La muchacha, esa muchacha. Pero venga, yo le puedo decir, o sea, no era que viera como un popo ahí como que se salía medio grumoso, no. Era no, ni que era como chichi. Pero que tenía la muchacha, o sea, si ella...
12: Mi agüita amarilla, ponete mi agüita amarilla. A esta hora desconectamos el YouTube.
8: Adiós, gente de YouTube, mi agüita amarilla.
12: A poder trabajar con la música, nos vemos en TikTok.
8: Agüita amarilla.
12: Listo, espere pues.
8: No la tengo.
12: Ay, no, yo sí la tengo, espere a ver.
8: Hágale, póngala, yo no la tengo, mi hermanita. No. Ay, mentira, sí, aquí está. Confía en mí, mi amor, confía en mí. Yo lo resuelvo. ¿Es este? No. Es...
12: Uy, pero pobre muchacha. No.
8: Ay, no, esta es la que tengo. Y esa no es.
12: Mire, vea. Ay, no. Ay, parce, God.
8: Mire, los que salen en TikTok, véala ahí. Ay, qué pecado esa muchacha. No, mire, puede ser.
12: Ay, no. Mírenla.
8: Y todo el mundo grabando y subiendo eso y se volvió viral. Pero la muchacha, ¿era que sabía que estaba enferma o qué?
12: Y bonita.
8: Sí, es bien bonita.
12: Y ganó todo. No. Vea, muchachos, así mona como ustedes la imaginan, zarca.
8: Muy bonita, con un cuerpo precioso de ejercicio. Señores, quiero preguntarles cuál ha sido su situación más incómoda con el popó. ¿En qué momento usted se le fue y ya no pudo devolverlo? Ay, o que usted haya sido testigo de alguien que la cagó. Y nada.
12: Ay, una
8: que
12: vez
8: hacer.
12: En el salón.
8: ¿A usted le pasó?
12: Me hizo acordar.
8: A ver,
12: vea, había un día.
8: Sí.
12: Nos tocaba de gala, o sea, falda, jumper, falda,
8: sí.
12: Todo esto. Plena clase de inglés, en un aula así toda calientica, calurosa, el calor humano. Cuando empezamos a sentir un olorcito, gorda, trágico.
8: ¿Pero estaban en bachillerato o estaban en primaria?
12: En bachillerato.
8: Uy, no, pero ¿qué le pasó a la muchacha? Sí.
12: Pero ya en 11, ya, o sea...
8: Uy, no, no, pero ¿qué le pasó? ¿Qué pasa con lo de Pinterest? ¿Esa es la canción? Oiga.
12: ¿De quién es?
8: Sí.
12: Espere. De los toreros muertos.
8: Ay, pero si es esa la que estaba poniendo y te la puse y dijiste que esa no era. Quítala que yo la pongo
12: pero
8: acá.
12: Pero si escuchaba en otro... Ustedes allá la convierten como en otro género.
8: No, ese es, amor.
12: A ver.
8: Vean.

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1: Pantalones. Yeah. Pues puta, si me cayó pesado el
2: TikTok. Mira el TikTok.
1: No, eso me tocó mandar a lavar el carro. No, mejor dicho.
3: Ay, no. Te quiero mucho.
2: Mire.
3: Ay, no puedo.
2: Que pues, sí. Espérenle, Alex, un tris para que esto me lo enfoque.
3: Karina está mostrando el video de la muchacha que se cagó en la competencia por TikTok.
2: Muchachos, pero qué pesar.
3: Sí, da mucha cagada.
2: O sea, yo la verdad me pongo... Es que da mucha cagada. Ay, no. Yo me pongo a pensar... vea, primero, qué actitud tan bacana la de ella. Siguió y terminó su carrera y dijo, de malas cual guerrera.
3: Cagada, pero para adelante.
2: Sí, lo que fue... Bailas.
3: Mi amor, John, te están preguntando por TikTok que si llevabas pasajero cuando te tomaste el tinto. Ay, yo los quiero mucho. A ver, Julián.
4: Ya, Mario, pues se me fue llegando al banco. Tenía que conseguir una plata y llegando preciso ahí al cajero. No, qué pena.
3: Solo le entendí eso.
4: Me tocó así. No, salí un momentico, pero ya juego, porque qué pena, no. Una vergüenza, pero increíble nomás.
3: Ah, Karina, ya. Karina está obsesionada. No. Uy, no. No puede ser. A ver, por acá me están diciendo, trabajaba en una empresa de transporte público y tenía que devolver el bus a la estación y no alcancé a llegar, embarré hasta la silla del bus, gracias a Dios, iba vacío.
2: ¡Ay, no!
3: Hombre, pero Paquita...
2: Oiga, entonces yo no le terminé de contar la historia a Juli.
3: De su entonces, compañerito.
2: Entonces estaba en el salón, tal vez empezó a sentirse ese olorcito terrible.
3: Ajá.
2: Cuando no, todos, por favor, sálganse del salón, que eso está muy raro. Cuando, claro, vamos viendo esa silla pero tremendo. Y la compañerita se fue de una para el baño.
3: Ay, no, pero
2: como que se levantó diarrea. La falda. Ajá. Vea, como que se levantó la falda para que nadie le notara en la falda. Y cuando se paró, claro, se baja la falda y usted no ve nada.
3: Uy, no, tenaz, yo no vuelvo a ese colegio, te digo, de una vez. No.
2: Normal, cosas que pasan.
3: No, Cari, no, cosas que pasan. A ver, cuando, o sea, sí pueden pasar ese tipo,
2: vea,
3: de cosas.
2: Hay veces que usted puede estar muy aliviado o con mucha actitud, lo que sea, y juepucha, una diarrea le puede dar en cualquier lado y eso es muy normal.
3: ¿Aló? ¿Cómo me le va, mi amor? ¿Si ha cagado o no si ha cagado?
2: Ay, no, Juliana,
5: embarradas, pero embarrada, qué mal, mi Yuli.
3: Pues, mi amor. Ay, no. ¿Por qué no nos habías llamado?
2: Te extrañábamos.
5: Porque estaba medio retiradito.
3: Ay, ¿qué estaba haciendo? ¿Qué estaba ocupado? Cuéntame.
5: No, estaba en el monte por allá.
3: ¿Allá donde Rosa? ¿Dónde Rosa? El culo con el...
5: Donde Rosa, ajá. Donde se hace maravilla.
2: ¿Usted ha escuchado la historia del monte? ¿Cómo es? Me fui al monte. Uh-huh. Hice una canoa.
3: Sí.
2: Me cagué en ella.
3: ¿Me cagué en ella y qué?
2: Llevé un perrito. Ajá. Todos los perritos.
5: ¿Y embarré el perrito?
3: ¿Qué les pasa? Siente, cariño.
5: Bueno, embarrada, una que me pasó a mí.
3: Contad.
2: ¿Qué pasó?
5: Contad. Servicio público. 1:30 de la tarde, donde toda la gente a esa hora baja al centro.
3: Ajá.
5: Yo he almorzado frijoles de 3 días guardados.
3: Pero y seguro comiste frijoles con tres días. Cochino.
2: ¡Mor, qué bomba!
5: ¿Y qué pasó? Y me dio ganas de ir al baño y yo no encontraba dónde, un baño ni nada. Ya me tocó hacerme el varado y en pleno barrio meterme bajo del bus. Y por debajo tocando el bus ahí como echando mecánica, tata, y mentira, yo estaba haciendo

0: maravillas por allá mandando telegramas.
1: ¡Uy! ¡Qué porquería!
0: Esa sí fue una embarrada, pero... Y de ahí, eso fue, pero... ¡Ah, un alivio! ¡Ah! ¡Qué alivio, dicen!
2: ¡Ah, mi amor, es que después de eso el descanso es el berraco!
1: ¡Uy, sí, hija! Sobre todo cuando ella lo tiene en la puerta de la iglesia. No.
0: Eso sí fue un alivio, pero...
1: Mi amor,
0: bueno, mis amores, a que no me duermo, buena noche.
1: Besito, mi vida,
2: mi amor,
1: gracias.
2: Chao, te habíamos extrañado.
1: Ay, no, no puede ser, no puede ser. A ver, aquí no. Ya están en 3706-3302.
2: Notas de voz, canciones para
3: a mí
2: cagar.
3: También me pasó lo del compañerito, me tomé un tinto ahí en el terminal del Salitre y alcancé a llegar a la casa y cagué todo el baño.
4: Sáiganse del salón.
1: ¡Casco lleno! No le puedo No voy a poder hacer. Me voy a morir de la risa. Ya, María, yo nunca pensé.
2: Juliana, nos van a cerrar esto. Bueno,
1: no,
2: a
1: jamás en la vida.
2: Mientras tanto.
1: A ver, dígame qué se le ocurre.
5: De no, poco. Mi Juli. Imagínate donde yo lleve pasajero. Se muere igual a mí.
2: No, se intoxica.
5: Pero me iba matando solo en el carro. Eso yo veía como me escurría en la silla, pero uy, es que no me pude aguantar. Eso fue un cólico, pero.
2: Ya le digo.
5: Cólico miserere, si no me cago, me muero.
2: Donde las sillas de los conductores
1: hablaran.
2: Fo.
1: Estaría
2: qué mareo tan horrible.
1: Uy, no. Aunque, Caril, si esta silla hablara también.
2: No, Juliana. Cuchino. Ay, no.
1: Karina, ay, Karina, de contexto que yo soy muy muerta de la risa.
2: Estamos hablando de la pobre atlética chica que hoy, en medio de su competencia, le pasó. Ay, no, factura. Una enfermedad intestinal y ella siguió con su carrera y ganó, pero se le veía un lodo extraño bajando
1: pecado.
2: Por sus piernas.
1: Ay, qué pecado la muchacha, de verdad.
2: No.
1: Vea cómo así. A mí no se me ocurren canciones para acompañar las cagadas.
2: Obvio,
1: canciones,
2: Rira.
1: ¿Cuál? Usted ya sabe cuál, dígame. Así como de parra. Las parranderas de diciembre, alguna debe hablar del popó, estoy segura. No sé cuál, pero
2: Ferreira.
1: A ver, Manuel.
6: Juliana, yo soy como usted. Yo no le niego un peito a mi pareja.
1: Eso.
6: Y en la casa también no. Los azotó así, me les tiro. Una vez iba a ir a trabajar y salí en la noche a trabajar porque estaba trabajando en el matadero. Trabajera de noche. Y parqué la moto al frente de la casa y mientras que calentaba y cuando salí, pues... Ella salió a despedirme, mi mujer, y cuando salió, me le tiré un pedito y se me viene ese man con un caldo y todo. Y a bañarme
2: no, con
6: porque
2: caldo
6: no me
2: y
6: podía
2: no,
6: cagar
2: cochino,
6: a trabajar.
2: No. Ay, no. Que por favor me cambien de este turno con Juliana, que nos está corrompiendo.
1: Ay, muchas de ustedes. Ay, no. No, yo los quiero mucho. Uy, en serio.
2: No. El sufrido este.
1: A ver.

0: es que es como maluquita la vaina.
1: Poquitico, poquitico.
0: Ah. Ah. O sea, y hacen unas, y aparte de eso hacen unas combinaciones.
1: Vea, Wilson, que lo va a saludar, de los que están en TikTok, está haciendo una pregunta muy importante. ¿Por qué la gente después de que hace en el baño se queda mirando el papel higiénico? O sea, después de que limpia.
0: Yo no miro el papel higiénico.
1: No, ya va a decir, tampoco mira los bollos, tampoco.
0: Ay, no.
1: Karina, eso es salud, Karina, claro. Ja, vea yo.
0: Juliana.
1: Y luego miro y yo listo, todo en orden. ¿Por qué? Eso es salud. Usted tiene que saber si su popo está amarillo, verde, café, si está suelto.
0: Bueno, no podemos hacer las descripciones, así que para otro día, que muchísimas gracias.
1: Victoria.
2: Muchachos, ¿usted no les ha pasado que cuando tienen relaciones por detrás y el semen se revuelve con la mierda o sale como daño de estómago?
0: ¡No!
1: No, nos van a echar, nos van a echar.
0: Puro comentario de esta canción.

0: Juliana, ¿usted por qué puso esto, pues?
1: Porque una noticia, ¿cómo así? La muchacha estaba compitiendo y se cagó y todos empezaron a contar su historia. Ay, yo los quiero tanto, tanto, tanto. A ver, sigamos. Ay, no. Alexi.
0: Ahí sale, ¿qué le pasó a la muchacha?
1: Que se cagó.
0: Bueno. Está la canción mejor.
1: A ver.

0: cuidado, ay no, ya.
1: Vea, aquí dice, espere, Giovanni en TikTok dice: a mí me pasó entregando un domicilio a una señora y no me quiso prestar el baño. Y adivine qué me pasó.
0: Se cagó en el domicilio.
1: Ay, no, qué porque. Uy, no, pero la gente, ¿por qué así? Aunque le hubiera dejado el baño bien embarrado a la señora. Todo hay que decirlo.
0: Ay, no, qué pereza con ustedes, cómo me corrompen de esta manera.
1: A ver, Alexis.
2: Bueno, cuidado mi historia. Imagínense que venía de una entrevista de trabajo. Venía en el CIT, en pleno trancón, ahí sobre la 67 con séptima. Venía del andino. Me dio un cólico mortal. Literal, me destempló los pelitos, todo. Me tocó bajarme.
0: Ay, no.
2: Irme para una cafetería, solicitar el baño. Y la que me pasó. Yo que me bajo los pantalones y salpico todo eso.
0: Ay, no.
2: Parce, no, no sabía cómo salir de esa cafetería. Y les había dicho que era solo para hacer chichi.
1: Ay, juepucha, no hay nada que hacer, Alexis. Pero bueno, no, ¿qué pasó?
0: Usted tienen salió, que lavar el lugar.
1: Lo lavó, usted lo limpió con papel.
0: O sea, usted en plena
1: hizo
0: panadería comiéndose un pan de quesito. Ay, con no, un cafecito y si va sintiendo ese olor. No, no.
1: Alexis, no me va a bajar la historia así. Dígame qué pasó.
0: Ve.
1: Ah.
0: Me mandaron a poner esta.
1: Por ahí dijo como, Cami, subí un momentico en los comentarios, mi amor.
0: Pero vea.

0: Qué pecado, se enfermó en la ruina.
1: Se enfermó, qué pecadito, el arruinado, se le pasa de todo, no. Mauricio.
2: A que no me duermo con Tropicana. Buenas. Juli, Juli. Mi amor. Karina, mamacita hermosa, ¿cómo estás?
0: Mi amor.
2: ¿Cómo están, ven, mujeres hermosas? Les cuento yo una anécdota de hace mucho tiempo. Yo le tengo respeto a esos tintos. Ay, ay, a esos tintos ¿es recalentados. Una vez iba, yo era conductor de ambulancia y una vez iba para el Líbano, Tolima, y me tomé un tinto en Alvarado. Llegué yo al Líbano con el dolor de estómago y como con ese cuento de que yo aguanto, fue que bajé del Líbano sudando frío, apretando nalga. Ay, Dios mío, no te imaginas el dolor de estómago. Imagínate que llegué ahí a la estación de servicio que hay en toda la Y de la entrada de Alvarado, Tolima. No, yo llegué y me encontré un compañero. Le digo yo al compañero que me parqueara la ambulancia y me prestara las llaves del baño y voy corriendo yo para el baño y no hay papel. Ay, Dios mío. No,
1: esa es fuerte.
2: No, eso me tocó lavar ese baño. Me tocó ponerme a lavar el baño del semejante embarradón el que hice.
1: Uy, qué asco.
2: No, yo no volví a tomar tinto. Yo esos tintos recalentados. No.
1: Vea, el tinto.
0: Pero en serio, los tintos hacen tanto daño.
1: Claro, porque él bien lo dijo, recalentado. No todas, pero muchas tinteras, el tinto que no vende del día anterior, lo recalientan y tra que te lo venden. Y además, otra cosa, hay personas que no son tan aseadas y esas grecas, pues obviamente hay que limpiarlas, bla, bla, bla. Entonces, eso, vea, tomar café por fuera de la casa es tan riesgoso como comer ensalada.
0: Uy, dicen que la ensalada es peligrosísima.
1: Muy peligrosa, porque no solo, o sea, si usted está de buena le da diarrea, pero si está de mala le da esa bacteria, ¿cómo se llama eso?
0: Helicobacter.
1: Eso. Helicobacter
0: pylori.
1: Exacto. Bueno, lo voy a seguir escuchando. A ver sus historias de cagada, como la muchacha que se cagó. Pero espere, antes de eso, yo le dije a usted que teníamos dos historias. La muchacha que se cagó en competencia. Juliana. Y un muchacho, este sí le voy a decir, este es más teso. Resulta que había un hombre que se fue de vacaciones, normal, con la familia, de vacaciones. En España, eso fue en Portaventura, España. Uh-huh. Resulta que lo convencieron de subirse a una montaña rusa que va más rápido que un ferry va muy rápido.
0: ¡Ay, yo vi!
1: A pesar de que ya estaba sufriendo de gastroenteritis, es que ahí va la vaina. ¿Cómo se va a subir a eso con diarrea? Pues muchachos, les quiero decir que al muchacho se le aflojó la pasta y chorrió a 14 pasajeros de miércoles. Les quiero decir. Y ahora les voy a preguntar, en ese caso que usted vaya, digamos acá, a Salitre Mágico, ¿sí o qué? ¿Usted qué haría donde usted en una de esas montañas rusas lo bañen pero de popó?
0: Usted le dice, no, tranqui. No, gas. Vea, una diarrea la puede tener cualquiera, pero antes de subirse a todas estas atracciones y deben de preguntar, ¿tienes de pronto alteración en tu cuerpo en este momento? ¿Estás enfermito? Pero y sea sincero.
1: Para que vea que esto fue un más asqueroso, mi querida Cari, ¿cómo le parece que el señor pues se hizo, pues sí, se popoció? Y resulta que obviamente al finalizar la atracción, porque eso fue en la primera vuelta, eso quiere decir que las demás vueltas, todos los pasajeros las dieron cagados.
0: No.
1: O sea, fue al principio.
0: Y eso que mancha, eso que mancha la ropa.
1: Y obviamente cuando ellos se dieron cuenta que era popo, se vomitaron. Entonces eso estaba revuelto de popo con vómito. Una cosa muy impresionante. Ay, ay, ay. ¿Usted qué haría, mi amor, si usted va a una montaña rusa y se me le cagan encima? ¿Qué paloma se creía el man?
3: Yo escucho Tropicana, la más bacana. Saludos, bendiciones.
1: Amén,
3: Karinita hermosa, bella, reluciente. Y saluda a Julianita. Oiga, a mí me pasó un caso, fue un día que iba por un...
1: A mí me da una risa que los oyentes dicen que Karina, mi amor, mamacita preciosa. Ojo, que estoy de acuerdo. Y luego es que, ¿qué fue el que más...?
3: Un autobús, iba viajando, ¿no? Iba con esas ganas de mirar. y el chofer nada, que paraba y no, que nada, no, más adelante. Yo no aguanté, o sea, había una botella de gaseosa, no, ahí metí el cosito ahí y me eché la mieta. Y por la ventanilla, ¡uy! Se marchó. Ya subió.
1: No, no puede ser. No, no puede ser.
3: Escuchó lo pican a la más bacana. Saludos,
0: cariño. Oiga, pero los oyentes están muy creativos.
1: Vea, y se marchó.
4: Se marchó. Y a su barco le llamó.
1: Y a su barco le llamó.
4: Libertad.
0: Vea lo que dicen en TikTok. Los quiero leer también.
1: Cuente.
0: Dice: valiente es aquel que teniendo diarrea se tira un peito.
1: Uy, sí. Mucho, mucho, mucho, mucho. Uy, no, ¿qué les pasa?
0: Dice que
1: no.
0: Usted estrenando ropa Gucci y que ahí mismo empiece uno y se le cae encima.
1: Podría pasar.
0: Por allá.
1: El popó no distingue marcas, mi amor. Nada que hacer.
0: Por eso te digo, es muy tranqui.
1: Tranqui, tranqui. A ver.
5: Tropicana, la más bacana, bacanísima. ¿No le ha pasado que ustedes echa la cagada y sale el bollito y ¡pa! Preciso. La gota del agua le queda en el botón del hopo.
0: No. ¿Pero por qué con él?
1: Pero Cari, sí es cierto, cuando el pollo está
0: sí,
1: precioso.
0: Sí, pero eso
1: me pasa.
0: ¡Pah! Y que ¡tilín!
1: No sé cómo imitar ese sonido. Sí, como y pa. Uno no sabe si quedó limpio o sucio, porque a la final esa gotica seguro también tenía chichi. No es tan cómodo, no es tan divertido. Doña Carmen, me encanta que las mujeres hablen de pollo.
5: Cari le pegó duro.
1: Ah, pero porque dice Carmen.
0: Que doña doña Carmen, está muy
5: pegó
0: rara,
5: duro,
0: querida.
5: Cari se prendió el acá en Pasto, pis.
1: Ah, ese fue el que nos llamó, ¿no? Sí.
0: Sí, sí, sí, Jones.
1: A ver, por acá.
0: Qué valiente, es aquel que esté comiendo cuando en este momento.
6: Éramos pequeños con mi hermano, dormíamos en la misma cama. Y pues siempre molestábamos los dos en la cama. Y ese día, pues, estábamos cagados de la risa. Mi papá ya nos había dicho que nos quedáramos callados, que nos quedáramos quietos. Y pues de la misma vaina, pues, se me descuidó y ¡pum! Se me salió un pedo y se para a mi papá y jue puta y prende a luz y prende a mi hermano y le cascó al chino por culpa mía. ¿Cómo la vio?
1: No. Pero nos mandó otra también, Manuel.
6: Juliana, vea, usted quiere hacerle una maldad a su mona, usted coja y ponga la mano abierta en la cola, así encima de la ropa y todo, póngalo en la cola, tírese un peo, pero sopladito, y cuando lo tire, cierre la mano y suélteselo en la cara y lo verá cómo es que la
0: no.
6: Pongo en cara.
0: Juliana, ¿usted qué está haciendo? Camila, córrase de ahí. Camila, corra, se salve su vida.
1: Camila,
0: salve su
1: cuerpo. Camila no se había dado cuenta y yo aquí, ra, sirviendo el coso.
0: Guns, fall. Camila, por favor, sálgase.
1: De tanto reírme, si me va a tirar un pedo de verdad, no me hagan reír.
0: No, vea, Juliana, yo creo que es de las que coge tarrito, se lo conecta, lo llena y cierra la tapa.
1: Vea, yo le voy a decir una cosa, ya que hijo de madre. Yo siempre he querido coger un encendedor y tirar.
0: Ah, sí. A ver, que salga eso, como.
1: Sí.
0: Fuego.
1: Claro. Sí, señora.
0: Manténlo. Sí. ¿Cómo se llama la canción que dice? Manténlo prendido fuego.
1: De Bomba Estéreo. No lo dejes apagar y grita fuego.
0: Fuego.
1: Manténlo prendido. A ver, ¿qué más nos dicen por aquí?
0: No la tengo.
7: No, pues usted va caminando por la calle y se encuentra un amigo y le dice, ve, ¿a dónde venís? Usted le dice, de la cagada rusa.
1: ¿Y cuál es la cagada rusa? ¿Cuál es la cagada rusa, amor? No sé, esa no me la sé.
0: Ni, amor, ni idea. No.
1: Vea, le voy a mandar un saludo muy grande. Alguien que no sé cómo se llama porque de nombre tiene unos emojis, pero quiero que sepas que te estoy leyendo. Dice que no toma café en la calle, que eso es mortal, que nos escucha desde Cúcuta y que hoy le alegramos la noche porque tuvo un mal día. Entonces eso me parece maravilloso, mi amor. Usted está aquí, así sea hablando de cagadas, pero le arreglamos la noche. Como sea, te mando un abrazo y un beso enorme. Ojalá tu día de mañana sea muchísimo mejor, mi amor. Así es, así va a ser. Amén. Es la montaña
0: así
1: rusa.
0: Será,
1: ah, ya.
0: Yo te propongo, Juli.
1: Ajá.
0: En los últimos 7 minuticos.
1: Sí.
0: vamos a hacer algo que hacíamos Gaballo y yo.
1: Uy, pero yo tengo un montón de audios aquí.
0: Solo para decir nombre y ciudad. Nombre y ciudad, nombre y ciudad.
1: Bueno, está bien.
0: Entonces digamos, entran, hola, yo soy Karina desde Medellín. Pam, bueno, gracias.
1: Pero
0: yo soy Juliana de Cali, mira.
1: Pero, puedo seguir reproduciendo los audios.
0: No, sígalos, pero no importa.
1: Listo, mientras que Shaman, yo sigo.
0: Ah, pero ahorita faltando 7 minutos, Juli. Todavía no.
1: Ah, bueno, listo, está bien. Alexis nos va a terminar de contar la historia de la cagada en la cafetería que le tocó limpiar, listo.
8: No, Juli.
0: Ay, no.
8: Yo salí ahí, le dije a la señora que por favor pues me prestara un trapero que porque se me había regado la loción. Y nada, ellos tenían ahí como el cuartico de aseo ahí mismo en el baño. Cogí los guantes, uh-huh. Le eché harto cloro a ese baño y salí medio uní. Eso sí, cogí y pagué. Recuerdo que había pagado con un billete de 5,000 y le dije a ella, dije así. Y ya salí, me vine. Pero créame que cuando me da diarrea, yo prefiero incapacitarme que dejar de ir a trabajar.
1: Bueno, sí, con diarrea uno, dependiendo de la diarrea, ¿no? Pero uno puede aguantar. A ver, Pedrito.
9: ¿Será que?
0: A ver, ¿qué más dicen?
9: No tiene más nada de qué hablar sino de la venezolana, de los tintos venezolanos. Porque ustedes creen que los tintos que ustedes venden aquí, eso con panela, son muy sabrosos. Eso también hace daño.
1: Mi amor.
0: Sí, porque un oyente mencionó ahorita que hicieron un tinto no sé de qué lado. Pero ¿pa' qué? Te voy a decir algo. Hay productos colombianos que hacen mucho daño a la gente que viene. Por ejemplo, la mazamorra.
1: Uy, es que la mazamorra.
0: La mazamorra le cae súper mal a mucha gente que no ha probado.
1: No, pues y los frijoles también, mijo. Ustedes que comen frijoles con leche a las 11 de la noche, bendito Cristo Jesús.
0: Ah, no, yo sí como frijoles con coles, con garra, con trompita, oreja.
1: Dios mío, santísimo. Ya con esa trompa que usted tiene, mi amor, es suficiente. Y usted comiendo más, ¿eh? Eso es garoso. Eso es ser uno muy garoso.
0: Vea lo que dice Eduardo por acá. Dice que muchachos, me han hecho la noche. Y la de mis usuarios también. No, qué parche.
1: A ver, Manuel, despáchese.
10: Juliana, vea, usted quiere hacerle una maldad a su mono.
1: Ah, sí, ya Manuel me dijo. Espere, Manuel, ¿qué me está...?
10: Juliana es de las mías, el mero parche.
1: Ay, no. Manuel, ustedes no me conocen. Andresito.
11: Buenas noches, no, Tropicana, no. La más bacana. Karenita, Juli.
0: Buenas.
11: Dos bellezas, dos acentos diferentes, una belleza única, verdadera.
1: Ay, qué lindo.
11: Les cuento esta anécdota. Uh-huh. Le pasó a un compañero de colegio. Yo no era del grupo de él, sino que me enteré después. Él con su grupito se fueron para Holanda de vacaciones.
1: Sí.
11: Y mi amigo en ese tiempo iba a cumplir años. Entonces los parceros de él fueron a... Ustedes saben que Holanda es una de las ciudades de la prostitución y la droga, ¿no?
1: Sí,
11: todo es legal allá, ¿no? Entonces no ellos fueron a uno de estos sitios y de regalo de cumpleaños le contrataron a este muchacho del cumpleañero. Pidieron por el combo especial, lo más caro, lo más excitante, lo mejor.
1: Okay.
11: Y sin saber lo que era, pues ay, le dejaron pagando y luego con engaños, bueno, ya lo llevaron allá. Le dijeron, vea, disfrute su regalo de cumpleaños. Él entró con dos chicas y resulta que lo más caro, lo más pedido, lo más exclusivo, era que estas chicas se le cagaran encima.
1: Claro.
11: Obviamente,
0: ay, no.
11: Pues, el pelado quedó cagado del susto y cagado. Tropicana la más bacana.
1: Quedó cagado por nada.
0: Uy, sí, la gente, pero la gente tiene unas cosas muy extrañas.
1: Sí. Quedó cagado, como dice Cami, quedó cagado y con el agua leo. O sea, qué pecado.
0: Hasta yo quedé igual.
1: No, así no era, ay, qué pega. Yo me imaginé, él empezó a contar eso y yo dije, es que nosotros acá somos más bien normalitas, mija, ajá. Esa gente por allá, vea, cuánta cosa usted se puede imaginar. Bendito.
0: Y uno pensando, es que no me va a conseguir uno tal, vea.
1: A ver, Joanita, beso, mi amor. Pero Joanita, ¿qué dice? Me alegró la... Ah, sí.
0: Es que ¿saben cuál es el mejor remedio para la diarrea?
1: Ah.
0: La tos.
1: Si ese es el mejor, ¿cómo el peor? Quiero saber.
0: No.
1: Jesús es mi pastor, no me faltará.
12: Tropicana, la más bacana.
1: Sí.
12: Buenas noches. A mí me pasó eso una vez el 1 de mayo. Estábamos en Juan Frío y nos venimos de Juan Frío. Ya eran como a las 6 de la tarde. El patrón me dice, vamos para el pool. Yo le dije que no, que yo me iba a la casa. Y después me fui a buscar la moto. Y en toda la esquina hay una pizzería. Y me dice, y me dan ganas de ir al baño, ¿no? Y ya no alcanzaba a llegar al TED, entonces me tocó que meterme a la pizzería. Y digo, la señora que me prepare dos pizzas, pero que me preste la llave del baño rápido. Y yo, me da la llave del baño, cuando va a meter la llave, ya me había cagado los pantalones.
0: ¡No!
12: Y entré al baño, me quité la ropa, eché los calzoncillos en el baño, lo lavé el pantalón y los calzoncillos ahí, compagué las pizzas y salí corriendo.
1: ¿Qué?
12: ¿Por qué? Me monté en la moto y me vine para la casa.
1: O sea, te fuiste
12: yo
1: en peloto.
12: Llegué a la casa todo cagado y me dice mi mamá, mi hijo huele como a mierda. Yo dije, huele como a mierda, no. Mijo. Yo dije, no, mamá, yo no soy. Lo volteé y dice, digo, uy, sí, está todo cagado, vaya a bañarse. Eso
0: no,
12: me pasó
0: gas.
12: A mí
0: no.
12: Un primero de mayo.
1: Bendito Dios.
0: Venga, Juli, si es verdad que en vez de papel higiénico la gente utiliza las medias.
1: Pues depende de la emergencia. A mí nunca me ha tocado, gracias a Dios, pero sí es posible.
0: No.
1: Pues que si usted tiene una emergencia, cariño, ¿usted qué más va a hacer? Le toca a mí, ¿eh? ¿Qué otra parte de su ropa usted podría utilizar?
0: No, nada.
1: Ah, bueno, le toca, mija, porque usted puede ponerse los zapatos sin medias, pero usted no puede salir con la teta boleada. Es una cosa, pues, como que hay
0: que
1: tener
0: no?
1: en cuenta.
0: Obvio sí.
1: ¡Ay!
0: ¡Qué piso tan frío, mi amor!
1: Dios mío. A ver, una más.
13: Bueno, póngame mi audio porque yo las voy a defender. ¿Cuál es el problema? Si el tinto donde sea hecho, por el que sea, de que sea hecho y esté guardado, viejo, recalentado, hace daño. Entonces al señor que está hablando, que no sé qué, que porque los venezolanos eso. Papi, eso es una conversación general, no sea tan resentido.
1: Ay, ay, ay.
0: Me encanta, me paisa.
1: Los paisas son peleones. El último, Juan José, bebé. Y nos vamos con las llamadas que dijo Cari, ¿listo?
0: Solo llamadas.
1: Ah, vea, entró la
0: primera. Últimos minutos.
1: Entró la primera.
0: Fijo.
1: Conteste, pues.
0: Hola, Tropicana.
14: Buenos días, mamá toda bella.
0: Mi amor, ¿desde dónde y con quién?
1: Le está tocando
0: Ay,
1: el pito.
0: Ay, gracias por ese pitazo. Mi amor, nombre.
14: ¿Cómo están? ¿Cómo están? Gastón Barrio.
0: Mi vida,
14: Gastón
0: bien, ¿desde Barrio, dónde? Barranquilla, uy, mi amorzote, un besito, ojalá y cuide bastante Jepito.
14: Las amo, ya, quiero decirle que ustedes me alegran la noche, cada vez que me conecto, me alegran la noche con su ocurrencia bien chévere, espectacular.
1: Mi amor,
0: no, qué lindo.
1: Te queremos mucho, Dios te guarde. Sigue
0: chao,
1: tocando
0: mi amorzote,
1: Jepito,
0: un besito.
1: Chao, mi amor.
0: Más oyentes.
1: Más oyentes que llamen, espero que me voltee, Camila me volteó el número. 601-348-7601.
0: Despacio, despacio.
1: 601-348-7601. Llamen, nos dicen de dónde nos llaman, nos dicen un nombre, nos mandan un saludito y se fue que. 4 minuticos de este programa. 4444444. Julio Orozco desde Barranquilla. Un besito, mi amor. A ver, escuchémosle el audio. ¿Qué quiere que lo escuchemos?
15: Bueno, cariñita, te voy a contar la historia. Yo soy casita. Y un día un pasajero me brindó un cóctel de camarón.
1: Ay.
15: Y me lo comí. Eran como las 10 de la mañana. Cuando yo dejé al tipo, a la media hora, eso parecía tambor de papayera.
1: No, parece, por Dios.
15: ¡Ay, papá! Buscando monte, bajando pantalón y huequete.
1: ¡No!
15: Ahí quedaron las mediecitas. ¡Qué vaina! Y eran nuevas las huemadres medias.
1: ¡Ay, no! ¡Hola, Tropicana!
0: ¿Quién más por ahí? ¡Buenas!
16: ¡Aló! ¡Hola!
0: ¿Con quién?
16: ¿Cómo estás, Juli? ¿Cómo estás, Karina?
1: Bien, mi amor.
16: ¿Jesús Gómez? ¿Sí te acuerdas de mí? ¿Qué cosas?
1: ¿Jesús Gómez?
16: Hace unos días hablamos. Sí, Jesús Gómez. Hace unos días hablamos.
0: ¿Desde dónde?
16: Utah, no sé si te acuerdas, en Estados Unidos.
1: Ah, sí, señor.
0: Ay,
1: sí,
0: desde Estados Unidos.
1: Claro, ya me acuerdo.
0: Mi amor, cuídate un montón, un besito.
1: Bien, mi vida hermosa. Te queremos muchísimo. Estamos haciendo llamaditas rápidas para poderle contestar a todos. ¿Aló?
17: ¡Ale, qué de Palmera, ole!
1: ¡Ay, güey, madre!
0: ¡Qué mujer,
1: amor! ¿Con quién hablamos? Con Victoria, ¿cierto?
17: Sí, escuchando hablar.
1: Ay, mi amor, un besito enorme, gracias.
0: Vicky, ¿desde dónde?
1: Desde Palmira.
17: De Palmira.
0: Uy, qué bien, mi amor, un besito, chao.
17: Hola, chao.
1: Chao, mi amor, cuídate.
0: I love you.
1: Hello.
0: Buenas.
1: Espera, que ahí vaya.
18: Buenas.
0: Hola, ¿sí tú?
1: Aló.
18: De Cali.
0: Ah, taxi, taxi de Cali, mi amor.
18: De Cali.
0: Un besito, chao.
1: Chao, mi amor, besito.
0: Toca el pito. Eso.
1: Ay, bueno, a ver, aló.
19: Aló, buenas noches.
1: Buenas noches.
0: Buenas noches, ¿cómo estás?
19: Bien, bien. Primera vez que las escucho, me alegró escucharlas y gracias a Dios por todo.
1: ¿De dónde las llamas?
0: ¿Desde dónde?
19: De Bogotá.
1: Ah, pero tú no eres de... ¿Tú no eres Rolo?
19: Yo soy costeño, soy de Santa Marta.
1: Ah, mi amorcito, pues bienvenido a este equipo maravilloso que te acompaña hasta la medianoche, ¿listo?
19: Ah, bueno, me alegra.
0: Mor, ¿tu nombre?
19: Aquí en el árbol, Ferney.
0: En Ferney, ahora sí.
1: Vea, ya se puso a coquetearte, Ferney. Un besito, mi amor.
0: Ferney, un besito, mi amor. Cuando quiera nos vamos a Santa Marta.
1: Chao, mi amor, chao.
0: Chao, mi amor.
1: Aló.
20: Amores, ¿cómo están los amores aquí? María Karina.
0: Ay, qué
1: Ah, pero si le bajo que quiera, háblele duro. Yo le bajo la música.
20: Estoy hablando bien.
0: Mm. Oiga, pero hace rato no te escuchaba.
20: Karina sabe.
0: Mor, sí, pero hace rato no te escuchaba. ¿Cómo? Para los que no saben, porfa, nos dices tu nombre y ciudad.
20: De Bucaramanga.
0: Bucaramanga, mira bien.
1: Mi amor, te mandamos un besito. Gracias por escuchar
0: aquí. Chao, mi amor.
1: Te queremos mucho. Te quiero mucho, Karina.
0: ¿Cómo viendo?
1: Gracias por ser mi compañerita. Sí, mi amor, ya no fuimos, ¿no?
0: Qué cagada.
1: ¡Qué cagada! ¡Chao a los de TikTok! ¡Chao a los de WhatsApp!
0: ¡Juli Cardona, Karina Uribe, Tropicana Colombia! ¡Besos! ¡Mua! ¡Chao!
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1: 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En Tropicana son las
2: 6:03.
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0: 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En Tropicana, 6 de la mañana, 8 minutos. 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
3: Me encanta esta canción porque nos dice alabar a Dios en todo momento. Alaba a Dios, simplemente alábalo. Cuando vengan momentos difíciles, cuando si aquellos que tienen hijos están rebeldes, dicen y hacen cosas que te parten el corazón, solamente da la vuelta y levanta las manos y dile: Señor, yo te entrego a mi hijo, te entrego a mi hija, te entrego a mi cónyuge. Yo no soy perfecto, pero sé que en este momento el corazón se me parte por escucharle, por hablarle y ver su respuesta, su forma de contestar. Y cómo duele también cuando aquellos servidores o aquellas personas que están metidas en el camino del Señor ven el desprecio de sus propios hijos, de otras personas, de líderes, para poder servir, ¿no? Y duele en el corazón ver cómo te rechazan. Pero el Señor te manda un parte de tranquilidad. Primero, Él escucha tu oración sabiendo que estás ofendido, como decimos acá en nuestro país, estás ofendido por lo que ocurrió, lo que te hagan. El Señor te manda hoy a decir que tranquilo, Él ha visto lo que tú haces. Él ha visto con el amor con el que tú actúas. Él ha visto todo. O sea, cuando Él está en silencio, es porque Él está trabajando. ¿Seguro? Basta solamente esperar lo que Dios va a hacer. Mientras tanto, tú alaba, levanta tus manos en señal de que te vences ante Él o que te arrojas ante Él, ¿no? Levanta tus manos porque Él te dice que es hora de vencer. Donde quiera que sea que estés, donde quiera que sea que me estés escuchando, no es el fin, no es el momento malo, cumbre, re malo, sino que es el momento de decirle al Señor, es el momento de decirle al Señor: yo confío en ti, yo confío en ti, Señor, y yo sé que es complejo, pero confío en ti, algo vas a hacer. Tú vas al frente abriendo caminos, quebrando cadenas, sacando espinos. Yo sé que tú mandas a tus ángeles conmigo a luchar y abres puertas donde nadie las va a poder cerrar. Y trabajas para aquellos que confiamos en ti. Caminas con nosotros de noche y de día. Y hoy levanto mis manos diciendo que la victoria está por llegar. El enemigo no puede arrebatarse la tarea, la misión, lo que el Señor te ha dado. El enemigo no se podrá arrebatar. Vendrán algunas dificultades, tal vez algunas consecuencias, pero levántate. El Señor te da la victoria. En el nombre de Cristo Jesús, declaro que el Señor tiene mucha y toda, pero todas las bendiciones para que sigas avanzando. Él ha visto tu sacrificio, Él ha visto tu intención. No has hecho las cosas mal como para que Él no te pueda ayudar. No has hecho las cosas tan de repente horribles como para que Él deje de quitar la mirada sobre ti. Sabe que por encima de tus errores y dificultades, Él está ahí. Él está ahí, Él está ahí. Te aseguro que Él tiene control de todo. Vamos, avanza. No te quedes ahí por vencido, no te des. Que ahí está el Señor. Te levanta hoy con este momento que tomaste la decisión de dejarlo ahí. Él te levanta y te dice: vamos, valiente, camina. Tú eres de los que yo aprobé para esta misión y voy a permitir que termines la carrera, que no dejes a medio avanzar, que avances, que no miras para un lado, para el otro y menos para atrás. Es más, para el frente, solo para guiarte, porque delante de esa meta que tú tienes estoy yo. Así que coloca tu mente, como decían los muñequitos, al infinito y más allá. Allá estaré yo esperándote. Allá estaré yo esperándote. Te bendigo. Te doy toda la gloria y toda la honra en el poderoso nombre de Cristo Jesús. Esto te lo digo para que jamás le vuelvas a decir al Señor lo grande que es tu problema. Jamás. Más bien le digas al Señor, ja, te amo y lo grande que eres. Y le digas a esa cosa mala y negativa lo grande que es el Dios que tienes. Yo soy Robinson Crusoe y esto es Tropicana. Hoy, mañana y siempre. En el poderoso nombre de Cristo Jesús. Amén y amén.
4: 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En Tropicana son las
0: 6:13 minutos.
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0: ¿Cómo amaneció? ¡Dios! Sí, señores. Buenos días, buenos días, buenos días, buenos días, buenos días, buenos días, buenos días, buenos días, buenos días. 6:19 a.m.
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0: Dándole gracias a Dios por un día más. Bienvenidos a esta mañana de martes, o este día martes. Hoy 15 de septiembre. Ya estamos a mitad de mes. Increíble, pero cierto. Vaya preparando el regalo de amor y amistad porque es este fin de semana que viene. Buenos días, Ezeta.
4: Buenos días, Karina. Buenos días, oyentes de Tropicana, la más bacana. Los saludamos en este 15 de septiembre. Señor. Con toda la buena energía, con toda la buena actitud, con todo el valladero venga suave, tropipicamiento sabroso.
0: Oiga eso.
4: Obviamente trayendo toda la información en este cómo amaneció Pasto de Tropicana, la más bacana. Hoy nos levantamos con un poco de frío, Karina, oyentes.
0: Ay, sí.
4: De Tropicana. Hoy teníamos una temperatura mínima de 12 grados.
0: ¿Teníamos o tenemos? ¿Cómo
4: teníamos,
0: la vuelta?
4: Teníamos, porque en este momento ya estamos en el número que le gusta a usted, en 13.
0: Bien, me gusta.
4: Vamos subiendo de a poquito la temperatura y, por supuesto, vamos subiendo de a poquito la información y la música aquí en Tropicana, la más bacana. Vamos a llegar a una temperatura
0: ¿de
4: máxima?
0: ¿Cuánto? A ver.
4: De 19 grados centígrados. Uy. Pero ojo con el ojo y póngale el ojo y póngale la sombrilla a la vida porque hoy... Vamos a tener 75% de probabilidades de lluvia.
0: No, no jodas.
4: El día de ayer llovió, Karina, en horas de la noche.
0: Sí.
4: Entonces hoy esté precavido.
0: Esté preparado.
4: Esté preparado, salga con su abriguito, salga con su sombrilla, salga con su impermeable, porque no sabe en qué momento se le puede venir el agua del cielo. Entonces esté muy precavido.
0: No, obvio que tiene que venir el agua, pues... de las nubes.
4: El agua que moja, diría.
0: Sí.
4: Sí. El agua que moja.
0: No sé qué otra agua, pero pues bueno, sí.
4: Eso, ojo sí, con sí, el sí. Ojo, papi.
0: Sí, sí, sí, sí.
4: Vaya bromiga suave.
0: 6:21 a.m. ¿Qué celebra el día de hoy, GZ?
4: Karina, oyente de... Uy, espéreme que me están enviando una noticia.
0: Ay, no. ¿Qué pasó? Yo no fui.
4: Ahorita se la cuento porque está buena. Ya, okay. ya le voy a contar qué fue lo que pasó en Ipiales.
0: Ah, listo.
4: Me envía el servicio informativo de Caracol Radio que se levanta a las 3 de la mañana, Karina, a hacer noticias. Oiga, hoy se celebra el Día Internacional de la Democracia.
0: De la Oiga, qué chévere.
4: Sí, promueve y defiende los principios democráticos en todo el mundo, el todo tu mundo.
0: ¡Oh!
4: Entonces, bien, hoy también se celebra el Día Europeo, ¿sí?, de la Salud Prostática.

0: Ah, mira.
1: Para que vaya viendo, obviamente informa sobre la prevención de enfermedades de la próstata.
0: Yes.
1: Si usted es hombre, está llegando a los 40 y pégale, tiene que ir a hacerse el examen de la próstata.
0: ¿Está bien?
1: En algún momento me imagino que a mí me va a tocar.
0: Sí, claro, a todos. A todos. O sea, a ustedes como hombres, a nosotros las mujeres nos toca otro tipo de exámenes.
1: Hoy también se celebra el Día Mundial.
0: ¿De qué?
1: Del linfoma.
0: Eso es un cáncer, ¿no?
1: Sí, crea conciencia sobre ese tipo de cáncer. Es un cáncer linfático.
0: Ya.
1: Entonces, obviamente, conciencia y prevención. Oiga, por ahí estaba viendo en redes sociales.
0: Ay, ¿qué vio ahora?
1: Que ya le cayeron a doña Sara, ¿no?
0: Ah, sí, señor. Ayer les cayeron de sorpresa, sin avisar, sin decirle nada, les llegaron y...
1: Y venga para acá.
0: Venga para acá, vamos a inspeccionar qué es lo que está pasando por aquí.
1: ¿Cómo diría?
0: Hay una queja, que ¿cómo fue? Que ¿cómo fue?
1: ¿Para dónde es que usted manda a la gente así? Descalza?
0: Sí, ustedes porque... A ver, vamos a ver si todo está en regla, papeles, vamos a... Uy, no le...
1: Ese chisme pone cada vez mejor.
0: Oiga, sí.
1: Eso se celebra el día de hoy, Karina.
0: Ah, bueno. 6:23 a esta hora. Bienvenidos a Cómo Amaneció. Paso en tu emisora más bacana, Tropicana. Recuerden que vamos a estar aquí con ustedes acompañándolos hasta las 10:00 a.m. Más adelante estará con nosotros Alexa, ¿no?
1: Alexa.
0: Ella va a estar dándonos por acá el informe de todo lo que pasa en la ciudad. Entonces, de una vez, ¿qué tal si nos vamos con una buena noticia hasta ahora, GZ?
1: Hágale, tírela.
0: 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Una buena noticia
1: hasta
0: ahora.
1: Una buena noticia.
0: ¿De qué se trata?
1: Con nuestros amigos de Centria, la buena noticia es que el colombiano lideró la campaña y va a liderar la campaña publicitaria de la nueva indumentaria de un equipo, pero esta campaña va a ser una edición limitada.
0: ¡Ah, caramba!
1: Presentada por un club alemán, Karina.
0: ¡Ay!
1: ¿Cómo le parece? ¿Quién cree que es?
0: Me imagino que jugador colombiano.
1: Jugador colombiano.
0: Ah, bien.
1: Por ahí se le mete el agua al coco.
0: Listo, estábamos bien.
1: Estamos hablando de Luis Díaz.
0: Ah, re bien.
1: Va a ser protagonista en este nuevo lanzamiento de una nueva camiseta del Bayern Múnich. Eso es una muy buena noticia.
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4: Tropicana. Hola, muy buenos días. ¿Cómo están, oyentes de Tropicana, la emisora diferente que ayuda a los peluditos de la gente? Buenos días, buenos días, buenos días para todos los que se conectan con Cómo Amaneció Pasto en esta mañana de martes, mitad del mes, hoy es 15 exactamente, de septiembre del año 2026. Y ya estamos listos, preparados para entregarles información. Hay noticias. Vámonos con la primera. Idea en alerta por onda tropical en Colombia. Durante esta semana se esperan lluvias y fuertes vientos. Atención a esta noticia porque el IDEAM alertó al Sistema Nacional de Gestión de Riesgo y también al Sistema Nacional Ambiental sobre el paso de una onda tropical que incrementará las precipitaciones acompañadas de tormentas eléctricas y vientos fuertes, afectando con mayor intensidad las regiones Pacífica, Andina y también el Caribe, al igual que el archipiélago de San Andrés, Providencia y Santa Catalina. Además del incremento en las precipitaciones, las autoridades advierten las probabilidades de crecientes súbitas en las cuencas de las regiones Pacífica, Caribe, Orinoquía y el sistema Magdalena Cauca. Por su parte, la amenaza de deslizamientos de tierra se concentran en la franja andina y del Pacífico, mientras que la alerta roja por incendios de cobertura vegetal persiste en el Tolima y también Huila. El día de hoy, martes, podrían presentarse precipitaciones de variada intensidad en Chocó, Valle del Cauca, Cauca, Nariño y también Antioquia. Lluvias dispersas en departamentos como Boyacá, Tolima y también Huila. También se esperarían lluvias fuertes en la región amazónica y la Orinoquía. Ante esta contingencia por la onda tropical, la Unidad Nacional de Gestión de Riesgos de Desastres y también el IDEAM sugieren a la población atender las siguientes recomendaciones: asegurar techos y estructuras, también monitoreo de cauces, además precaución en zonas inestables y además protección durante las tormentas, no resguardarse bajo árboles ni estructuras metálicas expuestas durante eventos con tormentas eléctricas.
3: Segunda.
4: Tropicana. La segunda. Atención, Consejo de Seguridad de la ONU se reunirá para hablar sobre la inteligencia artificial, tema que empieza a preocupar. El Consejo de Seguridad de las Naciones Unidas sostendrá una reunión sobre la inteligencia artificial la próxima semana, cuando crece la preocupación internacional por el acelerado proceso de esta tecnología. Así lo dijo una fuente diplomática de Francia. La reunión se celebrará durante la Asamblea General de las Naciones Unidas, en la que los líderes mundiales se citan en la sede de la ONU, esto en Nueva York, y con Francia en la presidencia rotatoria del Consejo de Seguridad. La reunión, aún sin fecha exacta, abordará la seguridad de la IA, tema que ha ocupado grandes titulares en las últimas semanas, cuando incluso directivos de grandes empresas del sector han abogado por una mayor regulación para ralentizar este desarrollo tecnológico de vanguardia. Por comillas, dijeron, en términos de asuntos globales, el tema de la IA estará bastante arriba en la agenda a través de diferentes enfoques, dijo la fuente diplomática a periodistas, al subrayar la amenaza existencial que plantea la IA a la seguridad global, así como riesgos también para los niños. Dijeron lo siguiente: vemos fuertes preocupaciones respecto al impacto en los menores. Así lo agrega la fuente. Sin embargo, el presidente de Estados Unidos, Donald Trump, criticó la sugerencia de que la IA amenace a la humanidad, calificándola de patraña. La fuente afirmó que los acontecimientos en Gaza, Líbano y Ucrania también ocuparían un lugar destacado en la Asamblea General de las Naciones Unidas y que Francia buscaría defender el multilitarismo en un momento en que las instituciones internacionales afrontan presión creciente.
3: Tercera.
4: La tercera. Atención, en deportes. La Selección Colombia jugará en el país durante la fecha FIFA del mes de noviembre. Oído, porque la Selección Colombia continuará preparándose para cerrar su 2026, año en el que regresó a la Copa del Mundo y en el que avanzó hasta los octavos de final del certamen, siendo eliminados en los lanzamientos desde el punto penalti por Suiza. Pensando en la fecha FIFA de noviembre, el combinado nacional estará disputando dos compromisos amistosos en el país, según informó Sebastián Vargas, uno de nuestros periodistas de Caracol Radio. Bueno, pero la pregunta, ¿dónde y cuándo jugará la Selección Colombia en el mes de noviembre? Durante la conferencia de prensa llevada a cabo en la sede deportiva de la Federación Colombiana de Fútbol, el presidente Ramón Yesurún confirmó que Cali es la ciudad elegida para albergar el primero de los amistosos de la fecha FIFA de noviembre. En este orden de ideas, el Pascual Guerrero recibirá el enfrentamiento entre las selecciones de Colombia y Chile. Atención, Colombia y Chile. Duelo programado para el viernes 13 de noviembre. La hora está todavía por confirmarse, sin contar el juego de despedida celebrado en el Campín frente a Costa Rica. Colombia no juega un partido amistoso en el país por fecha FIFA desde el año 2012, cuando se enfrentó a Camerún en el Estadio Metropolitano de Barranquilla, imponiéndose 3-0 con anotaciones de Jackson, Chacha Martínez, también Carlitos Vaca y Dorlan Pavón. Por ahora, la Selección Colombia tiene confirmados 3 compromisos amistosos durante los meses de septiembre y también octubre. El sábado 26 de septiembre se estaría midiendo a México, el viernes 2 de octubre a Paraguay y el martes 6 del mismo mes a Perú. Todos los partidos serán en territorio estadounidense.
5: 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Son las
0: 6 de la mañana, 32 minutos.
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1: 6:37 minutos.
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1: 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Hay noticias locales, atención. Alcaldía confirma onomástico de Pasto en el mes de noviembre, con recursos garantizados y 2,000 millones gestionados. Atención, porque el alcalde encargado de Pasto, Giovanni Guerrero, confirmó que la celebración del onomástico de la capital sí se va a realizar este año, con una programación tentativa para la segunda semana del mes de noviembre. El anuncio llega después de las gestiones adelantadas por la Secretaría de Cultura y Juventudes en Bogotá para garantizar los recursos necesarios que respalden las principales actividades culturales de la ciudad. Guerrero aseguró que los recursos para el Carnaval de Negros y Blancos también están garantizados y que ya se han adelantado reuniones con los artesanos y también la Secretaría de Hacienda para definir la partida presupuestal. La administración municipal busca que el dinero llegue con suficiente anticipación, permitiendo que los artesanos cuenten con un verdadero impulso financiero durante el proceso de elaboración de carrozas y demás motivos del carnaval, y no cuando las obras ya estén prácticamente terminadas. El alcalde encargado confirma que la bolsa de recursos gestionados ante el gobierno nacional ascienden a aproximadamente 2,000 millones de pesos, destinada a respaldar tanto el onomástico de Pasto como el Carnaval de Negros y Blancos. Guerrero reconoció que el proceso enfrentó dificultades relacionadas con la transición del gobierno nacional, pero aseguró que actualmente existen mayores claridades en las gestiones. De hecho, anunció que realizará un nuevo viaje a Bogotá la próxima semana para continuar avanzando en estas diligencias. La administración reiteró que el Carnaval de Negros y Blancos se realizará mientras continúa la articulación con los diferentes sectores involucrados en su organización. Adicionalmente, se espera la presencia en Pasto del embajador de China esta semana, más exactamente el jueves, encuentro que podría abrir la posibilidad de que ese país sea el invitado especial del carnaval en el marco de su centenario. Desde la alcaldía señalaron que, aunque todavía existen algunos inconvenientes administrativos y financieros por resolver, estos ya han sido explicados a los diferentes actores y se considera superada la etapa de incertidumbre que caracterizó los meses anteriores. La ciudad pues se prepara así para onomástico en noviembre y para una nueva edición del Carnaval de Negros y Blancos, con la expectativa de que los recursos pues lleguen oportunamente para fortalecer el sector cultural y especialmente a los artesanos, que son los actores fundamentales pues de estas celebraciones. Esperamos que esto se dé de la mejor forma.
2: 6:44 PM. Seguimos a esta hora con más información, GZ.
3: Gracias, Karina.
2: Señor.
3: De verdad.
2: Por estar con nosotros.
3: ¿Cómo les parece que golpe a los Patio 1? Sí. La policía capturó a 8 personas señaladas de integrar la estructura transnacional dedicada a, presuntamente, al tráfico de migrantes, extorsión y falsificación de moneda. En el operativo fueron incautados 112,000 dólares, presuntamente fiscalizados, munición y pasaportes y celulares. La organización tendría presencia en Colombia, Ecuador, Perú y Venezuela. Obviamente, la afectación económica es estimada en los 360 millones de pesos.
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10: 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En Tropicana son las
11: 7 de la mañana en punto.

0: abrigo y placa hoy en Pasto. Te lo informa Tropicana.
1: Y ponga pues cuidado porque el pico y placa para el día de hoy, martes 8 y 9. 8 y 9.

0: 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Pegacor presenta la hora en tu Tropicana, 7 de la mañana, 4 minutos. Y el éxito que está pegando duro pasaba el grupo Galé con Beso a Beso.
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5: 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En Tropicana son las
0: 7 de la mañana, 5 minutos.
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0: 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Ya tenemos las 7 de la mañana, 9 minutos. 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
0: 7 de la mañana, 10 minutos. Seguimos en esta mañana de martes y vamos con la noticia curiosa a esta hora.
5: Las 7 de la mañana, 10 minutos. Feliz martes, oyentes de Tropicana. Mitad del mes, hoy día quincena.
0: Uy, sí.
6: Hoy es el día feliz.
5: Es el día feliz.
0: ¿Cómo, de GZ?
5: ¿Cómo es que le dijo su mamá? Ayer lo escuché diciendo que su mamá le había dicho que el día feliz del trabajador, ¿cómo es?
6: El día feliz del trabajador es cuando pagan.
5: Cuando pagan. Es el día feliz, claro, es el día más feliz.
6: Es el día más feliz del trabajador.
0: Sí, pero no dura mucho la plata.
5: No, pero sí. Pues, pero es día feliz, el momentico, es de felicidad.
6: Es como la gratificación, sí, es la gratificación de todo lo que has hecho.
5: Uy. Saludos, por aquí nos saluda Marcela, dice hola, Rolly, hola, Marcela. Marcela, esta debe ser otra de las Marcelas de las buenas, ¿no?
6: Ah, pues debe ser.
0: No,
6: sí, debe
0: ojalá ser. Sea de las buenas, de las malas no queremos.
5: No quiero más Marcela de las malas.
0: La verdad.
5: 7 de la mañana, 11 minutos. Saludo para todos los oyentes de Tropicana, la más bacana, bacanísima. Ay. Ya les cuento más adelantico, la gente de Colchones Bella Luna, que está de cumpleaños, 20 años están cumpliendo Bella Luna.
6: ¿20 años?
5: Ya les cuento, nos trajeron a hacer una donación para enviarla, pues ya les cuento más adelantico de qué se trata.
0: Ah, bueno, listo.
5: A través de Tropicana, la emisora diferente. 7-11, bueno, vamos con lo curioso.
0: ¿Qué pasa en lo curioso?
5: En lo curioso, ustedes que son habitualmente y se la pasan montando en avión.
6: Yo no le veo.
5: ¿Por qué no? ¿Por qué me miras así, Z? Dice Marcela que claro que sí, que es de las buenas.
0: ¿Vio? Así me gusta. Aplausos Marcela. Para Marcela Pérez.
5: Saludos para Marcela, que nos saludó a través de TikTok.
0: Bien, Marcela.
5: Las 7:12 minutos. Oiga, bueno, pero en los vuelos que han tenido habitualmente, mientras pasa el vuelo, sea de una hora...
0: pero se estaba diciendo,
5: hora y media.
0: O sea, ¿en el avión o en el avión? Momento de escala?
5: No, en el momento del avión. Okay. Vale, el avión. ¿Qué, habitualmente, qué hace usted ahí en el avión? O sea, ¿qué hace en ese ratico mientras pasa el vuelo?
0: Yo me pongo a jugar y descargo películas.
5: Suele descargar películas en el celular previamente para después poderla ver en el avión.
0: ¿Y quiere que le diga algo? Y son películas de miedo.
6: De aviones caídos.
0: Eso.
6: No me crea.
5: De películas de accidentes aéreos.
0: Eso
6: cosas no en el corazón.
5: Uy, no,
6: eso no es tener corazón.
5: Karina, eso es...
0: No, yo, es que yo voy así como que me desestreso, la verdad.
6: No digan eso.
5: No.
6: Gente rara y Karina.
5: No, pero mira que no me asombra en absolutamente nada que ella lo diga.
6: Karina
5: no me asombra,
6: como...
5: no me asombra. Karina es masoquista, dicen aquí los
0: Sí, oyentes. Yo soy masoquista.
6: El alma negra de la empresa.
0: También, soy como en estilo Merlina, digámoslo así.
6: La oveja negra.
0: Yo me identifico es como por el lado de Merlina.
5: Pero bueno, lo que hace es normalmente ver películas.
0: Sí.
5: Ahí va.
0: Ahí como que me distraigo y...
6: Ojalá no me vaya a tocar al lado del asiento de Karina. A mí me haría miedo.
5: Cari, que te dejes ver, que te quieren ver con esa risa macabra, dice una oyente. Patty escribió eso. Patty. No, pero mentira.
0: Yo me dejo ver, pero ¿qué me va a mandar?
6: Uy, no.
5: No.
6: Es que se acerca el Halloween y la risa...
5: ¿Qué le dieron?
6: No, es que se acerca el Halloween. Entonces, cuando
5: pero falta
6: se acerca,
5: un mes y medio.
6: Pero no, cuando está acercando, tanto. Las risas empiezan como a salir a flote. Sí. Esas risas macabras.
5: Entonces, Karina, ver películas de miedos.
0: Sí.
5: GZ.
6: Yo rezar el Padre Nuestro, agarrarme de la silla, así.
0: Dios ya.
6: Cuando despega, cierro los ojitos porque me da vértigo.
0: ¿En serio?
6: Sí. Y cuando aterriza también, cuando yo siento que va aterrizando.
0: GZ va aplaudiendo,
6: Me cojo de la silla Y empiezo a cerrar los ojos y digo, uy, Dios mío, que esto pase rápido, Dios mío, que aterrice rápido. Bueno. Y por lo menos la vez, uy, no, la vez que aterricé aquí en el aeropuerto, aquí, pues, ¿cómo se llama el aeropuerto?
1: Antonio Nariño.
6: Qué pena, Antonio Nariño, ese día fue un día caótico para mí.
5: Ya, ok.
6: Dos intentos de aterrizaje, al tercero aterrizó, yo estaba que ya me iba. Para el otro mundo.
5: Ah, bueno. Afortunadamente no le pasó lo de la montaña rusa del día de ayer.
6: No. Uy, no.
5: Afortunadamente.
0: No, donde le pase, pobrecito. Pues, no, pues, un avión como.
5: No, por eso, pero pues afortunadamente el avión sí tiene baño. El avión sí tiene baño.
6: Ah, sí, el avión sí tiene baño.
5: Bueno, pues,
6: pero
5: lo habitual es lo que dice Cari, pues sí, porque lo no habitual lo dejé está ahí todo el día, pasar todo el tiempo para haberse asustado ahí, no, pues
0: no,
5: para eso
0: viaje en bus. No, yo
5: vuelvo a viajar en avión, mejor ya.
6: Yo sí la
0: pasé. Porque es en la casa.
6: Yo por eso...
5: Sí, mejor ni salga, mejor que es en la casa y que es en... Sí.
6: Yo por eso las vacaciones anteriores, yo no me fui en avión, me fui en bus.
5: Claro, claro, es mejor.
6: Entonces yo dije, no, yo en avión yo no me vuelvo a ir.
5: Bueno, lo habitual es verse una peliculita. Otros jugar. Optan por dormir. Otros llevan sus jueguitos de, pues, ¿qué? La consolita. Pues hay consola portátil, ¿no?
0: Sí,
6: sí, sí.
5: Y se ponen a jugar. ¿Nintendo? Una Nintendo, por ejemplo. Sí. Entre otras cosas. Pues, pero es como lo habitual. Lo que uno suele hacer. Hay otros que
6: ¿usted
5: nada más...
6: qué hace, Rolo?
5: Yo, la verdad, por ratitos...
6: ¿Ve películas?
5: Digamos, un vuelo largo y que tenga pantallita ahí, ver o si no, sí. Ver celular un ratico, pues obviamente cosas que se pueden ver porque pues ya no tienes... Ya no tienes la conexión a... Pero puedes conectarte, como ahora ya no tienen pantalla los aviones, ajá, sino que... Te puedes conectar a una... te conectas como a un Wi-Fi, una vaina así. Y entonces ya puedes ver algunas cosas ahí en tu celular. Y eso es lo que podrías ver. O sea, cositas como esas, mientras, como te digo, van pasando las horas de vuelo.
0: Por acá sí. Me preguntas que qué pasa con el volcán. ¿Qué pasa con el volcán? No sé.
5: No, pues con el volcán, lo de ayer, ¿no? Interrumpiendo la sección, pero lo de ayer, pues que se movió un momentico, sí. Pero fue muy bajito el movimiento que se presentó ayer. Algunas personas nada más sintieron que tembló en la ciudad de Pasto, pero fue bajito, ya le contamos en un momentico. 7:16, pues imagínese usted montarse en un avión, acomodarse ahí en la silla, cómodamente, aunque ahora las sillas no son tan cómodas.
0: ¡Ay, uy, no! Así es aviones, no.
5: Antes eran muy cómodas, ahora no, ya no tanto, no. Pero bueno, igual, va en una silla, usted dice, ya lleva su cojincito.
6: Eso es dice, más duro que quién sabe qué.
5: ¿Cuántas horitas de vuelo de aquí hasta, no sé, se va hasta, sí, bueno, par horas de vuelo hasta donde vaya?
6: Hasta Bogotá.
5: Sí, Bogotá, hora y 20, creo. Hora
0: ¡Ala, sácale!
5: Listo.
6: Media hora.
5: Pero resulta que la pasajera de al ladito ahí, la que se sentó al lado suyo...
6: Karina.
5: No. Ah, no, ya. Karina, no la veo en esto. Entonces, ya. No, Karina no. La pasajera de al lado
6: sí.
5: Decidió...

0: iba desde Baltimore hasta Miami.
1: Sí.
0: ¿Ya? Listo. 2 horas duraba el vuelo.
1: 2 horas de vuelo, sí.
0: ¿Y
1: cuál fue el show?
0: Increíble. Esto pasó, les voy a contar, sí, el 11 de septiembre. El 11.
2: Ay, el 11 de septiembre.
0: El día raro, ¿no?
2: Finalmente. Sí, por no viajar. Uy, sí, después día, de las Torres Gemelas,
1: día
2: claro.
1: Como caótico, ¿no?
0: Silla 9D. La de la mujer.
1: No. Ay, no.
0: Pues comenzó a quitarse la ropa.
1: ¿Qué?
0: Se la comenzó a quitar.
1: No, pero eso ya le faltó un tornillo.
0: Comenzó a quitarse los zapatos. Ay. Y no era porque los de almacén le estaba viendo que saque los zapatos, ¿no? Ah, empezó a quitar. Después dijo, no, la blues, la. Y así sucesivamente.
2: ¿En serio?
0: Sí,
1: hizo
0: verdad.
1: Un striptease.
0: Empezó a comportarse, por supuesto, de una manera que uno diría es inapropiada. ¿Cómo? Oiga, señora.
1: Señora,
2: autorregúlese.
0: Señora, mire, está buena. ¿Qué vamos a hacer aquí en el?
2: Pero sí, porque la señora hace así, no, y lo hizo también un hombre, pues claro.
1: ¿Ah? Ay, Karina.
2: Entretenimiento para todos.
0: No, por eso, pero. Pero, Karina.
1: No, Dios mío.
0: Karina, cálmate. No. Las auxiliares de vuelo le avisaron inmediatamente a los pilotos y a la central. Uh-huh. O sea, la central. Señor, acaba de. Una pasajera.
2: ¿Cuál Mendey? Oigan al otro.
0: Una pasajera acaba de. Y todo, bueno, ya empezaron a comunicar todo esto. Pero el avión no tuvo que aterrizar de emergencia. Afortunadamente, el vuelo continuó y toda la cosa. Me dicen por aquí que seguramente los nervios. Bueno, yo no sé si los nervios lleven a eso.
2: No, pues a mí no me da nervios de eso.
0: El vuelo continuó,
1: no me quita la ropa.
0: Continuó el recorrido hasta Miami. Pues, sí. Y eso sí. Con una pequeña diferencia. Cuando llegaron, la policía estaba. ¡Ey, señora!
2: ¡Venga!
0: ¡Venga, señora! ¿Cómo así que usted estaba quitando la ropa allá dentro del avión? La policía la estaba esperando en la puerta ahí del avión para detenerla.
2: ¡Ah, caramba!
0: La mujer fue detenida y hasta ahora no se sabe públicamente qué la llevó a hacer semejante cosa, ni de tampoco los cargos específicos que va a enfrentar la señora. No sé, la verdad, ¿qué puede llevarle a uno a esto?
2: O sea, le dio calor.
0: Cari, pero no. Yo digo, pero mire que de pronto se puede acercar más al oyente que dice que de pronto el miedo, o sea, los nervios, y le jugaron la mala pasada y empezó a quitarse la ropa. Pues no sé, ¿no? Pero.
1: No, sería muy raro. ¿Mm? Uno le.
0: Pero usted, pasajero, que usted estuviera al ladito y que la señora empiece a quitarse la ropa, ¿qué haría?
2: Yo la grabo. Le digo, tengo una loca aquí al lado.
1: Story time.
2: Eso, story time con una pasajera que cucu, cucu. Y empezó tan chan, tan chan, chan.
0: Yo no creo que alguien quiera sentarse al lado tuyo, Cari, no, en un avión.
1: No, yo no la grabo.
0: No, yo tampoco.
1: Yo me paro.
0: No, yo la trato como de calmar y señora.
2: Es que yo la trato de vestir. Señora, venga.
0: Sí, no, pues señora, claro.
1: El lugar.
2: Este es suyo.
0: No es, señora, cálmese.
1: Señora,
0: cálmese.
1: Ese no es el hotel, señora.
2: Señora, esto no es su habitación, por favor.
1: Señora, póngase la ropa porque si se cae, se raspa.
0: Dice por aquí, mucho tiempo en un avión da desespero. Bueno, sí, desespero, pero para llegarse a quitar la ropa. ¿Pero qué haría? O sea, o se cambia de silla, por ejemplo, GZ. Que,
2: no, pues como se cambia de silla.
0: GZ ahí con su rezadera y todo.
1: Si no hay más sillas.
2: Y si no hay, pero le digo, y si no hay más sillas, ponte, se va a cambiar.
0: O llaman a la azafata, por ejemplo.
1: Yo en ese caso llamo a la azafata.
0: O se hace uno el que. Se hace el loco y se hace el que no ve y como que mira de reojito nada más.
1: No.
2: Es que
0: no,
2: mucho tiempo en el avión desespera. No, parte de serio.
1: Rolo, eso tiene que ser muy incómodo. Uno tiene que llamar a la azafata de una.
0: Ahora, ya, dependerá. Ahora dependerá. Pues que, por ejemplo, que sea una señora ya que uno diga, no, pues, pero que sea, digamos, la señora quien diga. Señora.
2: Pero que es que le pego su regaño.
1: No.
0: Claro, Marcela dice que la regaña a la señora. Sufría de claustrofobia. Bueno, sí, pero pues, yo insisto en que sí, puede haber sufrido de muchas cosas, pero.
2: Para que
0: al
2: dice,
0: final la llevan a hacer esto.
2: Para cada vez diciendo a gente, señora, por favor, depílese.
1: Uy, no.
2: Oiga, pero es que son malos.
0: Se ponen a volar un poco más de lo que verían la imaginación. Pero bueno, ahí está. La señora la detuvieron. No sabemos qué pasó. Ni el por qué ocurrieron los hechos, ni tampoco si finalmente pues le enfrenta cargos, pues.
2: Yo creo que la pueden multar.
0: Yo también diría que sí.
2: La multan, eso sí.
1: Y la vetan.

0: De, sí,
1: no,
0: también.
1: No puede volver a viajar con esa compañía o algo así.
0: Sí, sí, es verdad. Sí.
2: Esas sustancias.
0: No, no, y la vaina que la señora sola, pues no digo yo.
2: Bueno, también puede ser otra, ¿no? Porque si son familiar ahí, pues puede ayudar.
1: Que estuviera buscando un sugar. Claro, dijo, no, esta es mi oportunidad, yo me voy a quitar la ropa aquí.
0: Dice aquí. No me da, estaba buscando la edad, pero no me da la edad.
2: No, no,
0: de
2: no
0: la
2: te
0: señora.
2: Da la edad.
0: No.
2: Bueno, de todas maneras.
0: Bueno, de todas maneras ahí está. Era una señora.
2: Era una señora.
0: Era una señora.
2: Que le dio por quitarse la ropa en el avión.
0: El 11 de septiembre.
2: Dijo, vamos a hacer la conmemoración aquí.
1: Y sí. Chao.
2: Y ella lo quiso hacer a su forma.
0: Bueno, ahí está.
2: Puede empezar, no sé.
0: No sé. Pero por favor, si van a viajar,
2: se quite la ropa.
0: No se quite la ropa.
1: Sí.
2: Y si va a hacer, que tenga ropa interior bonita.
0: Yo le cantaría la canción de esa de Pedro Conga. Que dice,
2: ¿cuál?
0: No te quites la ropa. Por favor, todavía. Uy.
3: 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En Tropicana son las
2: 7:24 minutos.
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0: está la hora en Tropicana. Son las
1: 7 de la mañana, 30 minutos.
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6: Las 7 de la mañana, 31 minutos. Aquí estamos en Tropicana, la más bacana, saludando a Alexa. Alexa, ¿qué más? Buenos días.
7: Hola, Rolando y oyentes. Muy buenos días para ti. ¿Cómo amanecen?
6: Muy bien, Alexa. Y además con noticia, la noticia del día que nos preocupa. Mira, hoy en la mañana temprano estábamos dando un reporte sobre el tema del IDEAM y acerca de fuertes vientos, algunas lluvias que se pueden presentar durante esta semana en varios sectores del país. Y bueno, hablaban también de esta región en particular y hablamos precisamente de la ciudad de Pasto, porque mire, increíblemente ayer ya se presentaron varias llamadas de emergencia en un ratico cortico de gente que estaba reportando daños ya en sus casas debido a los fuertes vientos, Alexa.
7: Rolando, mire, iniciamos hablando del clima, porque ayer Pasto pues tuvo una jornada bastante particular. Tuvimos buena parte del día con sol, pero en horas de la tarde comenzaron a sentirse unas ráfagas de viento bastante fuertes que llegaron a bordear los 40 kilómetros por hora. Es decir, que si esa ráfaga de viento mantuviera esa misma velocidad, podría recorrer la distancia, por ejemplo, entre el Parque Infantil y Toro Bajo en 3 o 4 minutos. Y atención, que este dato es importante porque realmente nos muestra la dimensión de lo que ocurrió, y es que el Cuerpo de Bomberos Voluntarios de Pasto recibió 12 llamadas de emergencia en menos de 3 horas por situaciones relacionadas con estos fuertes vientos, y hubo caída de ramas y también afectaciones en techos y tejas que terminaron desprendiéndose en algunos sectores, principalmente en la salida al norte y al oriente de la ciudad. Y después de todo ese viento, la lluvia terminó llegando aproximadamente a eso de las 6:30 de la tarde. Entonces, si tienen, digamos que la recomendación para hoy es que si tienen tejas, cubiertas o elementos que puedan desprenderse, exacto, pues que lo revisemos y podamos asegurarlos. Y si se presentan nuevamente estas ráfagas de vientos, atención, pues porque también tenemos que tener cuidado dónde es que vamos a parquear el carro o donde tenemos parqueada la moto. Y yo creo que muchos ayer sentimos esos vientos. Miren que yo tengo un peso, digamos, considerable, pero los vientos estaban bastante fuertes.
8: Sí, menos mal yo engordé, porque si no,
6: afortunadamente
7: volábamos, ayer volábamos. Sí, la verdad fue muy fuerte en los vientos que reportamos y que sentimos ayer en la ciudad.
6: Bueno, eso, como lo dice nuestra compañera Alexa, como les decía hace un momentico y temprano lo informamos, lo que decía el IDEAM es una alerta por una onda tropical en Colombia durante esta semana. Se esperan lluvias y fuertes vientos como lo que pasó pues el día de ayer. Hoy también posiblemente se puedan presentar. A esta hora la velocidad de los vientos está hasta de 23 kilómetros por hora a esta hora de la mañana, pero perfectamente podrían aumentar y podría pasar lo de ayer. Entonces, ¿qué pasa? Sí. Las recomendaciones que hacen es que lo que dice Alexa, hombre, téngale mucho cuidado, especialmente a estos tejados, no aseguran bien
8: las tejas.
6: Entonces, asegurar esas estructuras, reforzar cubiertas, amarrar las láminas de zinc y retirar objetos pesados de los balcones ante la presencia de los vientos fuertes, es la recomendación que hace el IDEA.
7: Y sobre todo, ver dónde nos parqueamos.
6: Pero ese punto, ¿por qué, Alexa?
7: Porque es que, bueno, muchas veces uno, digamos, uno está en un parque y uno, ay, se va debajo del árbol. Pues en esta época, donde hay muchos vientos, pues creo que no es como lo más recomendable, hay que tener precaución.
6: Mire que esa precaución la hace el IDEAM también durante especialmente durante tormentas. Pues claro, también durante los vientos hay que ver dónde parquea su vehículo, porque puede perfectamente caerse un árbol. Entonces, tengan mucho cuidado de eso. Pero también, si se llegan a presentar fuertes tormentas, no resguardarse bajo árboles ni estructuras metálicas expuestas durante eventos con tormentas eléctricas. Es la recomendación que hace el IDEAM. Por aquí nos siguen preguntando qué pasó con Sebas Villada. ¿Villada?
9: Mírenlo. No quiere trabajar. Véalo, véalo.
6: A la gente que nos pregunta en TikTok, ya se lo estoy indicando ahí en cámara, listo, ya. No, él anda dirigiendo nada más por estos días.
9: Director.
7: Está supervisando.
6: Está supervisando nada más.
7: Supervisando a Alexa.
6: La noticia del día, entonces, atención, para que lo tengan muy en cuenta y, por favor, le pongan mucho cuidado especialmente a las estructuras, a los techos, de parte del IDEAN y de nosotros, la recomendación.
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6: A las 7:37 minutos, resumen de noticias, hablemos de los capturados ahí en Aranda, Alexa.
7: Bueno, esto sucedió en la comuna 10, ahí hubo un operativo en ese sector y la Policía Metropolitana de Pasto reportó el día de ayer la captura en flagrancia de tres personas que se movilizaban en una motocicleta. Durante este procedimiento les incautaron dos armas traumáticas modificadas, además de la moto donde ellos pues estaban movilizando. Y este dato es importante, ¿por qué? Porque las armas traumáticas que reporta la policía, aunque originalmente están diseñadas para, digamos, para no quitarle la vida a una persona, cuando son modificadas sí pueden convertirse en un riesgo mayor. Entonces la policía ayer capturó a tres personas que tenían este tipo de armas modificadas y les quitó la motocicleta y también pues encontraron intimidando a unas personas a las que presuntamente se les iba a realizar un hurto.
6: ¿Qué vaina?
9: Bueno. Imagínese, ¿quién hace el control de eso? Porque, o sea,
6: lo de las armas traumáticas.
9: Lo de las armas traumáticas que las puedan modificar, porque después de que las modifican, les meten proyectiles de verdad.
7: Sí.
9: Porque, según entiendo, sí, yo claro, no soy muy experto, pero las armas traumáticas es un caucho, ¿no?
6: No, no, yo
9: caucho,
6: no,
9: o un balín. Karina.
6: Soy bien sincero de.
7: ¿Por qué aprendes?
9: Karina,
7: ¿sí
9: sabe eso? Karina, ¿usted qué sabe? Karina, sí. Es un caucho, un
6: Karina,
9: balín.
6: ¿Podrías explicarnos un poco, Karina?
9: Es un balín.
6: Entonces, pues claro.
10: No era nada para no agravar la situación.
6: No, claro, Karina, explícanos un poco cómo es una traumática y cuál es la diferencia con una de las de Averitas.
10: No, igualmente la traumática, si usted le hace el tiro muy cerca, igual puede causar una herida.
6: Claro, claro que sí. La hablamos de las armas traumáticas.
10: Sí, sí, exactamente.
9: Pero
10: sí,
9: ya luego que las modifica, ya, o sea, no.
6: Pero hiciste achantar a Karina con el...
9: Sí, Karina se quedó callada.
10: Yo como que bueno. No se me acerque.
6: Dice Whisper, es un balín de goma.
9: Un balín de goma, ¿sí ves?
10: Sí,
6: ahí está. Muchas gracias. Muchas gracias. Juanda, te escribe Karina. Uy, fuertes declaraciones de Juanda ahí en TikTok.
10: Juanda.
6: Ella no solamente tira besos.
9: Uy, no, ya. Ya, eso ya es mucha funada, ya.
6: Ya no le vamos a decir nada más.
10: No dice, se
6: Cristian dice, pero igual tiene vainilla
10: y de pólvora.
6: Y pólvora, dice.
10: No, es
6: Christian,
10: que al momento de que se dispara suena como si fuera...
6: Como si fuera una de las de veritas.
10: Sí, una de verdad, sí.
6: Ok, perfecto. Bueno, pero bueno, afortunadamente la policía hizo el trabajo en este caso en el sector de Aranda. Oiga, antes de ir con el tema de movilidad, nos están preguntando el día de ayer, lo del el movimiento telúrico, nos están preguntando,
10: sí,
6: los oyentes.
10: Oiga, sí, están preguntando.
6: Se presentó un movimiento ahí suavecito.
9: Sí, suavecito.
6: ¿Tiene el dato de cuánto fue?
10: ¿Fueron dos? Sí.
6: Fueron
10: a ver,
6: dos movimientos.
10: Aquí, papi.
11: Con los buenos días, compañeros.
6: Hola, buenos días.
9: Qué milagro.
11: Voy a intervenir.
10: Tenerlo así de cerca.
6: Vamos
11: a ver. Muchas gracias. No, mire, fueron dos movimientos telúricos el fin de semana. Uno el sábado, otro el domingo. El del sábado fue de 3 grados en la escala de Richter. El del domingo fue de 2.9.
6: Ok.
11: Eso fue lo que reporta el Servicio Geológico Colombiano. Ambos en zona de influencia del volcán Galeras.
6: Ok.
11: Es un movimiento si bien normal dentro de la cadena volcánica o de este complejo volcánico que tenemos en nuestra ciudad, pues hace parte más bien como del movimiento telúrico, es decir, de las placas tectónicas y no del volcán como tal. Es decir, no quiere decir que el volcán se haya alborotado más de lo normal o okay. que él siempre esté en actividad. Recordemos que es un volcán activo y que está en alerta amarilla, pero no significa esto que vaya a hacer erupción o que esto tenga que ver con el volcán Puracé de okay. Popayán, que también había comentarios al respecto. No, es un comportamiento totalmente aislado y normal dentro de lo que cabe en medio del comportamiento y de la actividad que tiene en nuestra región.
6: Muy bien, Sevita, muchas gracias. Sigamos nosotros. Ahora sí, ya despedimos aquí a Seba.
10: Gracias, Sevita.
6: Gracias, de verdad, por estar.
10: Por acá me dice un periodista con mucha credibilidad, te extrañamos, Sevitas.
6: Para que veas, la gente te extraña.
10: Sí.
6: 7:41 minutos en Tropicana. Ahora sí, Alexa, continuemos con nuestros temas. Hablemos de el tema movilidad, vía Pasto y Piales. Pasó algo ayer, ¿no? En la mañana, especialmente que se reportaba algo en este sector.
7: Bueno, les comentamos, si usted tiene que viajar hoy hacia Ipiales, hacia la frontera o hacia alguno de los municipios del sur de Nariño, hay que tener esto muy presente. ¿Por qué? Porque en la vía Pasto y Piales, específicamente en el sector entre Tangua y el Pedregal, se mantienen trabajos relacionados con estabilización de taludes. ¿Esto qué significa? Significa que en algunos puntos está manejando el tránsito con pasos alternados. Es decir, los vehículos tienen que esperar mientras se habilita uno de los sentidos de la vía y además hay restricciones para vehículos de carga mayor de peso. ¿Qué significa eso para un ciudadano que transita? Pues que si usted tiene un viaje programado hacia el sur, tiene que salir con tiempo porque los trabajos pueden aumentar el tiempo normal de desplazamiento. Y estamos hablando de esto porque es en una zona donde recientemente también se presentaron movimientos de tierras. Este domingo, por ejemplo, se reportó un deslizamiento en el sector de Obraje, esto en jurisdicción de Tangua. Así que hay que tener mucha paciencia y respetar también las instalaciones de los controles de tránsito y sobre todo no intentar adelantar en zonas donde el paso se está regulando.
6: Bueno, es paso regulado, como les decimos, ahí estaremos atentos a cualquier información que envíen de parte de Policía de Carreteras sobre este tema. 7:43 minutos. Oiga, las muestras volumétricas de los artesanos, que son las muestras pequeñitas, se están
9: Ole, yo las vi.
6: Pero yo las vi esta semana en Único.
9: Había una carpa
6: allá. Yo no sé si las van a poner ahora en otra parte, va porque el año pasado creo que fue aquí en la plaza de Nariño o dónde.
7: Sí, resulta que el día de ayer pues finalizó.
6: Ah, okay.
7: Digamos, la recepción de las muestras volumétricas va a iniciar apenas esta muestra de estas maquetas, que es de carro alegórico y carroza. Bueno, ustedes dos que no son de acá, sí saben más o menos de lo que les
6: No, pero sí, Cari, ya.
10: Sí, Cari, no, pero ya. Bueno, sabía que estaba allá. Esa es la parte que no sabía.
6: O sea, yo pensaba, o sea, no estoy asegurando, yo pensaba que eso lo estaban indicando porque yo vi a la gente de Corpo Carnaval ahí sí. en el Centro Comercial Único.
10: Sí, ¿por qué no fui?
6: Y tenían una muestra, pero... Pues claro, va a empezar entonces apenas. Yo no sé si lo del Único entonces era otra cosa. Yo pensaba
7: no,
6: que
7: era lo mismo.
9: Era lo mismo.
10: ¿Era lo mismo?
9: Ah, bueno. Yo tuve la oportunidad de... yo estuve en un remoto por allá.
10: Yo ni siquiera sabía.
6: Yo estaba en lo mismo.
10: Yo ni siquiera me enteré y me lo perdí.
9: Y estaba la reina, inclusive del carnaval, dándole la bienvenida a los artesanos como tal. Y ellos llevaban como una maqueta de las cosas que iban a hacer, ¿no? Y me imagino que esa maqueta es calificada, ¿no?
7: Sí, total. Precisamente, pues el día de ayer cierra esta convocatoria de los artesanos.
6: Ok.
7: Y la exposición oficial de estas maquetas será a partir del jueves 17 de septiembre en el Centro Comercial Único. Esta actividad forma parte del lanzamiento oficial de la edición del centenario del carnaval. ¿Por qué? Porque nuestro carnaval cumple ya 100 años. Entonces, ¿qué es la particularidad? Que los diseños de este año tienen que integrar los diseños del concepto de legado vivo, así se llama, así lo menciona Corpo Carnaval, y van a evaluar con mucha rigurosidad técnica el modelado y la narrativa cultural de cada propuesta. antes de autorizar la construcción a gran escala. Es okay. decir, ya la carroza...
9: Ya en tamaño tal. Real.
6: Exacto. Tamaño real. Ah, bueno. Entonces, arranca el próximo 17, dijimos, ¿no?
7: Sí,
6: 17.
7: Jueves.
6: Arranca apenas. Yo pensé que eso lo iban a poner también aquí en la zona céntrica, pues entonces, porque es chévere para la gente que vive en esos sectores, para que vayan hasta ahí, hasta lo único nada más, pues a mirar esto, pero pues también para el resto de la ciudadanía, ¿tocará ir hasta allá, Sebas, o qué?
11: Sí, mire que teníamos la costumbre de mirar esta exposición de los prototipos en... o la Plaza de Nariño, o la Plaza de Carnaval, o por lo menos Rumipamba, que fue donde ocurrió en algunos escenarios, pues Corpo Carnaval ha dicho que, pues por algunas situaciones que se registraron, tal vez de orden público, de manifestaciones, del tema de seguridad, por el tema de también cambio de gobierno, entre otras, pues se decidió hacer en un lugar más cerrado, un poco más... seguro, es decir, de que no se vayan a registrar actividades que puedan de pronto alterar también el tema cultural, porque habían algunas movilizaciones, manifestaciones, al parecer programadas por esos días, entonces dijeron que por lo que pueda pasar, pues se lo hacen en recinto cerrado. Es por eso. Y pues con esto queda en firme también otra situación que estábamos viendo en redes sociales, y era que la gente estaba especulando mucho sobre qué iba a pasar con nuestro carnaval. Uh-huh. Que no habían recursos, decían, que no se iba a realizar, uh-huh. que no se le está haciendo promoción. Pues mire, está realizándose normalmente todas las preparaciones para nuestro carnaval. Los recursos, nos confirman, ya están garantizados, por lo menos para desarrollar el carnaval y parte del onomástico que se podría estar desarrollando en los meses de noviembre. Prácticamente a inicios de noviembre, pues es, Alexa, la fecha preliminar que tenemos y la que nos dio, en ese caso, la alcaldía de Pasto, porque pues los recursos ya estarían a punto de ser desembolsados por parte del gobierno nacional. Entonces, pues esperaremos a ver qué hay en medio de la agenda, tanto para nomástico como para el carnaval de negros y blancos,
9: Gisela. Ole, Sevita, yo quiero hacer una pregunta.
6: Michael,
9: siendo turista, siendo no conociendo tanto este tema. El tema de los recursos aquí en la ciudad, bueno, sabemos de que hacen tarimas, de que vienen agrupaciones y demás.
11: Sí, señor.
9: ¿Este tema es netamente para eso o hay un recurso adicional? Porque yo escuché el año pasado, por lo menos, los colectivos coreográficos quejándose mucho por el tema de los pagos.
11: Ah, sí, señor.
9: Los pagos,
11: sí.
9: Hasta este año. Las carrozas, las personas que tenían su... ¿Cómo se llama? ¿Su individual?
11: Disfraz individual.
9: Su disfraz individual. Entonces, ¿esos recursos finalmente qué?
11: Pues mire, son recursos que se van gestionando. Uh-huh. Entonces... en algunas oportunidades lo que hacen es un compromiso de decirle, mire, GZ, yo voy a traer a la artista Alexandra Burbano. Uh-huh. Es una artista muy importante de nuestro país. Muy reconocida y que realmente merece estar en nuestro carnaval. Esa va a ser nuestra prioridad para los pagos.
9: Okay.
11: De ahí en adelante, conforme el gobierno nacional vaya desembolsando algunos recursos, le vamos pagando a usted. Eso es básicamente lo que hace Corpo Carnaval, de administrar el recurso de acuerdo a cómo vaya llegando. Por eso hay personas a las que hasta el sol de hoy no se les ha pagado en algunos casos. Ya son muy pocos, muy pocos los que faltan.
9: Listo.
11: Pero por eso durante todo el resto del año...
6: Deuda a un año.
11: Eso, sí, algo así. Eso es lo que se ha buscado eliminar, que no haya ese tipo de situaciones.
9: Claro.
11: Porque pues es la dignidad finalmente de los que prestan los servicios.
9: Para que le envuelvan los palos.
6: Sevitas, gracias. Muchas gracias, Sevitas.
11: Bueno, señores, es que mire, por eso me sacaron, porque yo me extiendo mucho.
6: Ah, a ver. Las 7:49, muchas gracias. No lo dejamos ser.
11: Sí.
6: 7:49, gracias. Gracias, Alexa, también por toda la información. 7:49, aquí en Tropicana.
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3: 7:53 minutos.
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32: 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En Tropicana son las
33: 8:00.
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0: 8 de la mañana, 5 minutos. 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
4: 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En Tropicana son las...
0: 8:08.
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0: Ocho de la mañana, 14 minutos, y a partir de ese momento nos fuimos con información deportiva porque hubo sorpresas.
3: Tuvimos sorpresas, Cari, sí, oyentes de Tropicana.
0: Aunque usted no lo crea.
3: Aunque usted no lo crea, esta es una noticia sorprendente. Yo lo que les decía antes de cerrar la hora de las 8 a los oyentes, que increíblemente yo ayer le pregunté a un amigo, le digo, ¿qué hay para hoy? Y me dice, ¿qué hay hoy? Yo le digo, Partido de América con el Pasto.
0: Sí.
3: Me dice... 1-5 le mete el América al Pasto. Así, entonces yo decía entre mí, dije, bueno, pues claro, es el líder.
0: Claro, porque el líder es bello, el líder es
3: y
0: bueno.
3: Y sigue siendo el líder.
0: Claro.
3: Ya, a pesar del triunfo del Deportivo Pasto en visita, sigue siendo el líder, el equipo de América de Cali. Y es el equipo que mejor se había manejado en el fútbol profesional colombiano. Jugaba el primero con el último, el primero con el último. Y el último le ganó al primero, Cari. Oyentes de Tropicana, América sufrió su primera derrota en la Liga Betplay 2 2026. El equipo dirigido por David González cayó 0-1 contra Deportivo Pasto. Recordemos que el partido fue a puerta cerrada, no había público. Con ese partido se cerró la décima fecha del campeonato y aunque perdió el invicto, consiguió conservar el liderato. O sea,
0: ¿sí?
3: Pierde invicto, pero conserva el liderato del América de Cali. El conjunto escarlata no encontró la manera de superar a un Pasto que complicó el partido desde el comienzo. La situación se hizo todavía más difícil para el local en el cierre del primer tiempo, cuando se quedó con un hombre menos por la expulsión de su arquero. Miren que la jugada que cambió el partido ocurrió en el tiempo de adición de la primera parte. Jan Fernández salió de su área y cometió una falta violenta sobre Joider Micolta, acción que inicialmente fue sancionada por el árbitro Wilmar Montaño. Sin embargo, el VAR, a cargo de Ricardo García, llamó al juez central para que revise, le dijo, venga, revise esta jugada, nuevamente la acción. Después de observar las imágenes, Montaño modificó su decisión y le mostró la tarjeta roja al arquero del América, dejando al América en inferioridad numérica. O sea, quedó con 10 jugadores para los siguientes 45 minutos. Le tocó al técnico del América mover las fichas para afrontar el segundo tiempo con 10 jugadores. Juan Pablo Montoya, no es el Juan Pablo Montoya,
0: no,
3: otro Juan Pablo Montoya.
0: Yo creí que corría,
3: este
0: de Carlos.
3: Arquero. E ingresó para, pues por supuesto, ir a esa posición, mientras Edson le dejó el terreno de juego para permitir el cambio. Bueno, la expulsión obligó al líder del campeonato a replegarse, a ver cómo hacía para jugarle al Pasto, y Pasto encontró el premio al final. El equipo volcánico aprovecha superioridad numérica durante la segunda mitad y fue llevando al América hacia su propio arco. El conjunto local resistió durante buena parte del complemento, pero terminó cediendo ante la insistencia del visitante. Hablamos del Pasto, minuto 78, cuando imagínese, Diego Chávez apareció en el área para marcar el 0-1. Y eso fue un cabezazo, Cari, después de un tiro de esquina, y puso adelante al conjunto nariñense, y con eso se quedó el Pasto con los 3 puntos. 3 punticos súper, súper, súper, súper valiosos, los 3 puntos del Deportivo Pasto, porque, mire, yo le digo la verdad.
0: Sí, sea sincero.
3: Yo todavía no me la creo.
0: ¿Usted no se la cree?
3: O sea, todavía no me la creo.
0: No,
3: o sea,
0: yo creo que la América dijo, no, pues... ayúdeme un poquito.
3: No, pues sí. No, Cari. Es fair play, así de sencillo. Mire, con eso el América sigue siendo líder con 20 puntos y 9 partidos jugados. Y la tabla, pues el resto sí no cambia a lo que la dimos el día de ayer.
0: O sea, ¿cómo está?
3: Pero sí cambia en la parte final, porque el Pasto ganó y hoy es puesto 18 con 5 puntos. Ya con 9 partidos jugados, bueno, el Pasto también tiene pendiente
0: un
3: partido.
0: Bueno, 5 es algo.
3: Ya, por lo menos.
0: A nada.
3: Por lo menos. No, y conseguir, lo que te digo, es que conseguir un triunfo en la ciudad de Cali frente al líder del campeonato son meritorios los puntos que consigue el Deportivo Pasto.
0: ¿Sabes también qué puede haber ayudado?
3: que no había público.
0: Eso.

0: Alianza, que es 19, y hoy, déjeme decirle a mi amigo costeño que está en la parte de abajo escuchando, el Junior de Barranquilla es último.
1: ¡Ay!
0: Me da gusto decirlo, último en la tabla de posiciones.
1: ¡Ay, costeño!
0: El equipo, el equipo, pero es que él me dijo, es que este año los vamos a dejar, pues bueno.
1: ¡Oh! ¿Así está de sobrador?
0: Puesto 20 el Junior, y solamente lleva dos juegos el nuevo técnico del Junior. Y ya lo quieren sacar, hombre. Hay que dejarlo que trabaje a ese técnico. Todavía dos partiditos y ya quieren como que sacarlo. No, eso no es así. Yo digo que hay que darle tiempo al muchacho.
1: Sí, déle tiempo.
0: Junior, entonces, he puesto 20 y con eso se cierra la fecha completa del fútbol en Colombia. Le cuento, Cari, que para hoy en fútbol colombiano hay partido. Este partido es de la fecha número 3, estaba pendiente. Es que hay varios partidos pendientes, como lo dijimos el día de ayer.
1: Sí, se mismo lo dijo, sí, señor.
0: Entre esos está este que se va a jugar hoy, es de la fecha 3. Jugará Boyacá Chicó frente a Alianza a partir de las 7:30 de la noche para empezar, por lo menos a medio, ponerse al día varios de los equipos en este rentado nacional. Por ese lado, lo del fútbol colombiano y liga local. Vamos a torneos internacionales porque Santa Fe hoy intentará ir por otra épica ante Vasco da Gama. Recordemos que ya jugaron su primer partido, estos dos equipos, hablo de Santa Fe y Vasco da Gama, pues sí. Ahora jugarán allá, ya, o sea, le toca a porque recordemos que jugaron acá y que el partido quedó empatado 0-0, ahora jugarán allá, Vasco da Gama como local, frente al equipo de Independiente Santa Fe. Vamos a ver cómo le va hoy. El partido es a partir de las 5 en punto de la tarde. Este partido que se juega en Brasil, el cuadro cardenal, llega a Río con la serie abierta y busca meterse entre los 4 mejores. Ojalá, porque claro, somos colombianos, le hacemos fuerza a los equipos colombianos. La historia vuelve a poner a Independiente Santa Fe frente a Vasco da Gama, esta vez con un lugar en las semifinales de la Copa Sudamericana con premio. El 0-0, recordemos, de ida en Bogotá, dejó todo esto por resolver en Brasil y esperamos que el conjunto colombiano lo pueda conseguir. El partido disputado en el Nemesio Camacho del Campín dejó sensaciones encontradas ahí en durante los 90 minutos. Pues ahora Santa Fe en la visita buscará algo épico, digámoslo de alguna forma. Ojalá se le dé esa clasificación al equipo colombiano para la siguiente fase de Copa Sudamericana. 8:21.
2: 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Son las
1: 8 de la mañana, 21 minutos.
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1: 8 de la mañana, 22 minutos. Bueno, ¿y qué más?
0: Hablemos de más fútbol porque se dieron noticias sobre el tema Selección Colombia.
1: Ay, ¿verdad? Sí, yo me di cuenta de esa noticia.
0: Mire, también la Selección Colombia comienza a darle forma a una nueva etapa en esta dirección técnica pues de Néstor Lorenzo, que pues, se ratificó después de lo del Mundial. La tricolor ya tiene definidos próximos compromisos internacionales. Crece la expectativa por quiénes van a ser los jugadores que van a ser parte del grupo que va a afrontar esta serie de partidos amistosos. Estará enfrentándose a México este 26 de septiembre, menos de 10 días, Cari.
1: Después esto, a Paraguay, ¿no?
0: Eso va en el Bank Stadium, esto en Maryland, en los Estados Unidos. Después se medirá Paraguay viernes 2 de octubre. Uh-huh. Eso va a ser en el Sport Illustrated Stadium, esto en New Jersey. Y cerrará con Perú, pero también se va a jugar en Estados Unidos, en el Inter Miami Stadium de Miami. Eso el 6 de octubre. Esos son los tres partidos que tiene la Selección Colombia, pero lo que más de uno se está preguntando, esos tres compromisos y que tiene organizada la Federación Colombiana de Fútbol, que se prepara y pues vamos a esperar la convocatoria en una lista que marcará el comienzo de ese segundo ciclo de Lorenzo frente a la selección y que genera expectativa por decisiones posibles y además novedades. La información fue confirmada ayer 14 de septiembre por Ramón Yesurún, presidente de la Federación Colombiana de Fútbol, durante una rueda de prensa, recordemos, que en la que también entregó detalles sobre los próximos partidos de la tricolor Cali.
1: Además de que también la Federación Colombiana de Fútbol confirmó que la selección Colombia de mayores enfrentará a Chile en un partido amistoso el próximo 13 de

0: noviembre en sí, el señor. Estadio Pascual Guerrero en Cali. Mm-hmm. El horario todavía está por definir, pero dicen que el encuentro va a tener un componente solidario. Los recursos recaudados por concepto de taquilla serán destinados a apoyar a los damnificados por el terremoto el pasado 10 de agosto, según lo anunciado también.
1: Bueno, y también tendremos partido 17 de noviembre en Santiago, según la información que se tiene. Ya, o sea, iríamos a jugar allá, a Chile. Sí, pero ese me parece interesante lo de el partido que se va a jugar en la capital del Valle del Cauca, porque sí, tiene ese componente adicional. O sea, la gente, además de ir a ver a la selección,
0: va a apoyar.
1: Va a tener ese componente adicional que es apoyo a las personas que salieron damnificadas por todo lo que ocurrió en el mes de agosto. Así que, pues la federación ya tiene encaminada buena parte pues de la agenda de la selección Colombia. ¿Sabe? Ha empezado a hablarse de algo, no sé.
0: ¿Será lo mismo que estamos pensando? ¿Será que estamos conectados en esos momentos?
1: Mire, el 10 de la selección estaría cerca de tomar una decisión.
0: Sí.
1: Una versión apunta a un anuncio en los próximos días. Hablamos de James Rodríguez, que ha sido noticia desde la semana pasada, pues con la llegada a Atlético Nacional. Y es que vuelve a ser protagonista James con esta noticia de la selección Colombia. Una versión pone en duda su continuidad con la tricolor. El mediocampista recién presentado a Atlético Nacional estaría cerca, dicen, de tomar una decisión importante sobre su futuro internacional. La posibilidad de que el capitán colombiano dé un paso al costado tomó fuerza el día de ayer lunes, luego de que un periodista durante esta semana habrá una noticia relacionada con James, eso lo dijo él, y la selección Colombia. El comunicador habló de un anuncio que alegrará a muchos, pero dejará tristes a otros. Y posiblemente sería lo de la salida, lo que ya no iría más James Rodríguez, él, pues no, decisión propia, pues, de ya no estar más con la selección Colombia.
0: Tocará esperar a ver qué es lo que pasa, ¿no? Porque supuestamente dicen que se puede dar esta semana el dichoso anuncio.
1: El dichoso anuncio.
0: Esperemos a ver.
1: Oiga, lo cierto es que James Rodríguez, de otra parte, pues ya dicen que yo no sé cuándo, espérenme un momentico, busquemos a ver el próximo partido de Atlético Nacional en la Liga Colombiana, porque me parece.
0: Es que por fin.
1: Por eso, lo primero le dije, alegrará a muchos, entristecerá a otros. Claro, porque él es de hoy, hablo de hoy.
0: De odios y amores.
1: Hoy. Si hablamos de años atrás, era de mucho amor, porque todo el mundo quería que James jugara, ¿ya? O sea, hablo de años atrás. Hoy es de odios y amores. ¿Sabes cuándo será la próxima fecha? Fecha 11. Nacional visitaría. Ah, bueno. Es que lo que pasa es que estamos pendientes de cuándo va a ser el primer partido que juegue James Rodríguez con Atlético Nacional. Es que lo que pasa es que mañana tiene partido Internacional de Bogotá frente a Atlético Nacional. Mañana a las 8:20 de la noche es un partido de la fecha 13, es un partido que van a adelantar de la fecha 13. Y posiblemente estaría James,
0: posible.
1: O sea, viajaría, o sea, él va a estar viajando con Nacional, pero no se sabe si vaya a jugar o no todavía el primer partido del debut de James Rodríguez con el equipo verde de la capital antioqueña. Oiga, Cari.
0: Señor.
1: ¿Cuándo tenemos pendiente partido? Mañana, ¿no? Mañana es el partido de la Selección Colombia a las perdón.
0: ¿El de las muchachas?
1: El de las chicas, sí.
0: El de las chicas es el jueves.
1: Ah, es el jueves, ¿no?
0: Es el jueves 17 a las 11:30 de la mañana.
1: Ah, bueno, eso. Y mañana les contamos porque hay fecha de las semifinales también de la Liga Colombiana Femenina, pero también arranca el día de mañana, 16 de septiembre, en el Atanasio Girardot, pero eso también se los anunciamos mañana. 8:27, más noticias. Hay unos juegos que se están dando en Argentina, ¿no, Cari?
0: Sí, señor. Verdad que no sabía que se llama en la provincia Santa Fe, en Argentina, y es que Colombia en esos momentos está colocando el nombre en alto porque el día de ayer se vivió un día dorado para nuestra selección, bueno, pues para nuestros colombianos que están allá compitiendo, y es que resulta que el medallero va de la siguiente forma: Brasil va en la cabeza con 21 medallas de oro, 19 de plata y 12 de bronce. Argentina va de segundo con 12 de oro, 5 de plata y 15 de bronce. Y Colombia está en el tercer lugar, que está con 10 de oro, 9 de plata y 9 de bronce en esos momentos. Y esos juegos se van a realizar hasta el 26 de septiembre, o sea que todavía hay tiempo.
1: No, apenas están arrancando.
0: Para seguir sumando medallas, además de que son muchas, por ejemplo, hay de patinaje.
1: Categorías.
0: Hay de pesas y demás. Pero chévere. Bueno. en bueno, esos momentos.
1: 8:28, antes de irnos, ¿se acuerda que ayer hablamos de Lamine Yamal?
0: Ay, si usted me dijo que no, que el muchacho no manejaba...
1: La humildad
0: y que Mbappé tampoco.
1: Hay un man que sí maneja la humildad, creería yo, no sé.
0: ¿Quién es? A ver.
1: Es Harry Kane y que está ahí entre los nominados.
0: Ah, bueno.
1: Hay una noticia que se da el día de hoy y es que Harry Kane podría...
0: Podría.
1: Escuche bien esa palabra. Podría superar a Lamine Yamal y a Mbappé. Podría. ¿Por qué les digo esto? Y para el oyente que ayer nos dijo que Lamine Yamal sí debe ganarse eso y que, bueno, no sé, y todo lo que... Mire, en la lista son 30 personas o futbolistas que fueron anunciados la semana pasada para la ceremonia que está prevista para el 26 de octubre en Londres.
0: Sí, señor.
1: Y después de eso se empezó a hablar y que la discusión, que quién puede ser el jugador que se lleve el Balón de Oro. Para determinar el balón, los votantes, porque esto es por votos, Cari, por votos, ¿ya? De jurados, o sea, no es votos que usted vaya al internet y ay, vamos a votar, no, sí. Es votos de jurados. Tienen que considerar tres aspectos: las actuaciones individuales y el carácter decisivo del futbolista, los resultados y logros colectivos y su clase y comportamiento dentro del campo. Esos datos los tienen que evaluar el jurado. Además, el periodo evaluado comprende desde el 3 de agosto de 2025 hasta el 19 de julio de 2026. Ese es el periodo que se califica.
0: Ya.
1: ¿Por qué entonces le hablo de Harry Kane? La temporada que pone al inglés como candidato, el delantero del Bayern de Múnich, terminó con 61 goles en 51 partidos. Una cifra que por sí sola lo coloca entre los grandes protagonistas de la temporada. Sin embargo, reducir su candidatura únicamente a la cantidad de tantos sería dejar por fuera una parte importante de su influencia. Kane también ha demostrado capacidad para participar en la elaboración, bajar metros para encontrar en contacto con la pelota, o sea, no quedarse allá esperando que le llegue el balón. Esos puntos los califican. Y generar juego para sus compañeros. Esta faceta puede resultar relevante cuando los votantes no solamente miren quién convirtió más, sino también la incidencia que tuvo cada jugador dentro del equipo. O sea, ¿ese jugador solamente esperó que el balón le llegara y marcó los goles? ¿O ese jugador
0: buscó, gestionó,
1: retrocedió metros, ayudó al equipo para convertir?
0: Hizo los pases y toda la
1: cosa. En ese punto podría estar Harry Kane un punto a favor con el resto de competidores.
0: ¿A usted le parece esa una muy buena noticia hasta ahora?
1: A mí me parece una excelentísima noticia, pero es que los otros también tienen argumentos, no puedo decir. Pues sí. Los otros también tienen argumentos, porque pues, tienen tantos marcados, asistencias, entre otras cosas, pero quería darles ese punto y son datos.
0: No, sí, y hay que darlos. No, tranquilo, está bien, no se preocupe por eso, está bien.
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0: 8:31 minutos.
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0: Sí, señores, 8:30, ahora sí llega GZ. Oye, qué cosa tan rara, en deporte se desaparece un buen rato, pero llegan los palos y ¡pum! Por arte de magia. Y no, y aparece Sebastián Villa, imagínense. ¿Qué cosa?
6: Es que me gustan los palos.
0: O sea, yo no entiendo.
1: Los veo muy juntitos últimamente. Los veo muy juntos.
6: Estamos haciendo contenido digital.
1: No, pero yo lo digo porque
0: ¿saben por qué se pone rojo?
1: Se juntaron hasta para el desayuno.
6: Ah, no, pero ese no fui yo, fue este que...
1: Por eso te digo, los veo muy junticos.
0: Sí, últimamente sí, ¿no? Sí.
1: Démosles palo por andar tan junticos.
6: Me voy a alejar, las malas amistades.
1: 8:32, vámonos con los palos a través del WhatsApp de Tropicana. Recuerde, siempre envíelos entre las 8:15 y 8:25 aproximadamente y después en la hora de las 9 de la mañana, después de las 9:15.
0: Venga, yo quiero hacer un paréntesis porque es que aquí Teletubi mandó un mensaje y dice, habla del América, ¿no? Dice, el estadio estaba vacío, puerta cerrada y José estaba en una esquina llorando por su América.
1: Pero ¿cómo iba a estar en la esquina de la casa de él? ¿Será porque nadie podía entrar gente al estadio?
7: Oiga, y estaban diciendo mucho que porque no fueron las sales de los equipos fue que el Pasto también pudo avanzar.
0: ¿Cuáles son las sales?
7: Gente que le va a echar la mala leche.
1: Okay. Pero es, no, pues claro, es que es diferente jugar sin público. Vámonos sí, con oyentes. Total. ¿Qué nos dicen los oyentes?
0: A ver, ¿qué dice por ahí?
8: Hola, Tropicana, la más bacana. Buenos días.
0: Buenos días.
8: Parale palo a las motocicletas, a los motociclistas en la ciudad de Pasto. No todos, para que no salga a brincar más de uno por ahí, no todos.
7: Ya le iba a decir.
8: Pero andan como si no hubiese un mañana, arriesgando la integridad propia y la de terceros. Palo.
0: Vea, ahí va, lleva un caballo ahí.
6: Parece, ¿no?
0: Uy, pero no dijo nada, el caballo salió.
6: Se fue el jinete, ¿sí?
0: ¿Se fue?
6: Sí.
0: Tira, se fue.
1: Bueno, sigamos.
0: Hagan como caballos.
7: Uy, no, qué programa tan
1: sí,
7: grande.
1: Sí, sí, vamos
7: como volvió la botonera.
0: 319-580-7706. 319-580-7706. En estos momentos, usted quiere dar palo. Recuerde que son máximo 30 segundos, muchachos. 30 segundos.
7: Bueno, ¿yo puedo dar un palo?
0: ¿A quién le vas a dar palo?
7: Antes de que, continúe.
6: 20 segundos.
1: 28.
7: 28, bueno.
1: 27.
7: No, yo quiero darle, aprovechar, darle palo.
0: ¿A quién, bebé? ¿Qué me le hicieron?
7: A la alcaldía.
0: ¿A la alcaldía?
7: Lo que pasa es que nos están llegando una cantidad de huecos que tienen.
0: ¡Uy, sí!
7: Nos llegó un video de unos. De un huequero en. Esto es Miraflores. Y la gente está, pero mejor dicho, agotada. De la cantidad de huecos que hay en esta zona de Miraflores.
6: ¡Qué vaina!
7: Y como esta zona, pues muchas, ¿no? Pero sí, muchas. El video puntualmente que nos llegó fue de Miraflores. Ojalá
1: se puedan
7: agilizar estos procesos. Ya habíamos hablado del tema de los huecos y nos habían dicho que eso no va a pasar, sino hasta los últimos meses de este mes.
6: Yo estoy ansioso porque paguen. ¿A qué hora será que llegan?
1: También estoy ansioso.
0: 8.35, más palos.
8: Buenos días, Tropicana, la más bacana. Para darle palo a los conductores de las busetas rojas que andan borrachos llevando pasajeros. Por favor, tomen conciencia. Ahí, ¿qué pasó, don Wilfredo? Póngales el estate quieto.
0: Vea, pues.
6: Bueno. ¿Busetas rojas?
0: Sí.
6: ¿Cuáles son las busetas rojas?
1: No, ni idea.
7: No, pero igual, cualquier persona que conduzca en estado de embriaguez.
0: No, es pues, peligro.
7: Claro, es un palo para ellos.
0: Por así es.
7: Bueno. Porque no, eso no se debe hacer.
1: 8.35 en Tropicana, segunda tanda de palos después de las 9.15. Esta es cortica, Cedita, o sea que puedes volver si quieres a las 9.15.
7: Sí. Bueno, señor, muchas gracias.
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4: Llegamos con resumen de noticias, 8 de la mañana, 39 minutos en Tropicana, la más bacana mitad del mes, y tenemos a nuestra compañera Claudia Ortega, que tiene información, por supuesto. Clau, buenos días.
5: Amigos de Tropicana, hola, ¿qué tal? Muy buenos días, hora de actualizarnos con las noticias más importantes que han ocurrido en la ciudad y la región. Las capturas por personas presuntamente involucradas en incendios forestales aquí en el departamento de Nariño se elevan ya a 13, según se ha logrado establecer por parte de las autoridades y el Cuerpo de Bomberos Voluntarios. Esto ha sido valioso porque la información ha sido suministrada por la comunidad, pero también, por supuesto, reconocer las labores de vigilancia de la policía. No hay un día sin que se presenten incendios, especialmente en la ciudad de Pasto, en donde la última semana se han atendido al menos 45 emergencias. Hoy en el departamento hay 2 incendios activos en los municipios de Samaniego y La Cruz, mientras que 2 más lograron ser liquidados en las últimas horas. Pero la preocupación sigue porque pues no tendremos muchas lluvias estos días y estos factores favorecen en la ocurrencia de estas emergencias. Hay un reporte importante que ha entregado en las últimas horas la Dirección de Gestión del Riesgo de Desastres. Desde el 15 de junio al 13 de septiembre hemos tenido en el departamento de Nariño 287 incendios de cobertura vegetal en 47 municipios, con afectaciones en al menos 3.680 hectáreas del territorio. Como consecuencia de estas emergencias, 191 familias han reportado afectaciones, principalmente cultivos de caña, café, limón, plátano y otros productos agropecuarios, así como en animales de granja. Los incendios también han ocasionado daños en ecosistemas y hábitats de la fauna silvestre. La situación actual evidencia la necesidad de intensificar las acciones de prevención. Entre los factores asociados a estos eventos se encuentran las quemas de basura y material vegetal, que ante condiciones de menor precipitación y presencia de fuertes vientos pueden salirse de control y generar incendios de mayores proporciones. Así que si usted ve que alguien está provocando un incendio, hay que denunciarlo. Y si usted está en campo abierto, en algún tipo de actividad, recuerde que hay que tener mucha precaución con las colillas de cigarrillos, con cualquier material que se deje y que pueda provocar estos incendios de cobertura vegetal que siguen dejando graves consecuencias en nuestra región. Y más de $100,000 presuntamente falsificados, además de munición, pasaportes y otros elementos, fueron decomisados por la policía en Ipiales, en la frontera con Ecuador, a un grupo delincuencial transnacional dedicado al tráfico de migrantes, extorsión y falsificación de moneda. Con este golpe, la policía logra golpear de manera significativa estas estructuras delincuenciales que tienen azotada a la zona fronteriza. Otro golpe importantísimo en las últimas horas por parte de la policía en una acción conjunta con el FBI en zona rural de Buesaco. Este operativo, que se basó en investigaciones con el Buró Federal de los Estados Unidos y el Grupo de Operaciones Especiales GOES de la policía, permitió la incautación de 15 kilos de heroína, un cargamento que al parecer pertenecía a una estructura vinculada al ELN y tendría como ruta de salida Ecuador para posteriormente ser enviada a México y finalmente ingresar al mercado ilegal de los Estados Unidos. Y ojo a las falsas promesas laborales, hay que tener mucho cuidado con esto. La policía está insistiendo en que rescató a 2 ciudadanos que, según las autoridades, estaban retenidos contra su voluntad en zona rural de Chachagüí. El operativo fue adelantado por el GAULA Tránsito y Transporte tras activar un plan candado que permitió interceptar un vehículo en el que se movilizaban 4 personas, 2 de las cuales manifestaron estar privadas de su libertad. Allí fueron capturadas 2 personas señaladas de secuestro simple. Según la investigación, pues pues las víctimas habrían sido conectadas a través de un falso ofrecimiento laboral y posteriormente amenazadas, y no solamente eso, sino que también fueron agredidas. Y sigue el trabajo de la unidad de búsqueda de personas dadas por desaparecidas en esta región del país, y se está haciendo en antiguos campamentos de la extinta columna móvil Mariscal Sucre de las FARC. En el resguardo indígena Gua El Sande, que está en Santa Cruz, Guachavés, fueron recuperados 3 cuerpos durante las más recientes misiones humanitarias en antiguos campamentos de este grupo guerrillero. La unidad de búsqueda dice que ha identificado además 4 puntos de interés forense en antiguas zonas campamentarias, en donde, de acuerdo con información aportada por los firmantes de paz, autoridades étnicas, familias buscadoras y habitantes de la región, podrían encontrarse alrededor de 15 cuerpos. La entidad ha explicado que estos antiguos campamentos son lugares de especial interés para establecer el paradero de personas desaparecidas durante el conflicto armado y avanzar así en la respuesta para sus familiares. Es la información que les tenemos a esta hora desde el servicio informativo de Caracol Radio. Que sigan disfrutando de buena música, buena compañía aquí en Tropicana.
4: Muchas gracias, Claudia, por la información. Quedamos bien. Resumencito de noticias. Quedamos bien informados. 8:43 en Tropicana.
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0: 8 de la mañana, 48 minutos que tenemos al regreso.
4: Atención, Karina. Atentos, en un momentico les cuento porque delincuentes están pidiendo créditos express.
0: Ay, Dios mío.
4: Escuche bien esto, créditos express usando billeteras digitales. Pero, ¿cómo lo hacen? ¿Cómo hacen para que la gente le deje acceder a esas billeteras digitales? Ya les contamos en un momento.

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36: 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En Tropicana son las
3: 9:00.
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En Tropicana ya tenemos las 9 de la mañana, 6 minutos, una buena hora para darle a tu motor el combustible que merece.

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4: 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Son las
5: 9 de la mañana, 7 minutos.
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0: 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Y el éxito que está pegando duro, por acá pasa la combinación con Ayer y Hoy.
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0: Tropicana. 9:13 minutos. Momento de información esta hora.
4: Sabía que iba a decir
5: sí,
4: la hora.
5: Sí, sí, le gusta, le gusta, le gusta. Le gusta
0: el no, jueguelo, que es bueno, es bueno. Es el número, es bueno. Jueguelo.
4: Bueno, compañero, salió el solecito. Qué bueno.
0: Eso, me gusta.
4: Sí, por fin, de salió. Frío. Después de tanto frío, estaba fría la mañana. Oye, antes, 9:14 minutos. Señor. Hay una noticia que no es nada chévere. Por el tema de los delincuentes. Incluso hace unos días.
5: Sí.
4: Pusimos un video también por el tema de arrendamiento, porque hay mucha gente que suele ser engañada con eso.
0: Uy, sí.
4: Si no ha visto el video, en nuestras redes sociales está, va y búsquelo. Eso fue la semana pasada, o sí, hace unos 8 días aproximadamente. Hay un video, ahí le explica cuál es el modus operandi que pues tienen estas personas para engañar a la gente. Pues hoy les voy a hablar de unos delincuentes que están pidiendo créditos.
5: No me creo.
0: ¿No, en serio?
4: Usando billeteras digitales. O sea, la billetera digital de Karina, la de Z, la mía, puede ser estar lista para que estos delincuentes las utilicen. ¿Cuál es la forma? Porque esto lo ha dado a conocer la fiscalía. Compartió recomendaciones además para identificar esto. Delincuentes están usando billeteras digitales, como por ejemplo la de Nequi, la de Hoy Plata, entre otras, las que ustedes conozcan,
5: sí,
4: para solicitar préstamos express desde las aplicaciones. La Fiscalía General de la Nación ha alertado a los ciudadanos para que, por favor, no caigan en esta modalidad de estafa y dio una serie de recomendaciones para evitar que haya más víctimas de los llamados ciberdelincuentes. De acuerdo con este ente acusador, lo que los estafadores están haciendo es acceder a los números de celular.
0: Ay, no, ¿ya? Pero ¿cómo
4: y
0: así?
4: Y también al número de cédula de ciudadanía de las víctimas.
5: Oiga, ya, eso.
4: ¿Cómo? Engaños. Con uy, engaños, no, como anuncios en internet u otra maniobra ilícita. ¿Verdad? Un anunciecito en internet.
5: Ingrese
4: posteriormente.
5: Aquí.
4: Exacto. Los delincuentes usan estos datos que usted.
0: Tenaz.
4: Que usted cree que está dándolos. Claro, hay un anuncio, usted se mete en esos supuestos anuncios o esos mensajecitos de texto que le envían, que le dice, ingrese aquí para tal cosa. Y usted ahí ingresa.
0: Uy, no.
4: Y le empieza a dar toda la información, número de cédula y otras cosas, y con eso es suficiente para estos delincuentes. Pues bien, los delincuentes, como les digo, usan los datos para tramitar un crédito express desde la aplicación en la que los ciudadanos tienen su billetera virtual.
0: Uh-huh.
4: El dinero que piden los ladrones es consignado a la cuenta digital de las víctimas.
0: Uy, no. Oiga,
4: y se suma al saldo disponible. De inmediato, los delincuentes contactan a los ciudadanos a través de WhatsApp o llaman diciéndoles que se equivocaron de número celular al hacer la transacción. Entonces le dicen, oiga, señor, mire, qué pena, es que seguramente le acabo de llegar una transacción, una transferencia por un valor, el valor es este. Ahí está la trampa, ¿no? Claro, uh-huh. Usted dice, uy, evidentemente sí es la plata de esta persona. Y le dicen, por favor, envíemela a mi cuenta, que esa platica pues es mía, y etcétera, etcétera, la gente se come el cuento. Claro, es realmente sí le llegó una consignación que usted dice, claro, me ha llegado una consignación que no debía llegarme, pero realmente es un préstamo que le estaban haciendo a usted, y ese préstamo lo va a tener que pagar usted, ¿ya?
5: Uy, no.
0: El colmo.
4: No, ese está a nombre de la víctima.
0: Vea, Geseta, ojo, cae, porque sí.
4: Yo se lo digo porque Geseta cayó fácil en una.
0: Sí, pues le digo, ojo.
4: Cayó muy fácil en una. Entonces, la Fiscalía debe conocer recomendaciones a los ciudadanos que tengan en cuenta a la hora de recibir este tipo de mensajes y no sean víctimas de estas estafas digitales. Uno. Debe cambiar sus contraseñas de inmediato. O sea, si pasó una vaina de estas, si llegó usted a dar alguna información, cambie contraseñas y modifique la clave de acceso a la aplicación. Número dos, no debe devolver el dinero directamente ni realizar transferencias a cuentas o números indicados por terceros desconocidos mediante llamadas o mensajes. Pilas, no haga eso. Tercero, debe abstenerse de utilizar el saldo recibido. Se recomienda mantener los recursos en la cuenta y, de ser posible, trasladarlos temporalmente a los bolsillos para así evitar débitos automáticos por parte de terceros. Cuarto, debe reportar la situación a través de canales oficiales, comunicación con el centro de ayudas de la aplicación para que hagan revisión de los recursos y se gestione de manera segura. Y último punto que da la fiscalía es, si se confirma la apertura de un crédito a su nombre sin autorización, debe presentar una denuncia formal ante la fiscalía.
0: Increíble.
4: Y bueno, y cuéntele de pronto a sus vecinos que la noticia
6: claro,
4: que le estamos dando.
6: Es importante porque a mí una vez me pasó... comprando un pollo, no sé si acuerdan, que yo se los envié a una persona equivocada. Uh-huh. Yo lo llamé y le dije, ve, lo que pasa es que yo te envié tanto el pollo, uh-huh, que eran como 13 mil pesos. Uh-huh. Entonces el man, pues de buena fe...
4: Uno, ¿te los devolvió?
6: Actúa de buena fe, ¿no?
4: Claro,
6: los me devuelves. Los devolvió.
0: Sí.
6: Entonces me dijo, no, yo ya te los devuelvo, me los devolvió, tal. Pero ahora usted tiene que tener en cuenta... Porque te debe llegar un mensaje como préstamo,
4: claro,
6: o algo, se te debe identificar. Entonces... revisar muy bien ese tema de las notificaciones.
4: Revisar muy bien antes de hacer cualquier transferencia, transacción, si le llega... Claro, mire, revise bien en la aplicación porque ahí debe decir.
6: Claro.
4: Ya,

0: 9:19.
1: Segunda.
0: Tropical. La segunda, GZ, tiene que ver con el presidente de la República, ¿cierto?
2: Sí, póngale cuidado porque el gobierno anunció que prepara una propuesta para reducir progresivamente el impuesto de 4 por mil como parte de la denominada ley rescate que sería presentada en octubre, según lo explicó el ministro Gómez Martínez. La reducción no podrá realizarse obviamente de manera inmediata. Esto se dará progresivamente y gradualmente, o sea, van a lanzar el proyecto como tal, pero van a ir mermándole de a poquito, como el tema de la gasolina. No sé si recuerdan que le bajaban de a 500 pesos.
0: Entonces aquí le bajarán un medio punto, después otro medio punto o un punto, pues, porque eso es porcentual. Y así sucesivamente lo que dicen, ¿no?
2: El funcionario señaló que la iniciativa tendrá entre sus prioridades reducir, obviamente, el gasto público antes de plantear aumentos de impuestos, aunque también incluiría medidas tributarias orientadas para impulsar el crecimiento económico del país.
0: Bueno, 9 de la mañana, 20 minutos, sería una muy buena noticia, pues, para el ciudadano del común, esto del 4 por 1000. 9, 20 minutos en Tropicana.
1: Tercera.
0: En la tercera, Cari, sigamos hablando de las priellas, ¿cierto?
3: Sí, señor, porque es que resulta que salió una encuesta.
0: Ajá.
3: Una encuesta de los presidentes como con mejor imagen y proyección y demás. Resulta que la presidenta de México, ella se llama Claudia Sheinbaum, se mantiene como la mandataria latinoamericana con mejor imagen entre sus ciudadanos, según el más reciente ranking por la firma CB Global Data. Okay. Nayib Bukele es el segundo. Y el tercero,
0: el de El Salvador, ¿no?
3: Sí, señor, y el segundo está My President, que es Abelardo de la Espriella. En esos momentos, con el tercer puesto, con mejor imagen en esos momentos que está proyectando para los ciudadanos. Ahora, resulta que en la parte baja del ranking, el presidente peor valorado aparece Bernardo Arévalo, presidente de Guatemala, con una imagen del 28,2%. Y lo sigue Delcy Rodríguez de Venezuela con el 28,8%. Y después le sigue José Raúl Mulino de Panamá con el 32,1%. O sea que hasta el momento, pues, ahí va Abelardo de la Espriella en tercer puesto como mejor imagen, mejor proyecciones.
0: Mejor imagen, mejor proyecciones. Bueno, ahí está. Son datos, pues.
3: Ya hay que darlos, ¿no? Yo no hice la encuesta porque
0: nosotros no. Son datos. 9:21 minutos en Tropicana, la más bacana.
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3: 9:22 minutos.
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1: Segunda tanda de palos en Tropicana.
0: Segunda tanda de palos.
3: Porque nos gusta repetir.
0: Oiga,
3: porque lo bueno se repite.
0: Oiga, le tengo una buena noticia.
3: ¿Y cuál?
0: Yo les dije en la mañana que les iba a contar, la gente de Colchones Bella Luna nos hizo una donación.
3: Ah,
0: están,
3: sí.
0: 20 años llevan ya, 20 sí, años sí, Colchones sí, Bella Luna. Están de cumpleaños, están de aniversario y queremos agradecerles a ellos porque han estado también de parte nuestra en este tema de ayuda. Estamos buscando colchonetas para llevar a las zonas afectadas. Mire que los de Colchones Bella Luna, o sea, todos los integrantes, toda la gente allá y sus directivas, pues se comunicaron con nosotros y ya nos han traído, ya tenemos aquí en Estudios de Caracol de la carrera 27 con 19, nos trajeron colchonetas para los que más lo necesitan. Entonces queremos darle un agradecimiento a la gente de Colchones Bella Luna. Nos enviaron 15 colchonetas.
3: ¡Ay, qué chévere! Qué bien.
0: 15 colchonetas para que puedan ser utilizadas o las utilicen las personas que han sido damnificadas y el día de hoy pues están durmiendo de una manera que pues no,
2: no es cómoda.
0: No, pues es para nada cómoda, exacto, Geseta. Y estas colchonetas, que nosotros las vimos ya aquí en Estudios de Caracol, las tenemos, pues seguramente les van a dar comodidad a las personas en esos momentos que todavía siguen pasando, porque recordemos, esto pasa

0: Pasó hace un mes y unos días, pero hay gente que todavía sigue con preocupación de mercado, de cómo están durmiendo, etcétera, etcétera. Y entonces hoy queremos hacerle este agradecimiento a la gente de Colchones Bellaluna. 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Un abrazo súper gigante a ellos. 9:25.
1: Ahora sí, vamos con palos.
2: Tropicana, muy buenos días.
1: Buenos días.
2: Palo, garrote. A la alcaldía. Está esperando que entre el invierno y ahí después me dicen que no pueden tapar toda la chorrera de huecos que hay. Ahora que estamos en verano, ¿por qué no tapan? Pues imagínense, ahí en el Dollar City, eso parece un... ¿qué le podemos decir eso?
0: Una tronera.
2: Una chorrera de huecos. Y eso no le pertenecía a arreglar
0: la
2: doble calzada.
0: Sí.
2: Porque por ahí pasaban las mulas.
0: Sí. Es verdad.
1: Tenaz.
0: Que eso lo dañó, se hizo ese daño con todas las tractomulas que pasaron.
1: Carro en el pesado.
0: Momento, puro carro pesado en el momento de la emergencia. Y dijeron, eso lo va a arreglar el gobierno nacional. Pero, ¿para cuándo? Y el señor tiene razón, ahí en todo el Dollar City, ahí en toda la avenida Panamericana, es lo que está diciendo el señor. Claro, está bien complicadito ahí.
1: Sigamos.
3: Buenos días, señores de Tropicana.
1: Buenos
3: y Palo
1: días.
3: Nuevamente es para la policía. Son unos completos ineptos. En el Parque de Santiago siguen metiendo marihuana, siguen vendiendo y la policía pasa y no hace nada. Qué tipos tan ineptos, de verdad.
1: Y ahí nos envió el video. Ahí está el video. Ahora se los envió a ustedes.
0: Pero no hace, ¿cómo no hace nada la policía?
1: Y en las narices, pues.
0: Claro.
1: Ahí, en pleno.
0: Le están diciendo dónde. Mire, es que les dicen dónde. ¿Qué más información necesita la gente de la policía?
1: No sé, la verdad, 96
4: días
1: minutos.
4: Días Tropicana, la más bacana. Hoy vamos a darle palo duro a ese almacén de zapatos que la dejó sin zapatos a la muchacha. Pero más que la empresa o la marca como tal, para mí son los perras empleados. Los empleados que se creen dueños.
0: Oh,
4: eso no pasa solamente en esa. Pasa en todas las empresas que se sienten los lamberiscos, lambones, que se sienten de más a más, pero los empleados son el cáncer de esta sociedad.
0: Dios
4: ¡palo!
0: Mío.
5: Hay unos empleados que creen los dueños, sí, es verdad.
0: Es verdad. Hay empleados que se creen los dueños de la empresa y que creen que pueden hacer con la gente que labora lo que quieran.
1: Oiga, sí.
5: Y tratan mal a los empleados.
1: Y ellos no
5: pagan la nómina como tal.
0: Exacto. Aprendan.
5: O les damos palo aquí en Tropicana.
0: Claro, hay que darles palo. 9:27.
6: Buenos días, Tropicana, la más bacana. Mi palo malo es para los profesores del colegio CCP. No todos, pero sí la mayoría, profesoras, son muy groseras. Uno les pregunta, no responden, o a veces a los mismos alumnos, uno que ha estado mirando ahí, los tratan mal.
1: Oiga, pero son profesores.
5: Venga, yo digo algo.
1: Son profesores.
5: Con el tema de ser profesores, eso es algo que usted le nace. Usted eso no.
0: Vocación, se llama eso.
5: Eso es una vocación.
0: Eso
5: es algo que usted lo tiene que hacer con amor, porque si usted no sirve para enseñar, no se meta a ser profesor.
1: Yo por eso no soy profesora.
0: Si usted no sirve
5: para enseñar, no se meta a ser profesora.
1: No, yo
5: o profesor.
1: Sí, no.
0: Karina no es capaz de darle una inducción.
5: Claro.
0: Y si ya no sirve para una inducción, menos va a servir para profesora.
5: Por eso te digo.
1: Uy, no, tampoco me gana mala fama, ole. 9:28 minutos, sigamos.
7: Ay, Tropicana, que son datos.
5: Y hay que darlos.
7: Que son datos y hay que darlos, que es encuesta. Pero, Tropicana, se les está notando el derechismo. Palo para ustedes del malo.
0: Bueno, amigo,
7: ya
0: gracias.
7: Ya dejen de tanta política.
1: Ay, bueno.
0: Eso no era política,
1: era
0: un dato nada más, amigo.
1: Sí, era un dato.
5: Acueste a dormir.
1: 9:28 minutos.
8: Bueno, yo Tropicana, la más bacana, para darle palo del bueno a mi princesa Ana de Los Ángeles, que hizo bandera hoy, quedó de segundo lugar en su salón y es la personera del colegio.
5: Esa es la que dice:
1: papá orgulloso.
5: Le vamos a poner piscina al colegio.
0: Papá orgulloso. No, pero el papá está orgulloso. La semana que pasó mi hija llegó con bandé. Con
1: ¿en serio?
0: Sí, y créanme que esa vaina es un es un sentimiento como todo especial. O sea,
5: uno, todo bonito.
0: No cae como el orgullo uno todo.
1: Saca pecho.
0: Es verdad. Saludos para su hija, mi amigo.
1: Sigamos.
9: Tropicana la más bacana. Muy buenos días.
1: Buenos días. Buenos días.
9: Palo para ustedes. Que dan esa noticia no nota. Dice que el presidente o su presidente, como ustedes dijeron, dice que en el tercer puesto según la encuesta, si lo hubieran puesto de último, ni siquiera lo hubieran dado la noticia.
1: También la damos.
9: Comparar a Sheinbaum con este presifrente, eso es un gran error.
0: Bueno, amigo.
9: Palo para ustedes que trabajan para el establecimiento. Palo.
0: Nosotros no trabajamos para el establecimiento.
5: Para el establecimiento.
0: 929, pero bueno, pero si es tu percepción, igual te la respetamos, amigo.
1: Claro que sí.
10: Buenos días, Tropicana, la más bacana. Bendiciones para ustedes.
1: Buenos días.
5: Buenos días.
10: Palito bueno a nuestro Deportivo Pasto. A ver si ya por fin arrancamos. Arrancamos ahí.
5: Está prendiendo el motor.
10: De nuestro sanjuanino Rendón. Qué pena con la mechita, pero pues Deportivo Pasto está el primero. La mechita también se le quiere mucho para esos grandes amigos. Y un saludito a Puccini.
1: Puccini. Oiga, hace rato no mencionaba a Puccini.
0: Oiga, contento con la victoria del Deportivo Pasto. Ahí está, es que ahí está ya en la parte técnica también. O sea, no sé exactamente cuál es el cargo exacto, pero ahí está ya el sanjuanino Rendón también con René Rosero.
1: Adivine quién aparece en esos momentos.
5: Teletubi.
1: Paren todo.
5: Bloquela.
1: Llegó ella.
11: ¿Qué le pasó al líder? Que perdieron con el colero de la liga. Y el día de hoy sus hinchas, para no salir a la calle de la pura pena, están solicitando puro domicilio. De seguro el día de hoy reactivan el comercio.
1: Oiga, pero Teletubi, qué
5: ole. Esa vaina está muy verde. No.
0: Teletubi,
5: esa vaina está muy verde ya.
0: Además, es el líder. Sí, de
1: Teletubi, ole.
0: Es el líder.
1: Ella. Porque.
0: Ya.
5: Está muy verde.
1: ¿Qué? Sigamos.
12: Felicitaciones, Tropicana, por dar esas noticias de nuestro gobierno, ya que el gobierno de antes ni siquiera se acordaba a nivel internacional porque solo daba pena y hacía el ridículo cuando salía a hablar de las galaxias y había salido a hablar de poco de tonteras.
0: A ver.
12: Tropicana la mejor, Tropicana la más bacana. Un saludo, Karina hermosa, preciosa.
1: ¿Ah? Ay, gracias, mi Dani.
5: Mándele desayuno. Así la conquista más rápido. Oiga, vean, les tengo un palo.
1: ¿Quién? ¿De quién?
5: Mientras estábamos aquí en Los Palos, yo estaba respondiendo mensajes porque a una señora que me alquilaba, por así decirlo, un espacio en Cali.
1: ¿Sí?
5: Le han hackeado el WhatsApp. ¿Cómo le parece?
0: Le hackearon el WhatsApp.
5: Lo que le ha pasado, lo que le pasó hace días a usted, Rolo, que le hackearon el Facebook.
0: El Facebook a mí.
5: Facebook. Entonces, a la señora le han hackeado el WhatsApp y me están pidiendo plata, ¿no?
1: ¿A usted?
5: Sí.
0: Pero supuestamente es la señora la que le está
5: escribiendo. Supuestamente es la señora. Me están escribiendo el WhatsApp de la señora con la foto de la señora y todo. Me dice, es que necesito realizar una transferencia por Nequi, pero me hace falta una plata importante. Entonces yo le pregunto, ¿cuánto necesita, no?
1: Sí.
0: Dice, siguiéndole la corriente,
5: porque yo ya sé que es una estafa. 280,000 pesos. Entonces yo le digo, listo, de una. Envíeme el número. ¿A qué número se lo envío? Lo usual es que den el número de la señora, ¿no?
1: Claro.
5: Dan un número diferente. Con un nombre diferente.
1: Están alborotados.
5: Están alborotados los estafadores, así que...
0: Ya llega fin de año.
5: Si usted, exacto, están haciendo lo del estren. Si usted ve algo sospechoso, inmediatamente llame. Llámelo.
0: Llame a la persona.
5: Llame a la persona. Claro. Videollamada.
0: Es mejor.
5: No le van a contestar, se lo aseguro.
0: Claro, no le van a contestar.
5: Ahí está el palo.
0: Las 9:33 en Tropicana. 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
1: 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Son las 9 de la mañana, 38. Ya nos vamos. Ya esto se está acabando, se está culminando. El cómo amaneció Pasto de Tropicana, la más bacana. En los hechos destacados, oiga, ustedes vieron.
2: ¿Qué pasó?
1: Lo último que va a hacer el streamer Huesco.
3: ¿Qué va a hacer? ¿Qué va a hacer?
1: Va a ser su evento como tal, el Stream Fighters 5.
2: Oiga, está chévere.
1: Es un evento de boxeo.
2: Sí.
1: Y ha citado, pues obviamente, a varios influencers.
3: A boxear otra vez.
1: A boxear otra vez.
2: A que se den.
3: ¿Esta es la segunda vez que hacen esto, creo?
1: La quinta vez.
3: ¿A la quinta ya?
1: La quinta. Vea, pues. Y según lo que dijo a través de redes sociales, es la quinta y la última.
2: ¿Ah, sí?
1: Sí, porque dijo que esto del boxeo, pues obviamente ya todo el mundo lo quiere hacer y todo el mundo lo está haciendo porque el youtuber también español, Ibai, también hace esto, parecido. Entonces dijo, no, esta es la última vez que lo voy a hacer. Y lo curioso de todo esto es que por primera vez va a haber una pelea de robots.
2: ¡Ah, sí, señor! ¿Cómo sí,
1: la
2: señor.
1: Ve, Rolo? Sí. Van a poner robots a pelear en un espectáculo de boxeo.
2: Oiga, ese muchacho... No, pues no sé.
3: ¿Quién yo no leo nada de... Pues, o sea, eso hay una película, ¿no? Una película que con
2: robots, sí,
3: el robotcito este que es...
2: ¡Me gusta! Que es... ¿Cómo se llama? Atom.
3: Atom se llama, es muy buena.
2: El robot del pueblo se llama Gigantes de Acero. Amo esa película.
3: Eso, Gigantes
2: de Acero. Se la recomiendo, GZ. ¿Se la ha visto?
3: Claro. O sea, Gigantes de Acero, ¿sí o no, GZ, que es de las películas bacanas?
1: Sí.
3: Cuando dice ese robotcito, pues que...
2: Ay, no, uno, es hermoso.
3: Nadie da un peso por ese robot.
2: Además de que el pelado lo sacó del basurero de los robots.
1: Claro.
3: Por eso. Y, entonces
2: y le salvó la vida.
3: Y le salvó la vida. Y de ahí en adelante, pues las peleas que comienzan.
2: Ay, a mí me
3: gusta. No, es una película muy buena.
1: Sí, qué bacano esa película.
3: Sí te la diste, ¿no?
1: Sí,
3: sí,
1: esa.
3: Sí, sí.
1: Sí, no, y el robot se convierte en carro.
3: No, esa es los Transformers.
1: ¡Ah! No era... Ah.
2: ¿Contra quién pelea Atom?
1: Contra Optimus Prime.
3: No, Optimus Prime es de los Transformers también.
2: No, Dios mío. No, yo
1: pensaba que era
3: el peladito hablando, que lo encuentras, no, se llama Charlie.
1: ¿Charlie?
2: Sí.
1: Vea.
2: Y el papá era un alcohólico, perdiendo.
3: Creo que es camionero el papá.
2: Sí, ¿no? Y también le gustaban las peleas y toda la vaina, pero el señor le iba mal en la vida, la verdad. Hasta que llegó el pelado y. ¿Qué, pero
3: chévere? No, esa película es GZ.
2: No, esa película es muy buena.
1: Hay que verla. Gigantes
2: de Acero. Se la recomiendo.
1: Lo voy a apuntar aquí en las cosas importantes para ver.
3: Listo, perfecto. 9:41 minutos. Hoy hay noticia. Alex Saab, presunto testaferro de Maduro, se declararía culpable en Estados Unidos el día de hoy, martes.
2: ¡Ah, carambas!
3: Mire que el pasado 24 de julio, él mismo,
2: ¿sí?,
3: se declaró no culpable de los cargos que enfrenta, pues, ante la justicia norteamericana. Sin embargo, se prevé que cambie de decisión, ¿ya? ¿Será que pasa? ¿Será que no? Pues
2: vamos a estar pendientes de la noticia.
3: Claro, sí, vamos a estar pendientes de la noticia.
1: Claro.
3: Si finalmente se declara o no.
2: Muchachos,
3: dígame.
2: Le tengo noticia de este artista. Vea.
3: ¿Yo me llamo o la original?
2: No, la original.
3: Ah, Lady Gaga. Yo me llamo ahí también una vez.
2: Uy, muy buena. Excelente. Buena. O sea, muchacha, me cae bien. Pero resulta que les voy a hablar de Lady Gaga, de esa gran artista, porque mientras muchas mamitas de ahora en día les gusta hacer que baby shower, que se den cuenta que están en embarazo, que van a tener bebé, que una cosa y la otra, Lady Gaga sorprendió al mundo porque... es mamita por primera vez y ya nació y todo el mundo como que... ¿Y el bebé? O sea, ¿y la barriguita? ¿Cuándo? ¿Cómo así? ¿No? Apareció ya en público con bebé en brazos, ¿qué?, paseando y nadie se enteró en qué momento ella quedó en embarazo, en qué momento dio a luz y cómo así que fue apareciendo con bebé así como así.
1: Se lo hizo la IA.
2: No se lo hizo la IA, pero pues son personas que les gusta mantener como que esa parte privada de podérselo disfrutar, de podérselo gozar, de que las miradas no estén como que tan pendientes de que cómo va el embarazo, que si está bien y toda la cosa. Y no, mire que ya dijo, lo voy a mantener en secreto aquí con mi familia. Y de un momento a otro apareció en público con bebé en brazos. Y sí, ella me dijo, sí, mamita, ya. Y vea, nadie se dio cuenta de absolutamente nada, muchachos.
3: Ya que hablas de eso de la IA, te quiero contar que...
2: ¿Qué pasó?
3: Te quiero contar que se pusieron a revisar las profecías de Nostradamus y de Bababanga.
2: ¡Ay, no, qué miedo! No.
3: Y
2: no,
3: hablan
2: no,
3: sobre no. una vaina y que hay un capítulo que dicen ellos, ajá, en uno de esos capítulos, pues, dicen... El nuevo sabio de cerebro solitario y de discípulos que invita a alguien a ser inmortal. Y dicen que esto podría ser asociado al tema de la IA al día de hoy. O sea, que por ahí podría ser, sí.
1: ¡Qué miedo!
3: No, claro.
2: No, pues que en el tema de la IA...
3: Es que nos trajimos... ¿quién fue? Uno de los dos, ¿no? De los dos que acabo de mencionar fue el que predijo lo de las Torres Gemelas, ¿no?
2: Creo que fue el otro.
3: ¿Nos trajimos?
2: No, el otro. El
3: Es. Bueno, no sé. Uno de los dos. Yo la verdad no me quiero ahí equivocar. Pero pues entonces uno... Y si dicen otra cosa de estas de lo de la IA y que podría ser la extinción de la humanidad y todo... ¡Oh!
2: ¡No!
3: 9:44. Oiga, nos fuimos.
2: Nos vamos. Mañana nos esperamos en punto a las 6 a.m. Ahora llega...
3: Tatiana Calderón. Listo. La Tati.
2: Así es.
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4: Otra más de las cumbias originales, sus compas de Fuerza Régida y Grupo Frontera. ¡Vuélvele a marcar, compa Carlos!

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2: Son las 10 de la mañana. 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
4: Buenos días, mi gente linda de Tropicana. Otro día más con ustedes, acompañándolo en este martes. A usted que está ahí en casita, que está manejando, que quizás ya está en el trabajo o que está rumbo a su trabajo. Un saludo para todos ustedes con la bendición de Dios. Nuevamente aquí la Tati Calderón. Nuevamente aquí en el micrófono de Tropicana. Llego con mucha buena música, mucha buena vibra para todos ustedes en esta mañana. Así que yo veré, me tienen que reportar sintonía al 319-580-7706. Espero que me digan qué andan haciendo, desde dónde nos escriben, desde dónde nos están escuchando. Y por supuesto, yo feliz de estar con todos ustedes y de leer esos mensajes tan lindos que nos dejan. Y miren esto, arrancamos con buena música hoy. Voy a arrancar un poquito sentimental. Pero ya viene lo bueno aquí en Tropicana, la más bacana. Los Diablitos suenan Tropicana.

0: 10 de la mañana, 11 minutos en Tropicana y les cuento que tengo noticias para ustedes y noticias muy especiales. Por eso me acompaña el director regional de Claro, Diego Martínez. Diego, bienvenido a Tropicana.
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2: 10 de la mañana, 21 minutos.
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2: Y a esta hora nos vamos con Rolando Garcés desde las calles. ¿Desde dónde se encuentra? Rolando. Bueno, parece que tenemos un problemita técnico. Vamos a ver si más tardecito Rolando Garcés desde las calles nos trae toda la información. Vamos mientras tanto con buena música aquí en Tropicana. 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

0: 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En Tropicana son las
1: 10 de la mañana, 26 minutos.
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5: 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Son las
1: 10 de la mañana, 27 minutos.
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1: Y ahora sí, solucionado, Rolando Garcés, ¿desde dónde se encuentra?
2: Hola, Tati, oyentes de Tropicana, pues sí, señora, muy buenos días para todos los oyentes. 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
1: En Tropicana, 10 de la mañana, 33 minutos.
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3: 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En Tropicana son las
0: 10 de la mañana, 41 minutos.

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2: Hola, volvemos. Aquí estamos, es Tropicana, la más bacana. 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
0: Así que todos ya preparados para este super concierto, nos vemos allá para vivir todas estas canciones maravillosas de Andrés Cepeda. Y aquí continuamos en Tropicana, 10 de la mañana, 49 minutos, Los Dos Carnales.

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3: 11 de la mañana, 4 minutos, y vamos con el informe de cierre, Rolando.
4: Vamos, es Tropicana la más bacana y tenemos una invitación bien especial. Vamos a hacer un resumen de lo que hemos hablado el día de hoy. 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
4: Ok, volvemos a estudios. Gracias a Tati también por tenernos ahí y nosotros continuamos con más de la programación de Tropicana.
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0: 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En Tropicana son las
1: 11 de la mañana, 6 minutos.
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0: Y como ustedes saben, siempre en Tropicana tenemos la mejor información y hoy nos acompaña Ángela Barrera de Socudoco. Ángela, bienvenida a Tropicana.
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0: 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Seguimos con toda la música aquí en Tropicana, la más bacana.

0: 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En Tropicana son las
1: 11 de la mañana, 22 minutos en Tropicana.
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0: 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Son las
1: 11:32.
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1: 11:38 a.m.
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Seguimos con toda la buena música de Tropicana. A esta hora, Las Mariposas. 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
1: Y yo me voy despidiendo de todos ustedes. Yo feliz de acompañarlos en esta mañana, 11 de la mañana, 48 minutos. Como siempre, los dejo con toda la mejor música de Tropicana. Besitos, chau, chau.

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1: Hora de iniciar buena música, mediodía, aquí en Tropicana, la más bacana, de aquí hasta las 2 de la tarde. Les hago la mejor compañía, viene Grupo Niche con esas cosas bonitas. Aquí en la programación de este martes es Tropicana, la más bacana, bacanísima. Gracias a la gente que pues desde ya se conecta. Si quiere reportar sintonía, lo puede hacer 319-580-7706.

0: 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En Tropicana son las
1: 12.05.
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1: 12.05.
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2: 12.07 minutos en Tropicana.
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0: Escuchas Tropicana, la más bacana, bacanísima. Gracias a la gente que nos está escuchando hasta ahora. Y nos programan además sus éxitos favoritos a través de Tu Tropicana. Les quiero recordar a esta hora de la tarde, pues tengo como siempre invitaciones para toda la gente que está conectada con nosotros a la programación bacanísima de Tropicana. 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
1: En Tropicana, 12:18.
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0: Nos vamos para las calles, 12:19 minutos. Escuchas Tropicana, la más bacana al mediodía. Y voy a ir con Geseta a ver qué nos tiene, desde dónde anda, con quién está. A las 12:19, Geseta, ¿qué más?
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0: Más como este que está sonando de Queco Hernández, Solo con un beso, que se pegan duro. Tiene tantos años y sigue pegando. 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

0: Recordando a este dueto Pimpinela. 12:31 en Tropicana, la más bacana. Vamos a volver a las calles. Hay más información a través de Tropicana, la más bacana. En este martes, ahí está GZ.
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0: GZ, más info. Hola, ahora sí.
2: Para todo. 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
0: Escuchas Tropicana, 12:33 minutos. 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
1: 12:34.
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0: 12:44, escuchas Tropicana, la más bacana. Ahí estaba Camilo VI. Vamos a ir a las calles para el informe de cierre.
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0: Volvemos a las calles, ahí está GZ con información. GZ.
2: Así es, volvemos a las calles con toda la información desde las calles con la Tropimóvil de Tropicana, la más bacana. 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

0: 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En Tropicana son las
1: 2 de la tarde, 9.
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2: 2:10, tomémonos un tinto.
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4: Oye, ¿este texto está bien? ¿El cachetón?
2: Sí, señor.
4: ¿Seguro? Bueno.
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5: ¡Ay, qué rico!
2: ¡Ay, robotina! Aquí estamos. 2:10. Buenas tardes. Buena tarde. Aquí estamos, Tropicana, la más bacana. 2:10. Yo hoy estoy con toda la buena energía. Hoy es 15. Baila mi mambo. ¿Cómo estamos los oyentes de Tropicana, la más bacana? 2:11.
6: ¿Para qué lo va?
2: Aquí llegó tu cachetón.
6: Y toda la juventud. Bendito para que.
2: Toda la buena energía, con toda la buena música. De ese martes, ni te cases, ni te embarques, ni de Tropicana te apartes, por supuesto. En esas tardes bacanas, mucha información. Por ahí estaba viendo las redes sociales, porque yo mantengo por ahí metido. Ruski Carruski, mirando por aquí, mirando por allá. ¿Usted sabe cómo es la vuelta? Oiga, ¿cómo les parece que me encontré que James Rodríguez? ¡James! Ha renunciado a jugar con la selección Colombia. ¿Usted ya sabía esa bomba?
6: ¡Uy!
2: Es oficial, James Rodríguez anuncia su retiro de la selección Colombia. Y el capitán de la tricolor puso el fin. Dijo, no voy más, tuki tuki lulú. Démosle la oportunidad a los nuevos talentos. Vamos a ver qué pasa con el seleccionado colombiano de fútbol. Se me pone cada vez más interesante. Después de llegar, obviamente, al Atlético Nacional, renuncia a la selección. Uy, ese chisme está bueno. Son las 2:12. 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

0: Cuenta la hora en Tropicana. Son las
1: 2 de la tarde, 18.
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1: 2 de la tarde, 24.
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1: 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En Tropicana son las
0: 3 de la tarde, 39.
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0: 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Son las
1: 3 de la tarde 44.
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1: 3 de la tarde 45.
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0: 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Son las
1: 4 de la tarde, 6.
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0: 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Son las
1: 4 de la tarde, 6.
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0: 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En Tropicana son las
1: 4:12.
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1: Tardes bacanas de Tropicana, 4:12, 4:12. 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
1: Esas son las tardes bacanas. Ya casi vamos llegando al fin de las tardes bacanas. Que viene como atardeció de Tropicana. 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

0: Oiga, qué buen tema. Tito Nieve, señora Ley. 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Son las 4 de la tarde, 22. 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
1: 4:35, yo escucho Tropicana, la más bacana. Óigame eso. Suena rico, ¿no? Esos son los hermanos Lebrón. Suena en tu Tropicana, la más bacana.

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0: ¡Tropicana! Buenas tardes, buenas tardes, buenas tardes, buenas tardes, buenas tardes. 5 minutos y a partir de ese momento llegué para acompañarlos en cómo atardeció paso con tu emisora más bacana, Tropicana. Más adelante vamos a tener información para que usted esté ahí conectado. También con todos sus mensajes a través del 319-580-7706 en esta tarde de martes. Hoy ya estamos a 15, hoy a más de uno ya le pagaron su quincena. O sea que está luqueado en estos momentos. Muchos haciendo los preparativos para ese fin de semana que se celebra amor y amistad. Muchos ya, no sé, encargando flores, separando reservas para cenar. Otros me imagino que, no sé, le van a comprar algo a esa personita especial que le guste, no sé, una camiseta, gorra, unos zapatos, en fin.
6: Entre tú.
0: Otros me imagino que van a decir, no, yo le hago el amor a la amistad. Haga el amor, no la guerra, como dicen por ahí. En fin, uno ya ve el movimiento en las calles, uno ve cómo los diferentes locales se empiezan como a preparar para este gran día. Y por supuesto también a mis oyentes, si usted me quiere comentar cómo va a celebrar amor y amistad, hágale de una. De pronto no sé, tiene algo especial preparado. O por qué no se va a decir, no, Karina, yo no celebro amor y amistad. Mi pareja lo sabe, lo sabemos. Y ese día nos quedamos en casa, vemos películas, preparamos algo de cenar ahí. La pasamos rico y listo. 319-580-7706. Bienvenidos a tu emisora más bacana, Tropicana.

0: 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En Tropicana son las
1: 5:11 minutos.
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0: 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Ya tenemos las 5 de la tarde, 16 minutos. Y el éxito que está pegando duro, el caballero de la salsa, Gilberto Santa Rosa, pasaba con Yo No Te Pido.
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0: está la hora en Tropicana. Son las
1: 5 de la tarde, 21 minutos.
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1: De la tarde, 26 minutos, y llegó el momento de entregarles información a esta hora. El presidente Abelardo de la Espriella ordenó al director del INPEC trasladar de inmediato a 120 personas señaladas de tener azotada a Buenaventura. Según el mandatario, varios de ellos continuarían ejerciendo control criminal desde las cárceles. La instrucción fue dada durante su visita a Buenaventura, donde Abelardo aseguró que se les acabó esa vaina y anunció que serán llevados a establecimientos penitenciarios de máxima seguridad, donde espera impedir que sigan dando órdenes desde prisión. Abro comillas, me los voy a llevar a unas cárceles en donde no entre ni siquiera la señal de la Santa Cruz para que no sigan atacando al pueblo, dijo el presidente al referirse a la necesidad de cortar las comunicaciones de esos reclusos. La decisión llega mientras las autoridades adelantan operaciones contra estructuras criminales que afectan a Buenaventura. Abelardo aseguró que la ciudad no puede seguir esperando y que su gobierno busca recuperar el control y la seguridad del territorio. Y en otras noticias les quiero contar a esta hora, siendo las 5:27 minutos, que septiembre ya deja 28 emergencias por fuego y 300 hectáreas consumidas en la ciudad. El comandante Ricardo Meléndez pide frenar las quemas y cuidar el agua ante el desabastecimiento en 24 veredas. A esta hora la información la tiene Alexandra Burbano.
2: Pasto enfrenta un aumento de incendios forestales. En septiembre ya van 28 casos y más de 300 hectáreas afectadas. 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
1: 5:33 minutos.
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1: 5:48 PM, saludo a esta hora para Martica que hace su reporte de sintonía a través del 319-580-7706.

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1: 6 de la tarde, 6 minutos. Ya vengo con información.

0: Tokyo Week te da la hora. Ya tenemos las 6 de la tarde, 10 minutos. 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
2: La tarde, 16 minutos. Llega el momento de entregarles a esta hora más información en cómo atardeció Pasto. Y esa noticia tiene las redes sociales revolucionadas, digámoslo de esa forma, porque James Rodríguez anunció su retiro de la Selección Colombia tras más de una década jugando en la tricolor. James Rodríguez anunció ese 15 de septiembre su retiro de la Selección Colombia tras más de una década en la que disputó 131 partidos oficiales. El volante marcó una época, se convirtió en uno de los pilares más importantes y logró que las miradas del fútbol internacional volvieran hacia Colombia. Nadie olvidará el aporte en el Mundial de Brasil 2014, el gol ante Japón, la volea ante Uruguay o sus lágrimas sobre el terreno cuando el esfuerzo no era suficiente. Se va con cifras de grande, marcó 31 goles y se convirtió en el segundo máximo goleador de la Selección Colombia, solo superado por Rafael Falcao. De esta cifra, 14 anotaciones fueron en eliminatorias. También disputó 13 partidos en Copas del Mundo, donde logró marcar en 6 ocasiones. Se va el grande, el 10 que nuevamente puso los focos internacionales en Colombia. Así que esa es la noticia que le está dando en esos momentos la vuelta al mundo, que tiene a muchos opinando. Lo dijimos esta mañana con Rolando en el programa En Cómo Amaneció, que James Rodríguez últimamente era de odios y amores. Muchos dicen, es que ya era oro. Otros dicen, no, pero ¿por qué se fue tan rápido? ¿Por qué se retira tan rápidamente? Pero pues eso es decisión de James y hay que respetarla, eso sí. 6 de la tarde, 18 minutos, más información a esta hora, porque resulta que sin novedad en el volcán tras los temblores del fin de semana, el Galeras mantiene su comportamiento normal. Autoridades piden ignorar cadenas falsas y seguir información oficial. A esta hora, el resumen de esa noticia la tiene Alexandra Urbano.
3: Tranquilidad frente al Galeras. Tras los sismos del fin de semana, autoridades confirmaron que el volcán mantiene su comportamiento normal y la alerta amarilla.
4: La actividad que estamos viendo ahora, estos eventos sísmicos que se han registrado, áreas que nosotros monitoreamos como son deformación, geoquímica, están en un comportamiento estable. Cuando hacemos una evaluación general de todas las áreas del conocimiento con las que monitoreamos un volcán, ya una vez se hagan estas evaluaciones, entonces se presenta todos los martes el estado de actividad, del estado de alerta del volcán, y que en este momento nos mantenemos en estado de alerta amarilla.
3: El Galeras continúa en monitoreo permanente y las autoridades piden evitar rumores y consultar solo fuentes oficiales.
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0: Presenta la hora en Tropicana. Son las
1: 6 de la tarde, 25 minutos.
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1: 6:32 PM, seguimos avanzando en Cómo Atardeció, Pasto, en tu emisora más bacana, Tropicana. Un saludo para usted que está en su vehículo a esta hora, que se encuentra laborando. Otros, me imagino, que están ya llegando a su casita para compartir con la familia, para tener ese merecido descanso después de una jornada laboral. Para otros, extenuante; para otros, una jornada laboral tranquila. Pero siempre en compañía de tu emisora más bacana, Tropicana. Invitación también para que nos siga a través de redes sociales: Instagram, Tropicana Pasto 100.1, TikTok, @TropicanaPasto.

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1: 6:36 minutos.
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0: 6:46 minutos pasaba el Joy Arroyo recordándolo a esta hora con En Barranquilla Me Quedo.
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8: Ya tenemos las 6:51 minutos en Cómo Atardeció. Paso en tu emisora más bacana, Tropicana.